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1: Imitamos entonces, por favor, al hermano Freddy Javier Chinche Iquise, de la provincia Cercado. Convocamos también al hermano Ariel Edson Crispín Mamani, de la provincia Popó. Convocamos a la hermana Sandra Chiri Condori, de la provincia Eduardo Avaroa. Invitamos también, por favor, al hermano Mario Antonio Choque Vilca, de la provincia Sajama. De la misma manera, convocamos al hermano Edgar Colque Ayaviri, de la provincia Zavalla. También invitamos a la hermana Belka Ninaja Ayala, de la provincia Saucarí. Invitamos también a la hermana Zulema Santos Lovera, de la provincia Tomás Barrón. Convocamos también al hermano Yuri Gustavo Bonifacio Vélez, provincia Sur Carangas. De la misma manera vamos a recibir, por favor, con fuertes aplausos al hermano Vladimir Yucraticona, provincia Pantaleón Dalense. Llamamos también, por favor, al hermano César Berríos Vilca, provincia Nor Carangas. Recibimos también con un cálido aplauso, por favor, al hermano Néstor Hugo Choque Ventura, provincia San Pedro de Totora. De la misma manera, recibimos al hermano Germán Choque, de la provincia Sebastián Pagador. Y finalmente, recibimos también con un efusivo aplauso al hermano Sixto Colque, de la provincia Mejillones.
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1: Para que pueda pasar delante de la testera y nuevas autoridades que van a coordinar.
2: Muy buenos días a todos. Si me ayudan, por favor, ponerse de pie. Levanten la señal de la religión que profesan. Por nuestros mártires aymaras y quechuas, por nuestros mártires de la República, por nuestros mártires del Estado Plurinacional, por nuestra Constitución Política del Estado, por nuestro, con el permiso y la licencia de nuestra Pachamama, nuestro Tataínti y nuestra Paxímama, juran cumplir el deber encomendado desde la gobernación como subgobernadores de sus provincias. Si así lo hacen, Dios, la patria y el pueblo los premie. Caso contrario, los demande. Quedan posicionados como nuevos subgobernadores del departamento de Oruro.
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3: Una pausa, y volvemos con Informativo, en idioma aymara.

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4: Y eso ha hecho de que haya un leve descenso, lo que son las infecciones respiratorias agudas. Entonces, creo que ahora que hemos entrado también a vacaciones, entonces está mejorando. Y también las recomendaciones que se ha dado a la población de que las medidas más importantes, ¿no?, de cuidado de los niños, personas adultos mayores, embarazadas, todas esas cosas. Entonces está mejorando la situación. Espero que podamos continuar estos días y espero que no introduzca. En cuanto a las fumigaciones, se ha dado inicio el día de hoy. Primero se ha hecho la limpieza correspondiente y segundo la fumigación. Y esto es en coordinación con la alcaldía, como también junta escolar, y esperamos alcanzar todas las unidades educativas realizando la fumigación correspondiente. Teníamos prácticamente todo un establecimiento de salud, hemos tenido un brote, lo que es el Coxsackie virus, y prácticamente ya hemos resuelto todo el problema. Se ha suspendido, se ha hecho la limpieza, se ha hecho todas las medidas y teníamos 20 casos confirmados, de los cuales ya están clínicamente todos establecidos, se les ha dado a todos los pacientes de alta y se ha prácticamente este brote así controlado. Las neumonías también un poco han descendido, como también las infecciones respiratorias, entonces ya no ha habido tanta complicación como las anteriores semanas, porque el semana 23-24 ha sido bastante crítico en lo que es el sector salud.
0: ¿Tema de vacunaciones?
4: Bueno, estamos en la vacunación, estamos pues en especial la campaña de vacunación contra el sarampión. Y invitar siempre a la población, ¿no? Primero acude a los establecimientos de salud y segundo recibir en sus domicilios a todas las personas que están realizando la vacunación correspondiente y exhortar, porque hay gente que no quiere hacerse vacunar y ahí hemos estado en Pumas Andinos, en áreas periurbanas y explicándoles por qué es la importancia de las vacunas, porque puede haber complicaciones respiratorias como también neurológicas. Entonces les hemos explicado, creo que un poco de conciencia la gente ha tomado.
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0: Oración por la fe.
1: Señor Jesús, tenemos fe en tu oferta de vida. Queremos cambiar para bien y ayudar a cambiar la vida de los demás basados en la fe en ti.
0: Señor, sentimos la necesidad de iluminarnos contigo y mediante la comunicación, iluminar para mejorar las condiciones de vida del pueblo en base a tus mensajes, enseñanzas y testimonios de existencia.
1: Renueva, Señor, el gusto de deleitarnos con tu palabra. Regálanos la gracia de saborearla para que se haga vida en nosotros.
0: Señor Jesús, ilumina nuestras mentes, aumenta nuestra fe, para que tus enseñanzas sigan guiando a tu pueblo y sigan llenando de amor nuestros corazones.
1: Dios Padre, ayúdanos a profesar la fe en ti para lograr una mejor vida, el desarrollo del pueblo y la participación democrática.
0: La comunicación es una oportunidad que pusiste en nuestras manos para extraer del pozo de tus mensajes el agua, sustento de nuestras vidas, sustento de nuestra fe en ti.
1: Enséñanos, Señor Jesús, a entender que la fe es decidirse por ti y estar en comunión con tu pueblo.
0: Ayúdanos a redescubrir en tu amor las enseñanzas de la Iglesia en base a tu proyecto de vida, como instrumento de apoyo para profundizar nuestra fe en ti. Amén.

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4: Un espacio de acogida, ¿no?, para las mujeres que sufren violencia aquí en Santibáñez.
5: En el municipio de Santibáñez han habilitado un ambiente municipal como espacio temporal de acogida. La protección de las mujeres en situación de violencia es fundamental en la lucha contra este mal. Con la palabra Margarita Gutiérrez.
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1: La capital Tole. Sí, verdad. Muy agradecida primeramente con Dios por esta oportunidad y con el ingeniero Sánchez por darme la confianza a mi persona para trabajar por el bien de mi provincia y de mi municipio. Lo primero, trabajar por el municipio, atender las necesidades que hay en el municipio, en la provincia y conjuntamente con nuestro hermano gobernador, trabajar por el bien de nuestro departamento de Ocari. En este momento está atravesando, así como todo el país está atravesando un momento del tiempo, ¿no? No hay agua, no hay forraje y la gente de nuestra provincia se mantiene con los ganados. Por ejemplo, Toledo es la capital del ganado bovino, ¿verdad? Entonces, en ese entendido vamos a trabajar con todas las entidades que sean pertinentes, ONGs, y vamos a tocar todas las puertas que sean necesarias. ¿Para qué? Para poder coadyuvar y subsanar todo lo que este tiempo, bueno, el tiempo está atravesando, ¿no?
0: Ay, gallinata para ellos pagar, ¿eh? 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
2: Estamos seguros de que desempeñarán sus funciones con responsabilidad, transparencia, por sobre todo vocación de servicio. Y asimismo, coordinación permanente. Quiero pensar que las autoridades que van a ser designados van a ser su ojo, sus orejas del hermano gobernador, porque ustedes vivirán de cerca con nuestros ayllus, nuestras comunidades, nuestras marcas, nuestros municipios y nuestra provincia.
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0: 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Cinco de la mañana, 56 minutos. 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
2: Mitad de semana, es día miércoles 8 de julio del año 2026. Muy buenos días, amigas, amigos, oyentes de la red Pío 12 en Oruro, en Potosí, en Cochabamba. Bienvenidas, bienvenidos a esta edición informativa. Si están preguntándose, ¿y ahora cuánto se cotiza el dólar? Se cotiza en 9 bolivianos con 96 centavos. Aquí comenzamos esta edición informativa.

Colombia tampoco pudo. Retorna a casa. Los clasificados a cuartos de final del Mundial 2026. Marruecos, Francia, Noruega, Inglaterra, España, Bélgica, Argentina y Suiza, que le ganó a través de tiro libre penales a Colombia ayer en horas de la noche. ¿Cuándo se jugarán los cuartos de final del Mundial de Fútbol 2026? Atención, el partido entre Francia y Marruecos, mañana jueves 9 de julio, juega en el estadio de Boston a partir de las 14 horas 2 de la tarde. Luego tenemos el partido el viernes 10 de julio entre España y Bélgica en el estadio de Los Ángeles a partir de la 1 de la tarde. El sábado, fin de semana, hay dos partidos. Sábado 11 de julio juegan Noruega con Inglaterra en el estadio de Miami a partir de las 3 de la tarde. Y en el compromiso de fondo, Argentina jugará con Suiza también el día sábado 11 de julio en el estadio Kansas City a partir de las 19 horas 7 de la noche. Tras estos cuatro partidos, la Copa del Mundo 2026 vivirá las fases semifinales, mismas que están programadas para disputarse los días 14 y 15 de julio, mientras que el juego en el que se definirá al ganador del tercer lugar se jugará el sábado 18 de julio y la espera a la gran final se jugará el domingo 19 de julio. Y termina el Campeonato de Fútbol del Mundo 2026. Reiteramos entonces, Francia se enfrentará a Marruecos, España con Bélgica, Noruega con Inglaterra y Argentina con Suiza a partir de mañana jueves. ¿Cuál de estas selecciones será la campeona del mundo? A apostar, dirán muchos.

el campeonato de fútbol de la liga de nuestro país también volvió. Anoche, el equipo de Gualberto Villarruel, Club San José, a todo corazón, ganó por 3-2 al plantel de Tomayapo, Real Tomayapo de Tarija. Hoy hay otro partido aquí en Oruro, en el estadio Jesús Bermúdez. El plantel de Real Oruro recibirá la visita del equipo universitario de Vinto a partir de las 18:06 p.m. También tenemos fútbol en el país. Bienvenidas, bienvenidos a la edición en Cochabamba. Tenemos noticias. Walter, ¿cómo estás? Muy buenos días, adelante.

0: Muy buenos días, Aurelio. Buenos días a todos nuestros amables oyentes en Cochabamba y el país. Bueno, en Cochabamba, le cuento, Aurelio, está haciendo frío. Tenemos 3 grados centígrados en este momento. Vamos a comenzar esta entrega informativa desde el Valle. Iniciamos con el resumen de noticias que nos brinda nuestro compañero Wilson Gisbert.
1: Buenos días, bienvenidos al resumen informativo para hoy. Gobernador de Cochabamba considera indignante la designación de Zvonko Maskovich como director de ENDE. La Brigada Parlamentaria de Cochabamba pide al presidente la destitución de Zvonko Maskovich de ENDE Valle Hermoso por falta de formación profesional para el cargo. Para la diputada de Libre, Sofía Rocha, la detención preventiva contra el dirigente campesino Vicente Salazar es ejemplarizadora, pero cuestiona a la fiscalía por eximir a Evo Morales del proceso. Manfred Reyes Villa pide sancionar a todos los responsables del bloqueo de los más de 50 días. Vicente Salazar no es el único, dice. Ceres reporta 640 casos de tuberculosis. El 80% de los pacientes están en Cochabamba. Hoteleros confían en las vacaciones, las fiestas patrias y Urcupiña para reactivar el sector. Tito Navia, presidente de la Cámara Hotelera de Cochabamba, pide seguridad jurídica, libre transitabilidad en carreteras y certidumbre para turistas. No a las designaciones a dedo. Concejal Carla Villena exige al gobierno elegir magistrados mediante el proceso constitucional. La concejala Carla Villena señaló que la designación a dedo no dará legalidad.

0: Bamba, vamos hasta Oruro. Aurelio, estamos nuevamente contigo.
1: En Oruro también bajó la temperatura, 5 grados bajo cero en el centro de la ciudad a esta hora de la mañana, la mínima, 5 grados bajo cero. Y en Oruro nos preparamos para el día de la bicicleta que será este fin de semana. La población de Oruro contará este domingo con una jornada dedicada a la bicicleta y cuidado del medio ambiente. Esta jornada busca promover el uso del transporte sostenible, reducir la contaminación y fomentar la actividad física familiar. Durante este día, el gobierno municipal de Oruro aplicará una restricción vehicular estricta para vehículos públicos y privados, generalmente desde las 8 de la mañana hasta las 2 de la tarde. El presidente del Consejo Municipal de Oruro, René Vicente Cosme, amplía el informe.
2: Según normativa de la ley 255 de fecha de 5 de junio del 2024, ha sido declarado el Día de la Bicicleta el segundo domingo de cada mes de julio. Lo cual, este domingo 12 de julio, se llevará a cabo el Día de la Bicicleta. En las prohibiciones menciona los horarios de restricción, es desde las 8 de la mañana hasta horas 14. Y el cumplimiento está obligado a ser el órgano ejecutivo mediante la Dirección de Movilidad Urbana, ya donde automáticamente el Gobierno Autónomo Municipal de Oruro queda encargado del cumplimiento de la presente ley, en concordancia directamente con la Policía Nacional, con la Dirección Departamental de Tránsito. Pedimos a toda la población correspondiente que se sume a esta actividad del Día de la Bicicleta.
1: Caravanas ciclísticas que recorren las principales calles y avenidas de la ciudad, rutas ecoturísticas que ascienden hacia las serranías y el Monumento a la Virgen del Socavón, ferias de salud, aeróbicos, zumba, serán las actividades que se cumplirán en el Día de la Bicicleta. Más informaciones, 13 subgobernadores de provincias fueron posesionados en el departamento de Oruro. Los subgobernadores son autoridades regionales que se presentan y sirven como enlace directo del gobernador departamental en una provincia o municipio. Su objetivo principal es atender las demandas locales, supervisar la ejecución de las políticas públicas y proyectos de desarrollo, tal como lo recordó el gobernador de Oruro, Edgar Sánchez, a tiempo de posesionarles en sus cargos.
3: Es un cargo importante para la provincia, pero finalmente son funcionarios públicos que tienen que responder a la gobernación y tienen que responder a su pueblo. Más bien, no tenemos poder cuando somos gobernadores o subgobernadores en este caso. El poder siempre lo va a tener el pueblo y tenemos que obedecer al pueblo, a la gente, a nuestras autoridades originarias, a nuestras bases, a nuestros huavacallos tenemos que obedecer. No es que porque ahora soy subgobernador, soy la segunda persona después del gobernador en las provincias y voy a hacer lo que me dé la gana, no hay eso. Más bien, queridos subgobernadores, yo les pido que me ayuden, que coadyuven con los proyectos, que fiscalicen los proyectos, que vean algunas anormalidades que siempre existen. Tienen que ayudarme en esa gestión, queridos subgobernadores. No puedo controlar absolutamente todo. Ustedes son los ojos en las diferentes provincias. Tienen que coordinar con el alcalde, tienen que coordinar con los concejales, tienen que coordinar con los asambleístas, tienen que coordinar con las empresas que están trabajando en esas obras en las diferentes provincias para que vaya avanzando. Pero si existe alguna anormalidad, tienen la obligación de avisar a su gobernador. E inmediatamente vamos a cortar cualquier anormalidad. No nos podemos manchar absolutamente con nada. Hemos venido a cambiar. No hemos venido a hacer lo mismo de antes.
1: En la función de representación actúan como los ojos y oídos del gobernador para evaluar las necesidades de la población y asistir a las comunidades de su jurisdicción. Gestión de proyectos, supervisan obras, administran los activos de la institución y firman convenios de cooperación para el beneficio de su provincia. La nación originaria Urus del departamento de Oruro atraviesa una situación crítica que ya no cuenta con un sostén económico como fue el lago Popó. Las autoridades departamentales, municipales y comunarios realizaron una inspección a la comunidad de Yapayapaña en el municipio de Huari, perteneciente a la nación Uru, para conocer su valioso patrimonio cultural y potencialidades turísticos como la artesanía. Este recorrido permitirá identificar las fortalezas y las necesidades del lugar, un paso fundamental para proyectar acciones que

0: contribuyan al desarrollo turístico de la comunidad. El trabajo conjunto con las autoridades y la población es clave para impulsar iniciativas que preserven la identidad del pueblo Uru y promuevan un turismo sostenible en favor de los comunarios de esa zona. 6:12 en toda Bolivia. Seguimos informándoles ahora desde Potosí. Ahí está Juan Carlos Enríquez. Muy buenos días.
1: Buen día, Aurelio. Buen día. Buen día a toda nuestra audiencia en el país entero. Y emprendedores han llegado de todo el país y a una feria multisectorial que ha empezado ayer. Héctor nos relata lo que está pasando aquí en esta región a propósito de esta noticia.
2: Gracias y buenos días. En Ayagua, ayer martes, inició la feria multisectorial organizada por la alcaldía para reactivar la economía local en el norte de Potosí. La alcaldía de Ayagua, a través de la Unidad Municipal de Promoción Económica, organiza la feria multisectorial de invierno 2026, en la que participan más de 25 productores y artesanos que llegaron del interior del país. Evento que ha iniciado ayer martes y se va a extender hasta el día sábado 11 de julio en la Plaza 10 de Noviembre de Ayagua, en el norte de Potosí. En el evento se ofrece una amplia variedad de productos y artículos, incluyendo artesanía, gastronomía y otros que va a desarrollarse durante esta semana en esta región.
3: A la licenciada y además autoridades. Bueno, esta feria representa mucho más un espacio de exposición, de comercialización y una oportunidad de fortalecimiento al desarrollo económico local que se lleva a cabo, ¿no?
2: El objetivo de esta actividad es reactivar la economía local que fue afectada por los bloqueos. Y cambiamos de información. La alcaldía de Ayagua y la Asociación de Conjuntos Folclóricos, junto a la parroquia, han iniciado las primeras reuniones para preparar la fiesta de la Asunción Virgen María, que se celebra a mediados del mes de agosto. Andrea Mateo, de la Unidad de Culturas y Turismo de la Alcaldía de Ayagua, ha mencionado que la semana pasada inició las reuniones de coordinación entre las tres instituciones, dijo.
4: Sí, ya hemos adelantado el tema de las reuniones previas con las instituciones que están, que bueno, son protagonistas, ¿no? De la festividad de la Virgen de la Asunción, como es la Asconfor, la parroquia Nuestra Señora de la Asunción, el gobierno municipal y algunos diputados, además de la unidad de comunicación del GAM de Ayagua.
2: En el informe, Héctor María Casomero, para la SED Pío 12.
1: Y aquí en Ayagua, además, se ha aprobado, el Consejo Municipal ha aprobado una ley municipal para prevenir el virus de inmunodeficiencia humana, VIH-SIDA. Jenny Espejo, del Centro de Monitoreo y Prevención del VIH-SIDA en el Norte Potosí, ha destacado que esto es lo mejor que le ha ocurrido a Ayagua. Con el impulso del defensor del pueblo aquí en esta región y el compromiso de los concejales y las concejales de Ayagua, se ha aprobado esta norma. La entrevistada dijo que desde el 2024 están buscando la aprobación de esta ley y ahora se ha conseguido. Este programa de salud trabaja en el norte Potosí desde el año 2011. A la fecha hay casi 60 personas que están haciendo su tratamiento especial de por vida con medicamentos llamados antirretrovirales que, diríamos, retardan los efectos de este virus en el cuerpo. Algunos fallecieron en el camino justamente porque abandonaron este tratamiento. La mayoría de los pacientes con el VIH están en Ayagua, varios son adolescentes. En lo que va de este año, 7 personas fueron diagnosticadas con este mal. 6:16 en Bolivia, hacemos pausa en la red Pío 12.
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15: Seis de la mañana con 19 minutos en nuestro país. Usted está sintonizando la red Pío XII. Y ahora tenemos información minera. Inicialmente la noticia minera. Vamos a darles cuenta de lo que está pasando en relación al tema de la minería. Bien, y ha crecido la actividad minera en el departamento de Potosí. Increíblemente, la actividad minera ha crecido en el departamento de Potosí. La actividad productiva minera está en crecimiento debido a las cotizaciones de los minerales que está con niveles altos, ha indicado el presidente de la Federación Departamental de Cooperativas Mineras de Potosí, don Oscar Chavarría. Destacó que el desarrollo de la actividad minera está generando beneficios para la gobernación, para los municipios y también para la población. Mucha población está encontrando trabajo en la actividad minera. Se pagan 4.000 bolivianos mensuales, 6.000, 7.000 bolivianos mensuales. Bueno, y lo último, hay una disposición desde la capital potosina que dice prohibido el ingreso de menores de edad a los socavones mineros. La FEDECOMIN, la Federación Departamental de Cooperativas Mineras de la capital potosina, ha señalado que está prohibido que los menores, ingresen a los socavones mineros. Eso se ha mencionado. Además, se señala que a partir de ahora, y desde hace tiempo atrás ya, hay un control, pero ahora se intensifica el control exigiendo los carnets y también si los que están ingresando están afiliados a las cooperativas mineras en esta región, especialmente en la capital Potosí. 6:21. Vamos con el reporte Noticia Minera en esta mañana. Vamos con esa noticia.
16: Gracias y buenos días. Crece la actividad minera y prevén que este año se puedan multiplicar las regalías mineras en el departamento de Potosí. Desde el sector de las cooperativas mineras han destacado que la actividad minera todavía genera fuentes de empleo. La actividad productiva minera está en franco crecimiento debido a las buenas cotizaciones, lo cual se traduce en una mayor cantidad de unidades de producción. Así ha manifestado el presidente de la Federación Departamental de Cooperativas Mineras de Potosí, Óscar Chavarría, quien ha destacado que el desarrollo de la actividad minera es importante para la economía del departamento de Potosí, dijo el dirigente cooperativista relacionado al incremento laboral en el sector.
14: El anterior año principalmente la gobernación ha dado esos datos. Hoy se ha duplicado principalmente las regalías mineras, pero no por lo que el trabajador, las cotizaciones, sino que se han creado más cooperativas en el área rural, principalmente se han creado bastantes cooperativas. El año pasado yo contaba con 123 cooperativas en Fedecomin. Hoy por hoy somos 163 cooperativas ya que se han creado dentro de la Fedecomin Potosí. Entonces el trabajo se ha incrementado. La mayor parte de la población potosina se ha dedicado principalmente a la minería. Hay más, más trabajo, más, hemos generado más recursos. Entonces, miren, lo que estamos pidiendo principalmente al Estado es que estas cooperativas sean legales, no sean de minería ilegal. Principalmente los contratos, los cuales se ha comprometido principalmente el presidente, que en estos meses se tiene que concretizar. Pero las regalías han fructificado por eso. Las cooperativas han crecido, seguimos creciendo de esquina a esquina principalmente.
16: Más de 1,000 millones de bolivianos por concepto de regalías de enero a junio de la presente gestión es una expectativa que ha duplicado por concepto de regalías en el departamento de Potosí. Y los chuquisaqueños y sus familias migran a grandes cantidades. De acuerdo a la información, Potosí es el escenario para poder ver el trabajo minero. Existe mucha expectativa para poder desarrollar el trabajo minero en el departamento Potosí. Ahí la migración se ha incrementado, no solamente de Chuquisaca, sino de otros departamentos que van migrando familias íntegras al departamento potosino para dedicarse al trabajo minero, aprovechando la cotización de los minerales a nivel internacional que está en expectativa. En el informe, Héctor María Casomero, para las de Pío 12.
15: Gracias, Héctor. 6:24 y a continuación la cotización de los minerales. Libra fina de estaño, $23.99. Libra fina de plomo, 83 centavos de dólar. Libra fina de zinc, $1.61. Libra fina de cobre, $6.03. La tonelada de litio, $27,456. Onza troy de plata, $58.54. Y la onza troy de oro, $4,051.80. 6:25 en Bolivia, le invitamos a escuchar la noticia histórica.
17: Me encuentro en Barranquilla, Colombia. Es un 8 de julio del año 1986. Ese bullicio es de una gran multitud de personas que están despidiendo al Papa Juan Pablo II. Luego de su visita a este país durante 7 días, en que estuvo recorriendo especialmente las ciudades más golpeadas por la violencia de la guerrilla, militares y paramilitares. Felizmente, durante estos días, los hechos de violencia pararon. El Santo Padre dejó escuchar 27 discursos en total. Y en esta ocasión, está diciendo que ojalá las armas callen para siempre y se estrechen las manos en un esfuerzo común para promover la paz social. Está diciendo además que la injusta distribución de las riquezas, la desigualdad de oportunidades en el empleo son los causantes de la violencia en el mundo y por eso está pidiendo más solidaridad. La visita del Papa ha despertado gran expectativa, porque se produce luego que hace 18 años había llegado el Papa Pablo VI. Desde Barranquilla, Colombia, Este 8 de julio del año 1986, les habló su amigo de siempre.
15: Gracias. 6:27 en Bolivia. A continuación tenemos el reporte internacional. Gracias, Juan Carlos, amigos y amigas, buenos días. Este es el primer reporte internacional de la jornada. Un ciudadano mexicano muere baleado por un agente de inmigración en Estados Unidos. El Departamento de Seguridad Nacional de ese país informó ayer que durante una operación en Texas, un agente de inmigración disparó y mató a un ciudadano mexicano a quien su familia lo describía como un hombre trabajador. Las autoridades norteamericanas explicaron que agentes del Servicio de Inmigración y Control de Aduanas intentaron detener el vehículo de Lorenzo Salgado en Houston el martes en la mañana, pero el hombre trató de evadir el arresto. Los hechos ocurrieron en Houston, la cuarta mayor ciudad de ese país con un 40% de su población latina. Pasamos. La respuesta a los terremotos en Venezuela se centra ahora en atender a los desplazados. A 2 semanas de los sismos en ese país, ahora se debe proteger y atender a los sobrevivientes, dicen organismos internacionales.
18: La Federación Internacional de la Cruz Roja informó este martes de que la respuesta a los terremotos en Venezuela entra en una nueva fase, marcada por la atención a miles de personas desplazadas. Aunque las operaciones de búsqueda y rescate y la atención médica de urgencia fueron las prioridades iniciales, la respuesta está cambiando ahora. Las familias cuyas vidas se han visto trastornadas viven, en muchos casos, en refugios temporales y el acceso al agua, al saneamiento, a la asistencia sanitaria y al apoyo en materia de salud mental se está volviendo cada vez más urgente. Scott Craig, de la Cruz Roja, detalló que en el estado más afectado, La Guaira, ya funciona un hospital de campaña despegado por la organización con apoyo de la Cruz Roja Española, con capacidad para atender a unas 30.000 personas y que en los próximos días se complementará con clínicas móviles.
15: Mientras tanto, sube la cifra de fallecidos por el terremoto en Venezuela. El potente doble terremoto que golpeó Venezuela el pasado 24 de junio deja ya al menos 3.685 personas muertas y casi 17.000 heridos, informaron fuentes oficiales del gobierno. El gobierno también informó que tiene previsto reabrir a la brevedad posible el principal aeropuerto de ese país para vuelos comerciales. Vamos al Caribe porque allá Haití espera elecciones, pero algunos especialistas dicen que esto no podrá ser posible en un país todavía sumido en el caos y bajo el dominio de las bandas y donde la élite política no funciona.
19: Hace exactamente 5 años, el 7 de julio de 2021, un comando asesinó al presidente haitiano Jovenel Moïse, sumiendo al país en una nueva crisis institucional y violencia de pandillas que ha dejado más de 1.5 millones de desplazados. El primer ministro Didier Fissemé se encuentra bajo presión para celebrar elecciones en el país de casi 12 millones de habitantes, pero es algo que por ahora inviable, como lo analiza el politólogo Harold Pierre.
20: Es porque el Estado haitiano es visto como un botín por los actores políticos y por el sector privado que buscan apropiarse de él. Nunca ha existido una verdadera voluntad de institucionalizar el Estado. En mi opinión, esto se explica por la ausencia de una auténtica élite política en Haití. La clase política, al igual que el sector privado, no ha buscado transformar el sistema.
15: Es el reporte internacional. Gracias, 6:31. Agradecemos su preferencia y también que continúen en nuestra sintonía. Les invitamos a seguir con nosotros luego de los siguientes mensajes publicitarios.

0: Sacaba es un ejemplo en la prevención del cáncer uterino. Quiero saber si el nuevo alcalde, Johnny Villarruel, seguirá con esta tarea.
1: ¿Cómo está, doctora Edilicia? Para nosotros la salud de la población es una prioridad, más aún si se trata de mujeres y madres. 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
0: 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Así se trabaja por la salud de la población.
1: A ver cuándo la tenemos por acá para servirnos un rico chicharroncito.
0: El PADEM y la doctora Edilicia son de Solidar Suiza, con el apoyo de la Federación de la Cooperación de Ginebra.
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18: Y las noticias continúan en esta mañana de miércoles a través de la red Pío 12. El gobierno municipal de Oruro plantea alianza entre municipios y gobernación para fortalecer el corredor bioceánico. Estas y otras noticias con Fabiola Aquino.
19: El responsable de la unidad de planificación de la alcaldía de Oruro, Franz Martínez, propuso consolidar una alianza estratégica entre la gobernación y los municipios que integran el corredor bioceánico para fortalecer el puerto seco y garantizar la libre circulación de mercancías, además de posicionar a Oruro como un referente del comercio nacional e internacional.
20: Gestionar una alianza estratégica y formar parte del puerto seco, no solo el municipio de Oruro, también los municipios que están dentro del corredor bioceánico. Estamos hablando desde Oruro hasta Santa Cruz y desde Oruro tanto la salida hasta Tambo Quemado y hasta Pisiga, para tener una transitabilidad libre de la mercadería. De esta forma, ya no solo Oruro hablar de los minerales o de las riquezas mineralógicas, también hablar de nuestra potencialidad que es el corredor bioceánico y el comercio internacional. Y a partir de ahí, Oruro también empezará a generar ingresos para poder aportar ya con proyectos y demás cosas, ¿no?
19: Finalmente dijo que los bloqueos perjudican la producción, el comercio y a toda la población, por lo que consideró que la mejor forma de evitarlos es que la ciudadanía se apropie de las oportunidades económicas del departamento. El director del Centro Internacional de la Quinoa, Álvaro Quispe, señaló que las empresas exportadoras registraron pérdidas millonarias debido al incumplimiento de contratos y retrasos en los envíos durante los días de bloqueo.
21: No nos informaron que hay pérdidas millonarias en el sentido que se han incumplido contratos, se han incumplido acuerdos. Esto porque no se ha podido sacar la materia prima a los lugares para poder exportarlos. Cuando se incumple un contrato son multas por día de retraso. Los bloqueos exactamente afectan a uno mismo. Los hermanos de las provincias, de los municipios se han visto perjudicados porque sus productos han quedado ahí, se estaban prácticamente en descomposición algunos de sus productos. Esto también ha provocado un desabastecimiento de combustible, estos bloqueos.
19: Finalmente dijo que la quinoa boliviana se exporta a 55 países, por lo que pidió a los diferentes sectores evitar este tipo de escenarios, les informó Fabiola Quino desde Oruro para la red Pío 12.
18: Hay más informaciones. Monseñor Cristóbal Vial, arzobispo de la diócesis de Oruro, denunció que las autoridades de gobierno no han cumplido con el desembolso económico prometido para la refacción de la Basílica Menor de Nuestra Señora del Socavón.
22: El obispo de Oruro, Monseñor Cristóbal Vialasí, ha denunciado que las autoridades gubernamentales no han cumplido con el desembolso económico prometido para la refacción de la Basílica Menor Nuestra Señora del Socavón.
23: Pasado un año y medio, la UPRE no desembolsó dinero prometido por nuestro presidente actual en 10 de febrero, que eran 6 millones. Yo estoy desesperado también para cumplir esta misión porque frente al pueblo orureño, pero también frente a la Santa Sede.
22: A pesar de los compromisos previos, la iglesia espera los fondos para continuar las obras estructurales del templo que ya iniciaron con recursos propios y conseguidos por la población orureña.
23: Hace una semana, demolición de una parte de la sacristía, más de todo, y allí estamos construyendo, con la ayuda de una empresa orureña, la capilla del Santísimo Sacramento.
22: Finalmente, ha señalado que no existen autoridades que hagan escuchar las denuncias y, peor aún, autoridades nacionales no escuchan el pedido de la población católica de Oruro. La resistencia de los padres a inmunizar a sus hijos ha frenado la cobertura de vacunación contra el sarampión en Oruro, la cual se sitúa en un 62.8%. El Servicio Departamental de Salud advierte que esta cifra está muy por debajo de la meta del 95% necesaria para evitar brotes. Así lo informó el director departamental de salud, doctor Marcelo Quilo.
24: ¿No? Que se resisten a ser vacunados, en especial los niños, ¿no? Porque no autorizan la vacuna correspondiente. Anterior semana hemos estado en establecimiento de salud y no tenían autorización para la vacuna, pero estamos haciendo un poco el trabajo comunitario, ¿no?
22: Además, para frenar esta situación y evitar la propagación del virus durante la temporada de invierno, Sedes Oruro ha implementado el plan departamental Brecha Cero, ningún niño desprotegido contra el sarampión.
24: El 65% del porcentaje y estamos por el momento, estamos a un 20% que hemos alcanzado, ¿no? Estamos en pleno porque todo el mes vamos a estar en esto de la campaña de vacunación.
22: Finalmente, ha señalado que las dosis son completamente gratuitas y están disponibles en todos los centros de salud públicos de la ciudad y el departamento.
25: Pues informé, regreso a este estudio, Wilson Cruz para la red Pío 12.
18: 19 minutos faltan para las 7 de la mañana. Las noticias no se detienen. Ahora en Potosí. Juan Carlos, adelante.
26: Y aquí en el departamento de Potosí, más novedades. 6 horas 42 minutos en Bolivia. Vamos con las novedades, inicialmente con Héctor Mariaca. Adelante, Héctor.
0: Gracias y buenos días. Baja el precio de los productos de primera necesidad en los mercados de abasto en el municipio de Yayagua, norte de Potosí. Arturo Bautista, comisario de la Guardia Municipal de la Alcaldía de Yayagua, informó que durante la semana anterior y esta semana se ha notado que en los mercados de abasto existe una baja de precios de los productos de la canasta familiar. Incluso el precio del pollo, el kilo, la carne de pollo se comercializa entre 17 a 18 bolivianos, lo que antes costaba 20 bolivianos, 22, e incluso durante los bloqueos llegó a costar a 38 bolivianos este producto. Hoy se comercializa entre 17 a 18 bolivianos, dijo.
1: Ha bajado, comparación de los bloqueos ha bajado, ¿no? Mucho ha bajado las verduras, también el pollo, ahorita el pollo, hasta ayer el mercado central estaba 18 bolivianos el kilo, hoy día que me toca el mercado siglo XX, el mercado siglo XX está 17 bolivianos el kilo, ¿no? Solamente en el mercadito siglo XX no venden las verduras a cuartillas, sino por rally.
0: Y cambiamos de información. Desde la subalcaldía del Distrito Central en Yayagua comenzarán a notificar a comerciantes y vecinos que dejen la basura en las aceras o lugares públicos. Epson Vizcaya, subalcalde del Distrito Central, pidió a los comerciantes no dejar la basura después de cumplir la jornada de actividad comercial en el día. Mencionó que es importante que los comerciantes tomen conciencia de que no pueden dejar su basura en lugares públicos de la población. Asimismo, ha advertido a algunos vecinos que depositan la basura en las aceras y no esperan el servicio del carro basurero. Dijo, a tiempo de advertir las notificaciones que se realizará en la siguiente semana.
2: La zona fue a dar una vuelta por los lugares céntricos de nuestro municipio para ver cómo estamos con la basura y se ha visto que hay gente que lo deja en la calle, la basura, los comerciantes su basura lo dejan en su puerta, una vez que lo cierran sus tiendas. Entonces yo creo que está mal, ¿no? Tenemos un...
0: Y finalmente, cambiamos de información, indicarles que la Dirección Distrital de Educación, en coordinación con la Unidad de Educación del Gobierno Municipal de la Alcaldía y la parte técnica, están coordinando los trabajos de mantenimiento a infraestructuras de unidades educativas en el municipio de Yayagua, es decir, hacer el mantenimiento en la reposición de vidrios, servicios básicos que deben ser reparados y entre otros para el retorno de clases de los estudiantes que será a partir del 17 de julio de la presente gestión. En el informe, Héctor María Casomero para las de Pío 12.
26: Más novedades en el departamento de Potosí. 8 municipios han recibido equipos de laboratorio clínico. El CEDES Potosí, con el apoyo del Banco Interamericano de Desarrollo, han comprado estos equipos que se valoran en $200,000. Este equipamiento beneficia a Vitichi, Tupiza, Puna, Betanzos, Caizadé, Porco, Potosí y Hatun Ayllu Yura. Los equipos consisten en dispositivos para analizar muestras de sangre, orina y tejidos para detectar enfermedades. Finalmente, la nevada arriesga la vida de 25,000 cabezas de llamas. En el departamento de Potosí, la nevada, porque está afectando a los pastos nativos y también está congelando los bofedales. Según la unidad de riesgos del municipio San Pablo de Lipes, empezaron trámites ante autoridades pidiendo apoyo con insumos de forraje y vitaminas para el ganado camélido. A la fecha, el sudoeste potosino es la región más afectada por la nevada en esta producción agrícola y ganadera, donde 750 familias en 12 comunidades de este municipio han quedado ya prácticamente afectadas. Las comunidades afectadas son San Pablo de Lipes, Viluyo, Santa Isabel, Polulos, Río San Pablo, Relave, San Antonio Colpani, Cerro Colorado, Cerrillos, Quetena Chico y Quetena Grande. La nevada es alta y continúa afectándoles. 6 horas 47 minutos en Bolivia. Hacemos una pausa en la red Pío 12.
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4: Amigos oyentes, continuamos con más informaciones en Pío 12 en contacto, esta vez desde el departamento de Cochabamba. Las informaciones vienen de esta manera con Luis Vargas.
5: El alcalde de Cochabamba, Manfred Reyes Villa, exige sanciones contra los responsables e instigadores de los bloqueos que se extendieron por más de 50 días en el país. El burgomaestre indica que Vicente Salazar, dirigente de la Federación Túpac Katari de La Paz, no es el único responsable y cuestiona al gobierno por no proceder, a la vez también a la justicia por no ejecutar la aprehensión contra Evo Morales.
6: Así es, porque no solamente es, digamos, lo más fácil tomar preso a esa persona, son varios los instigadores, los que han inducido a los bloqueos y al daño económico tan grande que se le ha hecho a Bolivia, y obviamente a tanta gente que ha perdido sus productos, gente que ya nadie les va a devolver sus productos, si han perdido, han quedado en la calle prácticamente. Hemos visto en las granjas pollos muertos por falta de alimento, hemos visto gente echando bananas a las carreteras porque ya, para qué, ya han perdido el convenio de exportación que se tenía. Ese es un daño fuerte. Ya Ecuador empezó a vender sus plátanos, ya han perdido mucha gente esa cadena productiva que hay de la comercialización, que no es fácil, ¿no es cierto? Entonces, esto no puede quedar así, tiene que escarmentarse con todos los dirigentes. Debían haber empezado con Evo Morales, no sé cuándo empezarán con él, que sigue desafiando desde allá al gobierno. Es decir, realmente han manejado mucha plata, han financiado a toda esta gente que ha bloqueado, y esto no se puede quedar así.
4: Seguimos con más informaciones. Para la senadora Claudia Mallón, el gerente de BOA debe ser destituido por viajes irregulares a Miami.
7: Este señor, un sinvergüenza, reitero, ¿de qué privilegios gozará para supuestamente ser y ocupar el cargo de gerente general, pero no ha hecho para nada por mejorar la atención al pasajero?
5: El gerente general de BOA viaja a Miami, hecho que causa polémica por el precio de preferencia que tendría la autoridad. Solo pagó 333 bolivianos.
7: Nosotros lamentamos profundamente la irresponsabilidad de un gerente que a menos de cumplir 60 días se va de viaje. Hay un comunicado de por medio que dice que es sin goce de haberes, ¿no? Que es sinvergüenzura. Y lo peor de todo es que este señor ha sido beneficiado con un boleto que cuesta 930 bolivianos Miami La Paz. Se beneficia con un supuesto descuento que es para trabajadores que tienen un año de antigüedad. Imagínense la sinvergüenzura de esta gente ociosa.
5: Por el hecho, la senadora Claudia Mallón anunció que realizará una petición de informe a la empresa aérea estatal.
7: Nosotros vamos a convocar de inmediato a una petición de informe oral para que este señor Eduardo Valdivia dé la cara y le responda al país por esta sinvergüenzura, por esta irresponsabilidad. Los funcionarios, como cualquier otro, ninguno puede tener ventajas. Día trabajado, día pagado. Aquí no hay permiso sin goce de haberes, y dejar a la deriva una empresa tan importante que además tiene el monopolio en el tema aeronáutico en nuestro país.
4: Ahora nos vamos hasta Quillacollo. Los vecinos de la OTB Piñami Sur, pertenecientes a la jurisdicción de Quillacollo, pagan sus impuestos en el municipio de Colcapirúa. Problemas de límites entre Quillacollo y Colcapirúa, nos informa Guillermo Ríos.
8: Gracias, buenos días. Las demandas históricas de los pueblos que no son atendidas durante muchos años por las autoridades municipales origina que los pobladores que viven en sectores limítrofes migren a otros municipios para pagar sus impuestos a cambio de que sus necesidades sean atendidas. Esta situación sucede en la OTB Piñamisud, del distrito 10 del municipio de Quillacollo. Muchas familias pagan sus obligaciones tributarias al municipio de Colcapirúa a cambio de obras, afirmó el presidente de la OTB Piñamisud, Osvaldo García. Sin embargo, confían en el nuevo alcalde municipal de Quillacollo, Luis Santa Cruz, que atenderá las múltiples necesidades que tienen en la zona.
3: También es un poquito burocrático, ¿no?, la alcaldía de Quillacollo, entonces pide muchos requisitos y la gente se cansa, como estamos en frontera, entonces prefieren irse al lado de Colcapiura, ¿no?, y ahí genera ya el conflicto, más que todo para los dirigentes, porque nosotros siempre estamos cuidando la frontera y haciendo prevalecer, ¿no?, que somos quillacoyenes, ¿no?, entonces, pero como decía anteriormente, entonces los vecinos van donde mejor les ofrece, ¿no? Colcapiura les ofrece muchas más facilidades, entonces prefiere la gente ir, entonces también el municipio pierde el tema de impuestos, todo, ¿no? Entonces no está llegando los impuestos como debe de llegar al municipio de Quillacollo, ¿no?
8: Con esa información retorno a esta cabina central.
4: Gracias, Guillermo, y contarles que en Cochabamba hay molestia por la elección o posesión de Esbonco Marinkovic en la empresa Vallehermoso, Ende Vallehermoso. Sobre este tema se han pronunciado el Comité Cívico, la Brigada Parlamentaria, la Alcaldía, la Gobernación, rechazando la designación de Esbonco Marinkovic en Ende Vallehermoso. A 6:56, amigos oyentes, se ha acabado nuestro tiempo. Deseamos que tengan una buena jornada. Nos despedimos hasta el día de mañana con el informativo de la red Pío 12 en contacto.
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4: Segunda denuncia, son casi

0: 7 de la mañana con 5 minutos. El ministro de Hidrocarburos, Marcelo Blanco, anunció medidas drásticas en yacimientos petrolíferos fiscales bolivianos debido a las serias fallas por parte de funcionarios que ocasionan que persistan las filas en los surtidores.
1: El ministro de Hidrocarburos, Marcelo Blanco, anunció medidas drásticas al interior de yacimientos petrolíferos fiscales de Bolivia, porque pese a la buena intención de sus autoridades, existirían serias fallas de personal incrustado que no permiten superar el desabastecimiento de combustible. En entrevista con La Mañana, en directo de Herbol, el ministro Blanco indicó que si por un lado la afectación del bloqueo generó las filas por combustible, existen muchos problemas al interior de YPFB que no acompañan las buenas intenciones para mejorar el servicio a la población.
2: Hay serios fallos en yacimientos, hay muchos problemas en yacimientos y tenemos que tomar medidas radicales para cambiar la situación de yacimientos petrolíferos fiscales bolivianos. Las buenas intenciones y el trabajo arduo que tiene el presidente de Arauca a veces no son suficientes porque hay un grupo de gente incrustado en esa empresa que trata de que las cosas no salgan adelante. Es por eso que se van a tomar medidas que corresponden, porque no podemos seguir trabajando en una situación con tanta gente ahí

0: intenciones del presidente Daroca y el esfuerzo que le pone, porque a mí me consta, no es suficiente. Hay gente todavía allá adentro que no debería estar, y estamos trabajando en ello. Tiene que haber medidas radicales para cambiar los yacimientos petroleros fiscales bolivianos.
1: Rodrigo Fernández, Herbol La Paz.
2: Son las 7 de la mañana con 8 minutos. La crisis ambiental y la prolongada sequía del lago Popó provocan que las familias de la comunidad Yapani de Oruro migren a otros departamentos en busca de recursos económicos.
3: La crisis ambiental y la prolongada sequía del lago Popó han extinguido los recursos pesqueros. Esto ha forzado que las familias de la Unión Urus de Yapayapani salgan a migrar hacia ciudades como Oruro y La Paz en busca de recursos económicos para sus familias.
4: Nosotros ya, ¿qué vamos a hacer, no? Estamos saliendo a trabajar a otros lugares, departamentos, municipios, jornaleros, así, ¿no? ¿Qué vamos a hacer, no? Hay que sobrevivir de algo, ¿no? ¿Qué vamos a hacer? Porque nuestro mamacocha nos ha abandonado ya casi, ¿no?
3: La autoridad de esta región señaló que ni la producción ya es buena. De las 80 familias que viven en el sector, ya quedan pocas a consecuencia de que ya no se tiene productos para sobrevivir.
4: Sí, mucha migración. Ya estamos un poquito desapareciendo, ¿no? Este año hemos sembrado, pero igual, ¿no? La helada también, ¿no? Quinoa, papa, no hay de otro, ¿no? Jornalear con la gente un poco, ¿no? Entonces, eso, ¿no? Hermano, entonces, sí, de todo un poco, ¿no? Trabajar para la gente, jornal.
3: Finalmente, la autoridad de Yapayapani ha exhortado a las autoridades departamentales a realizar proyectos para tener producción en la región para que Yapayapani vuelva a tener sus actividades y no salir a migrar a otros departamentos. Informó Wilson Cruz, Pío 12, Herbol Oruro.
2: El Centro Internacional de la Quinoa informó que la mayor parte de la producción de ese alimento se va a la exportación y observó que en el país se consume menos de 2 kilos por habitante. Uno de los factores es el precio. Vamos a escuchar a Álvaro Quispe Olivera, director general ejecutivo del Centro Internacional de la Quinoa, en entrevista con el noticiero Muy Bien Contacto de la Red del Bol.
5: Bueno, miren, hay datos que nos han llamado la atención, que el día de hoy también nuestro ministro lo ha presentado. Son el consumo de la quinoa en nuestro territorio boliviano es 2 kilos año por persona, y esto mayormente lo consumen en el área rural. Son datos alarmantes, son datos que nos han provisto la CONAPIBOL, el Instituto Nacional de Estadística y otras instituciones. Mire, la mayor parte de nuestra quinoa se va para la exportación. Queremos mencionar a todos que el tema de la exportación, en esta campaña agrícola 25-26 se ha exportado más de 35 toneladas a 55 países. En los principales está Estados Unidos, Alemania, China, Canadá. Es muy requerido, lo decía, por otros países. La quinoa es realmente es muy potencial, contiene muchos nutritivos, el superalimento, pero en nuestro estado plurinacional de Bolivia no es consumida. El día de hoy también surgieron algunas consultas del por qué. Vemos que el kilo de quinoa aquí en nuestro territorio está entre 25 a 28 bolivianos. Y bueno, vemos que esa es una limitante también para que varios bolivianos no puedan consumir este superalimento.
2: Palabras de Franz Álvaro Quispe Olivera, director general ejecutivo del Centro Internacional de la Quinoa, en entrevista con el noticiero Bolivia en Contacto de la Red del Bol. La senadora Claudia Mallón pidió la destitución del gerente de la aerolínea estatal boliviana de aviación BOA por su presunto viaje a Miami para ver el Mundial de Fútbol. Vamos con este informe a través del periódico digital de El Bol. La senadora Claudia Mallón pidió este martes la destitución del gerente general de Boliviana de Aviación BOA, Eduardo Valdivia, en medio de denuncias de que habría viajado a Estados Unidos para presenciar el Mundial de Fútbol, y aseguró que el pasaje de retorno Miami-La Paz

0: le habría costado solo 933 bolivianos. La legisladora cuestionó que el Ejecutivo se ausentara cuando la aerolínea enfrenta problemas operativos. Escuchemos a Claudia Mallón, senadora de Súmate, en entrevista con la revista La Tarde en directo de Herbol.
1: Una cabeza de sector, el gerente no está. Incluso el ministro Zamora decía, no, yo desconozco, voy a pedir un informe. No, señor, no hay que ser tembleques. Mano dura con los flojos, con los ociosos. Entonces, aquí definitivamente tienen que cambiar las cosas. No puede ser que un gerente que apenas con 58 días se haya ido de viaje. Y no hay excusa. No hay ninguna excusa para que este señor haya salido de viaje. Esta mañana Boa ha emitido un comunicado que señala que él estaría de viaje, pero sin goce de haberes. No hay tal cosa. Estamos hablando de una empresa estratégica de Bolivia, la cual amerita, por supuesto, una reingeniería, una propuesta estratégica, que nos digan qué es lo que va a pasar con esos 7 aviones que están parados por falta de repuestos, por falta de motores. Claro, no se pueden cumplir los itinerarios, hay demoras, porque no se cuenta con una flota de aeronaves completa. Entonces, es una terrible irresponsabilidad lo que ha sucedido en Boliviana de Aviación, y esperemos que definitivamente este señor sea destituido del cargo. No puede permanecer en el cargo una persona irresponsable, que no le ha interesado absolutamente nada y se ha ido de viaje.
0: Declaraciones de Claudia Mallón, senadora de Súmate, en entrevista con la revista La Tarde en directo de Herbol. Y ha pedido la destitución del gerente de la aerolínea estatal boliviana de aviación BOA por su presunto viaje a Miami para ver el Mundial de Fútbol.
2: Enseguida retornamos con el noticiero que une al país.
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2: Así es, nos vamos hasta la ciudad del Alto con nuestro compañero de trabajo, José Chacolla, de la red Pío Doserbol. José, muy buenos días, bienvenido, adelante con el informe.
3: Gracias, Hugo. Desde las puertas de la terminal metropolitana del Alto, los pasajes ya bajaron considerablemente en referencia a los días que tuvo conflictos el país.
4: ¿Cuánto está el pasaje en Surupi ahora?
5: Tanto avanza.
3: La gente está viajando porque estamos en etapa de vacaciones.
5: Sí, pero no tanto, por el momento está viajando por el tema de combustible. También no hay muchos carros tampoco. Sí, no hay tanto pasajeros como antes, ¿no? Como antes era más seguido, más fluido eran los pasajeros. Ahora ya no están viajando, son pocos, más están tomando por sus buses.
3: Será también por factores de la economía del país, ¿no?
5: Sí, por eso también, por los bloqueos que han sucedido 50 días, por eso también. Ya mucho, la gente no está viajando tampoco.
3: ¿El tiempo de viaje cuánto está?
5: 2 horas y media, dependiendo de la trancada de aquí hasta Samo. Después de Samo ya
3: se ha sucedido, no hay problema. Bueno, reiteramos entonces, el pasaje en Surubí a Oruro es
5: 70
3: bolivianos. Sí. Muy gentil, muy amable, desde las puertas de la terminal frente, ahí anuncian los amigos que prestan este servicio rápido, los subis a 70 bolivianos. Retornamos hasta Bolivia en Contacto.
2: Muchas gracias a José Chacolla. Son las 7:21.
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2: Nos vamos con nuestro compañero de trabajo, Iván Camacho, desde Cochabamba. Iván, hay novedades. Buenos días, bienvenido.
6: Gracias, compañeros. Muy buenos días a todo el país. En este momento nos encontramos en la estación de servicio IFFB de la Avenida América, donde a esta hora de la mañana se está realizando la carga de gasolina con total normalidad. Incluso, bueno, la fila es poco menos a media cuadra, lo que están haciendo los vehículos. Otra estación de servicio veíamos que estaba con un panorama similar, aproximadamente media cuadra la fila de vehículos para gasolina, mientras que para el diésel, ahí sí que estaba mucho más extensa. Vamos a aproximarnos a conversar con uno de los que están aguardando poder llegar y hacer la carga respectiva. Buenos días, disculpe, estamos a través del Gol para todo el país. Ahora menos ya la fila, ¿no? Pero todavía hay que seguir esperando.
7: Sí, aquí nomás hay en las mañanas, pero nosotros surtidos no hay eso a partir de las 8 que llegan. Aquí creo que es 24 horas y por eso en la mañana venimos aquí.
6: Sí. ¿Vino recién nomás o desde qué tiempo ya está esperando para poder
7: entrar? No, recién nomás vine, hace 10 minutos debe ser. Sí, aquí estoy por aquí.
6: Ahora, ¿usted realiza servicio interprovincial?
7: Sí, interprovincial. Viajamos de Quillacollo a Independencia, de Quillacollo hasta Cajuato.
6: ¿Y en esos lugares no hay combustible?
7: No hay combustible.
6: Sí. Gracias. Bueno, es lo que nos indica y en ese momento va avanzando también para poder aproximarse hacia la bomba, donde solamente con una se está trabajando. Y lo que íbamos diciendo es que la fila es corta, poco a poco van llegando algunos vehículos más para poder abastecerse de combustible. Panorama similar se tiene en otras estaciones de servicio, pero a diferencia de este es que acá se tiene casi las 24 horas, mientras que los demás están aguardando la llegada de los carros cisternas para la atención a la población. Con este informe retornamos a los estudios.
2: Muchas gracias a Iván Camacho desde Cochabamba por ese informe. Son las 7:23.
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2: desafíos y promesas en el relleno sanitario de Cobija. Vamos con este informe de Ingar Miauchi de Radio Frontera en Pando, Cobija.
8: Desafíos y promesas en el relleno sanitario de Cobija. Antes, la basura en Cobija se arrojaba a un botadero municipal donde los residuos sólidos se acumulaban al aire libre, que dispersaban por todos lados, donde generaba contaminación, plagas, incendio y quema de basura que constituía riesgo para la salud. Con relación al tema, se le consultó a la ingeniera ambiental Cecilia Sanginés, directora del Servicio de Aseo Urbano SEMASUR, si el municipio de Cobija cuenta con relleno sanitario o botadero de basura.
9: Comentarle que el municipio de Cobija cuenta ya desde 2017 que empezó la construcción, cambió de botadero municipal a relleno sanitario. En Bolivia, de los 343 municipios, solamente 23 municipios tienen o cuentan actualmente con relleno sanitario, y Cobija es uno de ellos.
8: Para los comunarios que habitan cerca del predio, la convivencia con el relleno sanitario exige una vigilancia constante. La presidenta de la comunidad de Villa Fátima, Delia Flores, expresó la preocupación de los vecinos respecto a los olores y el temor latente de contaminación en las fuentes de agua, demandando un compromiso real de las autoridades para cumplir con los cierres técnicos prometidos.
10: Sí, mire, la verdad no mucho, porque para nosotros siempre nos afecta, porque cuando hacemos algo de comer, invitamos a algún familiar para compartir en familia, las moscas no nos dejan. Por eso a veces incluso tenemos que comer encerrado, como se puede decir, ¿no? Porque si no, las moscas toman de cuenta la comida.
11: Pero, ¿disminuyó o sigue la misma cantidad, digamos?
10: Sí, un poco disminuyó. Ahora aquí vamos a decir, digamos, que sigue la misma, pero ya no. Más antes era peor. Llegaba la tarde, seguían las moscas porque era insoportable. Pero en cambio ahora sí ya ha disminuido un poco.
11: ¿Y el olor?
10: El olor sí, igual incluso ya disminuyó el olor ya. ¿Que llegue aquí? No.
11: Ay,
10: sí, más antes sí, ¿para qué vamos a decir que no? Sí, más antes llegaba el olor aquí, cuando la basura era hasta la carretera llegó.
11: Ay, y aparte de la mosca, ¿les afectó en su salud o no?
10: Sí, un tiempo sí, cuando hubo esa quemazón. No sé si usted se acuerda que hubo dos veces que se quemó el botadero municipal. Ahí fue que nos afectó bastante a nosotros, porque llegaba la noche, era, se oscurecía el humo. Llegaba la mañana, era lo mismo.
8: Ante la alerta vecinal, la ingeniera Cecilia Sanginés, directora de SEMASUR del municipio de Cobija, reconoció que la primera macrocelda destinada al entierro de basura común alcanzó el 98% de su capacidad, una saturación acelerada por la crisis sanitaria del año 2020.
9: Yo creo que de aquí a unos meses vamos a enfocar nuestra prioridad ahí. No estaría bien, teniendo ya una mediana caracterización de nuestros residuos sólidos, no los utilicemos, ¿no? Estamos prácticamente enterrando la basura, ¿no? En vez de hacer un buen manejo. Ahí, donde más hemos rellenado es acá prácticamente de las dos macroceldas, la primera ya está al 98%. Ya poco a poco ya está acabando. ¿Qué es lo que sigue? Hacer un cierre técnico, porque prácticamente es poner una capa un poquito más gruesa de tierra y en posterior esto hacer un jardín.
8: Para mitigar el impacto en la comunidad, SEMASUR ejecuta protocolos estrictos. El lixiviado, conocido como un líquido contaminante de la basura, se bombea mensualmente a piscinas de seguridad para su secado, evitando que filtre a los tres arroyos colindantes, mientras que los residuos hospitalarios son neutralizados con hidróxido de calcio.
9: Tras arroyos cercanos, ¿no? Sin embargo, eso es un monitoreo constante. Nosotros dentro del relleno sanitario, ¿no? Tenemos dos macroceldas que vienen una a continuación de la otra y que tienen un declive y donde ambas llegan, donde ambas envían su lixiviado a una pequeña piscina.
8: El verdadero cuello de botella para responder a las demandas de los ciudadanos es financiero. SEMASUR opera con un recorte presupuestario del 20% y un incremento del 260% en el costo del diésel. Esto congeló los proyectos de educación ambiental y concienciación ciudadana en el municipio.
9: Se ha entrado esta gestión 2026 ya con cierto déficit de presupuesto. El PAA 2026 contemplaba un precio del diésel de 3.75 y ahora estamos a 9.80. Ha subido 260%. Otro. Este año ha habido una reducción del 20% del PAA. Si Senasur pidió el año pasado para su PAA 2026 por decirles 10 millones, realmente les han entregado 8 millones. Senasur entonces este año está realmente trabajando con las pequeñas colitas del presupuesto, porque en mayo uno se acaba todo el presupuesto.
8: El futuro de Cobija depende de la transición hacia la economía circular. Ya existe un proyecto para producir compost y generar biodiesel en la segunda fase del relleno, pero su financiamiento estatal está condicionado a que el municipio actualice su licencia ambiental y asegure el derecho propietario del predio, escuchar a la comunidad y garantizar una gestión técnica transparente será la única vía para evitar que el corazón amazónico vuelva al viejo fantasma de los botaderos a cielo abierto. En el informe Ingar Miauchi de Radio Frontera, Herbol Cobija.
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2: De la mañana con 35 minutos, la Cámara Automotor Boliviana alertó que los vehículos legales se devaluarán en un 50% con una nacionalización de autos indocumentados. La información a través del periódico digital de Herbol. La Cámara Automotor Boliviana, CAP, advirtió este martes que una eventual nacionalización de vehículos indocumentados o chutos provocaría una devaluación de hasta el 50% en el precio de los motorizados adquiridos legalmente, además de afectar la generación de empleo y fomentar la ilegalidad. Vamos a ir con este informe a través de Luis Encinas, que es gerente general de la Cámara Automotor Boliviana, que nos ha brindado lo siguiente.
26: Sí defendemos el sector, pero más defendemos la legalidad. Toda la inversión que tienen, hay familias que son propietarias de las empresas automotrices que tienen legalidad completa y el riesgo de sus patrimonios. La Cámara Automotor es una institución que tiene 80 años de vida. El 14 de junio ha cumplido 80 años de vida. ¿Qué institución tiene la estabilidad que tiene la Cámara Automotor? Entonces, el daño sí va a ser a todos ustedes. Si tienen un vehículo que han comprado legalmente en una tienda, se van a devaluar sus vehículos hasta el 50%, porque otra cosa que es más perjudicial es el tema del combustible. Estamos viendo las colas que hay para provisionar. No hay combustible, no hay calidad en los combustibles. ¿Se imaginan que del 1.400.000 vehículos que hay, nacionalicen, no hablemos un millón, que es lo que pretenden, porque dicen que un cálculo de $6,000 recaudarían por vehículo y tendrían $6,000 millones? No es así, es una ingenuidad tremenda en el programa ese que están planteando el proyectista, creo que es el diputado Seas. No ha analizado lo que pasó el año 2011 con la ley 133 que nacionalizó los autos chutos. En esa oportunidad, la mayor parte de la gente lo que ha hecho es: no tienen plata para nacionalizar, piden diferimiento de pago a la aduana y después pagan $200, $300, se nacionaliza el vehículo y el saldo del diferimiento no lo pagan. Entonces, el nivel de recaudaciones, yo les doy mi cabeza de que no va a ser ni la décima parte de lo que están proponiendo recaudar.
2: Declaraciones de Luis Encinas, gerente general de la Cámara Automotor. Reiteramos, la CAP alertó que los vehículos legales se devaluarán en un 50% con una nacionalización de autos indocumentados. Estamos a 22 minutos de las 8. Los productores vitícolas criticaron al gobierno de Rodrigo Paz por cuestionar el estado tranca y poner obstáculos para la compra de combustible destinado a la producción.
0: Los productores vitícolas utilizan el diésel en poca cantidad para sus actividades cotidianas, pero ahora sienten que se les puso trancas para comprar el ahora tan requerido combustible. El productor vitícola de Santa Ana, Jaime Rodríguez, critica al presidente Rodrigo Paz por cuestionar el estado tranca cuando él es quien pone trancas para la compra de gasolina y diésel en bidones.
6: Es una completa estupidez del gobierno, otra burocracia más. El gobierno de Rodrigo Paz Pereira se jacta de que está desbloqueando el estado tranca y en la práctica a los productores del área rural que requerimos combustible en mínima cantidad. En bidoncitos compramos, yo por ejemplo por semana gasto 5 litros para bombear, para desbrozadora y demás, bombear agua y ya empezar las actividades, hay que preparar terrenos y tengo un motocultorcito también. Entonces el gobierno que dice que está destrancando ha colocado 3 trancas al pobre productor del área rural que no utiliza bien celulares, correos electrónicos y demás. Yo desde el sábado estoy esperando que un operador vago del Estado se conecte, de la AGTIC, se conecte conmigo desde el sábado.
0: Según Rodríguez Mayón, el gobierno de Paz le ha puesto 3 trancas a los productores, pues hay que dar 3 pasos muy complicados para inscribirse en el registro que ahora quieren implementar.
6: Entonces tenemos 3 trancas que nos hemos puesto el gobierno para este tema del combustible que requerimos compramos en bidoncitos en mínima cantidad. Uno es el registro ciudadano ante la AGTIC. Después de eso, aquí en el Palacio de Justicia, en el subsuelo, hay una oficina, hay acceso a su trámite. No sé cuál es, porque si no he hecho el trámite de registro ciudadano, no puede hacer eso. Se hacía aquí a la ANH, hay que mirar el formulario.
0: Elizabeth Rendiz Farfán, Herbol, Tarija.
2: El exdiputado Miguel Roca alertó que mientras el Banco Central de Bolivia no sea independiente del gobierno, la moneda boliviana continuará devaluándose.
9: El exdiputado Miguel Roca alertó que la moneda boliviana seguirá devaluándose al tipo de cambio del dólar mientras el Banco Central de Bolivia siga dependiendo del gobierno nacional y no genere confianza ante la población, que hoy continúa buscando divisas en el mercado paralelo a un precio mayor al oficial. En entrevista con Herbol, el exdiputado Roca explicó que el tipo de cambio del dólar tiene que ver mucho con las expectativas, como habría sucedido en el año 85, asegurando recursos en el Banco Central de Bolivia, que hoy no sucede así.
10: Tú no puedes estabilizar el tipo de cambio manteniendo al Banco Central bajo la tutela y el control político del gobierno. El Banco Central necesita independencia. Y mientras el Banco Central no haya independencia, entonces el tipo de cambio va a ser una variable de simplemente que el Banco Central siga emitiendo a su gusto o por instrucción del gobierno billetes y entonces se nos va a seguir devaluando la moneda. No puedes estabilizar el tipo de cambio manteniendo al Banco Central bajo el control y manoseo político del gobierno. Se necesita la independencia del Banco Central.
9: Este exdiputado Miguel Roca indicó que el tipo de cambio dispuesto por el Banco Central de Bolivia no será sostenible por la falta de credibilidad de esta institución ante los principales agentes económicos y la propia población.
10: Si no tienes el Banco Central independiente, los principales actores económicos, importadores, exportadores, sistema financiero, etcétera, pues no le tienen confianza. Y si los principales agentes económicos no le tienen confianza, la población de a pie tampoco. Y lo estamos viendo. O sea, lo que genera ahorita ya el paralelo está un poco por encima del el oficial. Y el oficial está creciendo a un ritmo más rápido del que sería conveniente. Y eso está mal.
9: Rodrigo Fernández, Herbol, La Paz.
2: El ex general Juan José Zúñiga anunció un proceso contra el expresidente Luis Arce, exministros y el alto mando militar por el caso del 26 de junio del 2024.
11: El excomandante del ejército, Juan José Zúñiga, anunció que impulsará un proceso contra el expresidente Luis Arce mediante juicio de responsabilidades, además de varios de sus exministros y el alto mando militar por los hechos del 26 de junio de 2024, cuando encabezó el movimiento militar que el gobierno calificó como un intento de golpe de Estado.
12: A la cabeza de Luis Arce, María Elena Prada, Hugo Moldis, Edmundo Novillo, Eduardo del Castillo, el señor Juan Ramón Quintana, una vez que declare el señor Juan José Zúñiga con toda la evidencia que se tiene, vamos a iniciar un juicio de responsabilidades para que el señor Luis Arce Catacora, en su condición de ex presidente del Estado, sea procesado por el delito de traición a la patria y sea encarcelado 30 años.
11: Su abogado Eduardo León afirmó que una vez que Zúñiga preste su declaración y presente la documentación que asegura poseer, solicitará un juicio de responsabilidades contra Arce por un presunto delito de traición a la patria. Además, del exmandatario adelantó que la acción alcanzará a la exministra de la Presidencia Marianela Prada, el exministro de Defensa Edmundo Novillo, el exministro de Gobierno Eduardo del Castillo, el exministro Hugo Moldis y al entonces alto mando de las Fuerzas Armadas.
12: Porque quien es responsable de esto es él, juntamente con quién, con el ministro Novillo y el alto mando militar, que no vengan a decir el comando en jefe de las Fuerzas Armadas que no dieron la orden. Ellos han dado la orden y a ninguno de ellos se los ha investigado.
11: Actualmente Zúñiga enfrenta un proceso penal por los presuntos delitos de terrorismo y alzamientos armados relacionados con los acontecimientos del 26 de junio de 2024. La Fiscalía presentó la acusación formal contra el ex general y otras 21 personas a quienes atribuye haber participado en un plan para tomar el poder. Omar Escobar Mamani, Herbo La Paz.
2: La justicia impuso una fianza de 60.000 bolivianos para cesar la detención preventiva del piloto del Hércules siniestrado en la ciudad del Alto, investigado por homicidio culposo. Vamos con este informe a través del periódico digital de Herbol. La sala penal tercera del Tribunal Departamental de Justicia de La Paz dispuso el cese de la detención preventiva del mayor Eric Rojas Zambrana, piloto del avión Hércules siniestrado en el Alto. Para recuperar su libertad, deberá cumplir medidas sustitutivas, entre ellas el pago de una fianza de 60.000 bolivianos, además de arraigo, prohibición de salir del país y registro biométrico, informó su abogado Ricardo Maldonado. El caso se remonta al accidente ocurrido el 27 de febrero en el Aeropuerto Internacional del Alto, que dejó 23 fallecidos y 37 heridos. El 2 de mayo, la Fiscalía imputó a Rojas y a otro piloto por los presuntos delitos de homicidio culposo y lesiones culposas. Un día después, la justicia ordenó 6 meses de detención preventiva para Rojas en el penal de San Pedro, mientras que el otro piloto recibió detención domiciliaria. La investigación continúa para establecer las causas del siniestro. Maldonado explicó que la defensa apeló la decisión del juez de primera instancia al considerar que no valoró adecuadamente las pruebas presentadas y rechazó algunos elementos sin una fundamentación suficiente. Durante la audiencia, la defensa presentó certificaciones de la Fuerza Aérea Boliviana, TAP, Cargo y la Dirección General Operacional de la FAB, que señalan que el avión Hércules C-130, matrícula FAP-081, no contaría con caja negra, sino únicamente con un grabador de voz de cabina.
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2: Último bloque de informaciones aquí en Bolivia en contacto. La Fiscalía investiga las circunstancias de un incendio que causó la muerte de una mujer de 87 años en La Paz.
11: El Ministerio Público investiga las circunstancias del incendio que provocó la muerte de una mujer de 87 años en el municipio de Collana de la provincia Aroma del departamento de La Paz. Las pesquisas buscan establecer si el fuego fue provocado o se trató de un hecho fortuito.
25: El resultado de la muerte fue por asfixia química, por inhalación de monóxido de carbono. No se pudo advertir otras heridas, ni defensivas ni de otra índole, para establecer de que hubo una muerte violenta.
11: El fiscal del caso, Fabio Maldonado, informó que el hecho fue reportado el pasado 4 de julio. La autopsia médico-legal estableció que la causa de la muerte fue por asfixia por inhalación de monóxido de carbono. Asimismo, no encontraron lesiones defensivas ni otros signos de violencia que permitan concluir por el momento que la víctima fue atacada antes del incendio.
25: En ese sentido, se hace imprescindible realizar la pericia en investigación de incendio para determinar el origen y la causa del incendio, desde luego para determinar si el mismo fue provocado o no.
11: Durante las investigaciones, una de las hijas de la fallecida manifestó inicialmente su sospecha sobre uno de sus hermanos, argumentando que años atrás existieron conflictos familiares relacionados con una herencia. Sin embargo, posteriormente aclaró que esos problemas correspondían al pasado y no afirmó que persisten actualmente. La fiscalía precisó que hasta el momento no existen personas aprehendidas ni arrestadas, ya que la investigación continúa en etapa preliminar. Omar Escobar Mamani, Herbo La Paz.
2: El decreto supremo de libre importación de combustible permitirá traer carburantes desde agosto, según la Cámara Departamental de Transporte de Cochabamba.
27: La preocupación por los desfases en la distribución de combustibles continúa en el sector del transporte, pese a la autorización de la importación de diésel y gasolina a privados por parte del gobierno, según señala Luis Jiménez, presidente de la Cámara Departamental del Transporte. La primera partida de combustibles importados por privados llegaría al país en agosto.
28: Sí, porque todavía no ha salido la reglamentación. Entendemos de que en 15 días va a salir esto, y de ahí a que empiecen a operar para la importación. Hemos conversado con personas de la Asociación de Surtidores y nos dicen que en agosto, todavía fines de agosto, ellos prevén tener la primera partida de diésel privado, por decirlo, ¿no? Todavía no saben el precio al cual se va a importar, pero a ver, nosotros ahorita estamos cargando a un precio de 9.78, pero con las filas que estamos haciendo, haciendo los cálculos, el prorrateo y demás, nosotros ahorita pagamos un precio de diésel cerca a los 12 bolivianos.
27: Entre tanto, este sector productivo pide al Estado garantizar el 100% de cupos de combustibles a las estaciones de servicio.
28: Las colas son inmensas y si queremos ir reduciendo, no todos los 7 días de la semana se tienen que distribuir. Ahora vamos a conversar con ellos para exigir allanamientos en todo caso. El compromiso que ha asumido el ministro de Obras Públicas en Cochabamba con los cochabambinos.
27: Jiménez además reveló que este sector trabajó en un proyecto de conversión energética para sus vehículos, pero el mismo no sería rentable.
2: Son las 7:53. Autoridades rechazan la designación del político cruceño Zbonko Matkovich en la Empresa Nacional de Electricidad de Valle Hermoso en Cochabamba por no tener el perfil profesional para el cargo.
0: Las empresas estratégicas del Estado, como son Yacimientos Petrolíferos Fiscales Bolivianos y ENDE, nuevamente se convierten en un botín político. La gobernación de Cochabamba y el gobierno central pugnan por posesionar en esos cargos a gente de su confianza, sin respetar la meritocracia ni considerar que esas entidades requieren de personal técnico. El gobernador de Cochabamba, Leonardo Loza, expresó su preocupación por la reciente designación de una autoridad al frente de ENDE Valle Hermoso y consideró que el gobierno central continúa delegando a profesionales de otros departamentos, en este caso Santa Cruz, en desmedro de los profesionales de Cochabamba. Cochabamba cuenta con profesionales altamente capacitados que podrían asumir esas responsabilidades, afirmó. Agregó que es indignante que una empresa estatal como ENDE, que son empresas cochabambinas, sean dirigidas por profesionales de otros departamentos, que tienen una línea política directa con el gobierno central.
6: Alguna vez escuché ese señor, creo que viene de las filas del señor Camacho de Santa Cruz. Creo que para todos los cochabambinos es indignante. Sé que hay grandes profesionales cochabambinos. Esas instalaciones están acá con sede, con asiento en Cochabamba. Hubiera sido lindo que un cochabambino asumara esta responsabilidad. Sé que hay grandes profesionales en nuestra yasta, en nuestro departamento. Y no comparto ese criterio de que los cochabambinos, los profesionales cochabambinos, sean jaleados por este gobierno.
0: En esta misma línea, el presidente de la Brigada Parlamentaria de Cochabamba, Israel Mérida, cuestionó la designación en el de Valle Hermoso.
7: Estoy absolutamente seguro, pongo como ejemplo, si enviaríamos de aquí un profesional a que sea presidente de la CRE, no sé si realmente lo aceptarían en Santa Cruz.
2: Siete con 7:56. La Cámara Departamental de Minería de Potosí estima que los bloqueos generaron una pérdida de 200 millones de bolivianos.
9: La Cámara Departamental de Minería, Academia en Potosí, informó que como consecuencia directa de los bloqueos impulsados por algunos sectores se generaron pérdidas económicas que alcanzaron los 200 millones de bolivianos, principalmente por la paralización de las exportaciones mineras. El presidente de Academia, Donald Cruz, lamentó que estas medidas de presión solo hayan traído perjuicios considerables para el sector minero y para la economía regional, advirtiendo que la continuidad de los bloqueos podría profundizar más la crisis y afectar la estabilidad de las empresas trabajadoras vinculadas a la minería.
10: Sí, un poco reactivando nuestras actividades después de estos odios 50 días de CRN, de gente malévola, queriendo recuperarnos. Va a costar un poco seguramente porque, bueno, la afectación ha sido terrible, ¿no? La afectación en el sistema logístico de la exportación para nuestro departamento es terrible. Tendremos que ver nuevas formas, inventarnos nuevas formas para no ser nunca más rehenes de los bloqueos.
12: ¿Cómo se está viendo el tema de para poder reactivarse? ¿Pensaron en el tema minero? ¿Hay un cálculo de cuánto más o menos se perdió?
10: Las afectaciones se han calculado en unos 200 millones de bolivianos, ¿no? Por estos. Bueno, en realidad en Potosí han sido unos 30, 32 días, creo, la afectación más terrible. Pero con que nos bloquee un par de carreteras y, por ejemplo, que tranquen cruce Ventilla ya nos afecta completamente, ¿no? Y sé también que alguna exportación ha salido siendo presa de la extorsión, ¿no? Pagando sumas considerables por cada camión que ha pasado de los puntos de bloqueo.
9: En el informe, Daniel Mogro, Radio Líder, Herbol Potosí.
2: El Instituto Nacional de Laboratorios de Salud confirmó que los restos hallados en la ciudad del Alto eran de perro, según la alcaldía. Vamos con este informe a través del periódico digital de Herbol. El secretario municipal de Seguridad Ciudadana del Alto, Elio Pacheco, informó este martes que un informe del Instituto Nacional de Laboratorios de Salud, INLASA, confirmó que parte de los restos hallados en operativos durante los bloqueos correspondían a perros. Anunció que el resultado será incorporado a la denuncia presentada ante la Fiscalía. Vamos a escuchar al secretario municipal de Seguridad Ciudadana del Alto, Elio Pacheco.
5: INLASA nos ha proporcionado ya el informe correspondiente. Lamento comunicar a la población de que muchos de esos materiales que se han encontrado en los botaderos sí son de perro, ¿no? Entonces, nosotros ya tenemos el caso abierto en la Fiscalía para que estas personas sean identificadas y puedan ser sancionadas de acuerdo a lo que establece la norma.
8: ¿Qué significa esto entonces? ¿Que en esa época de los conflictos se estaba distribuyendo?
5: Sí, evidentemente, ya tenemos la prueba científica para poder sostener aquello. Vamos a encontrar colas de perro, patas de perro. Evidentemente, parte también de ese material era de otros animales, que sí se pueden consumir de manera segura. Pero la recomendación siempre va a ser, compren por favor de mercados, supermercados, tiendas, almacenes. No nos expondremos a comprar productos cárnicos en vía pública, en la calle, porque nos pueden vender cualquier cosa y esas personas van a desaparecer luego de atentar contra nuestra salud.
2: Palabras de Elio Pacheco, secretario municipal de Seguridad Ciudadana de la Ciudad del Alto. Son las 8. Amigas, amigos, oyentes, muchas gracias por su atención. Hemos llegado al final de esta entrega informativa en este día miércoles 8 de julio de 2026. Un fuerte abrazo y que Dios bendiga a la patria.
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20: Las asambleas departamentales de Bolivia, configuradas a partir del 2009 en la Constitución Política del Estado, están constituidas en su estructura por 6 comisiones. 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León Janco Condori, la Comisión de Organización Territorial, Autonomías y Pueblos Indígenas Originarios Campesinos, con su presidente Segundino Aquino Mamani, la Comisión de Derechos Humanos y Desarrollo Social, con su presidente Moisés Porco Quispe, y la Comisión de Minería, Industrialización y Medio Ambiente, con su presidente Juan Marca Tola. Así, se cumplen con los mandatos fundamentales de toda la Asamblea constituida en el Estado boliviano, que es la de legislar, fiscalizar y deliberar en bien de la población. Potosí, un departamento que crece.

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Muy buenos días, ¿cómo están? Saludos, saludos en esta mañana a los que recientemente están ingresando en sintonía de Radio Pío 12. Nosotros acompañándoles en este día miércoles, estamos a media semana, día miércoles 8 de julio. Les acompañamos siempre en esta mañana en este espacio servicial de Tome Nota. Saludos para los que recientemente están ingresando en sintonía de Radio Pío 12. Un saludo hasta el municipio San Pedro de Buenavista, ahí nos están escuchando, un saludo especial para el municipio San Pedro de Buenavista. Vamos a nosotros hoy a empezar este espacio servicial de Tome Nota con una versión musical que nos presenta el ritmo de la chacarera, porque esta vez tenemos a quién. Vamos con el chaqueño palavecino y nos dice de esta manera, al ritmo de la chacarera.

Así estamos nosotros en esta mañana ahí acompañándoles con las chacareras que tenemos, ¿no? Hay varios temas musicales que nos presenta el chaqueño para vecino. Hay otros artistas tarijeños, por ejemplo, como Néstor Garnica también, que nos presenta, a ver, la fiesta violinera.

los avisos, comunicados, invitaciones que tenemos listo para darlos a conocer en esta mañana. Estamos en día miércoles 8 de julio, nosotros acompañándoles con los avisos. Vamos a empezar nosotros con este aviso de trabajo. Se busca con urgencia un chofer y ayudantes con experiencia, que tenga licencia de conducir categoría B, y que sepan manejar camión y que tengan ganas de trabajar. Cualquier información, los interesados puedan comunicarse al celular 76 57 65 97. Reiteramos, 76 57 65 97, o llame al 77 78 01 68. Una vez más, 77 79 01 68. Pasen el dato.

0: Atención a este comunicado, el Comité Electoral de la Cooperativa de Ahorro y Crédito Abierta Asunción RL comunica a todos los socios de la cooperativa la nómina oficial de candidatos, candidatas habilitados, habilitadas para conocimiento y presentación de impugnaciones contra candidatos a partir de fecha 9 de julio hasta el 10 de julio, hasta horas 18:06 de la tarde, en oficinas de Secretaría de la Cooperativa de Ahorro y Crédito Abierta Asunción RL. A ver quiénes son los candidatos, candidatas habilitados, habilitadas, esté atento. Alfreda Vega Fiesta, Guillán Guarayo Andrade, Hilda Mamani Hualpa, José Santos Limachi Casi, Lita Tatiana Pinto Jiménez, Samuel Angulo Pacheco, Verónica Mical Quintanilla Saavedra, ellos son para el Consejo de Administración, candidatos habilitados. Emilio Álvarez Choquetupa, Marco Antonio Tapia Alanis, Omar Henry González Silvestre, René Fernández Fulla, para el Consejo de Vigilancia. Este comunicado lo da a conocer el Comité Electoral de la Cooperativa de Ahorro y Crédito Abierta Asunción RL. Vamos con este comunicado. El directorio de la zona 8 del barrio Cotacota en Llallagua comunica a todos los vecinos, vecinas, a asistir a la reunión de suma urgencia. Esto se va a llevar a cabo el próximo domingo 26 de julio a horas 9 de la mañana, con el único temario, rendición de cuentas de las gestiones anteriores. Asimismo, se cita con suma urgencia a la señora Eva Betancur y a la señora Maribel Churata Padilla, encargadas de Secretaría de Hacienda, a rendir sus informes económicos de las gestiones anteriores. Caso contrario, de no asistir, se va a tomar las medidas que determine la reunión. Atentamente, el directorio de la zona 8 del barrio Cotacota. Pasen el dato. Vamos con la convocatoria. Restaurante Snack Plan B busca personas responsables, comprometidas y con liderazgo para formar el equipo de trabajo. Y sobre todo requieren para el cargo de administrador o administradora. Y para esto, para las personas interesadas, tienen que presentar su hoja de vida, su currículum vitae, presentarlo en fotocopia, carnet de identidad fotocopia, número de referencia personal, entre ellos número de celular, perfil y funciones que va a cumplir, sobre todo tiene que ser responsable, puntual y proactiva. Excelente atención al cliente y buenas relaciones interpersonales. Tener capacidad de liderazgo y trabajo en equipo. Manejo y organización del personal de trabajo. Disponibilidad de tiempo completo. También experiencia en administración, gastronomía, cafetería o atención al público. Esto es deseable. Compromiso con la calidad, la higiene y el profesionalismo. Supervisar el funcionamiento diario del establecimiento. Coordinar y dirigir al personal. Garantizar una excelente atención al cliente. Controlar ingresos, gastos e inventarios. Velar por la limpieza, orden y calidad del servicio. Proponer estrategias para mejorar las ventas y la experiencia de los clientes. Además, se busca personal para el restaurante Snack Plan B, meseros, meseras, cocinero, cocinera o chef. Está ubicado la dirección en calle 9 de Abril, está justamente en la calle 9 de Abril, en servicio técnico Gitacel, ahí mismo, ¿no? Va a poder preguntar por Jessica llamando al celular directamente al 72-39-2603. Se lo reiteramos el número de celular, 72-39-2603. Pasen el dato. Son las 9 de la mañana, 21 minutos. Vamos con este otro aviso que tenemos en el tema de salud. 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
1: 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Aquí están los edictos.

Vamos con los edictos en esta mañana. Por el presente edicto se cita, llama y emplaza a los señores, terceros, probables, posibles interesados para que por sí o mediante apoderado legal se apersone ante el juez público civil y comercial número 3 de Yayagua en el plazo fijado por ley y asuma defensa dentro del proceso de conocimiento ordinario de usucapión decenal o extraordinario seguido por Teodosia Picachuri Torrejón. Edicto librado en la ciudad de Yayagua, provincia de Rafael Bustillo, departamento de Potosí, a los 26 días del mes de junio de esta gestión 2026. Por el presente edicto se cita, llama y emplaza a los señores, terceros, probables, posibles interesados para que por sí o mediante apoderado legal se apersone ante el juez público civil comercial número 3 de Yayagua en el plazo fijado por ley y asuma defensa dentro del proceso conocimiento ordinario de su capión decenal o extraordinario seguido por Olga Anguela Achacata. Edicto librado en la ciudad de Yayagua, provincia de Rafael Bustillo del departamento de Potosí, a los 14 días del mes de mayo de esta gestión 2026.

Hemos llegado a la parte final de su espacio servicial de Tome Nota. Les invitamos siempre a seguir en sintonía de la radio y vamos a cerrar este espacio servicial de Tome Nota con una versión musical que nos presenta el grupo femenino Bolivia.

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0: ¿Qué tal? ¿Cómo están? Buenos días. Empezamos hoy la revista.
1: Muy buenos días, amigas, amigos de la revista en directo.
2: Muy buenos días, gracias compañeros. Estamos con información a la hora.
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Hola, hola, hola, ¿cómo están? Como dice ese saludito, ¿no? Ese saludito de una profe para los pequeñines, ¿no? Hola, hola, hola, ¿cómo estás? Yo muy bien, ¿no? Así, así nos dice la canción. A ver, un poquito, escuchamos un poquito.

Claro, así nosotros empezamos. Hola, hola, hola, ¿cómo estás? Yo muy bien, ¿y ustedes cómo están? ¿Están bien? ¿Están bien? Nos dicen sí, aunque un poco molestos, nos dice. Uy, tantas cosas que pasan, miren, hay que dejar de lado esta situación, aunque no es fácil, ¿no? No es nada fácil, ¿no? De lo que pasa en nuestro país. Al mal tiempo, buena cara, hay que seguir sonriendo, esperando siempre que las cosas se pongan bien. Esperando que la situación se solucione en el país con el tema del combustible y la verdad una situación muy complicada que se tiene en el país. Pero nosotros acompañándolos en este día miércoles 8 de julio, miren, 8 días ya se van de este mes de julio, hay las fiestas julianas en la sede de gobierno, ya se van preparándose para diversas actividades. Y nosotros vamos a seguir en la mañana porque vamos a tener muchas novedades, vamos a hablar de temas de vital importancia para ustedes. Hablar también del combustible, porque ha llegado a la nueva estación de servicios el combustible. Sí, llegó, no es que no, ha llegado. Y lo peor era, a ver, antesitos de hablar de esto, empezando la mañana, como hemos empezado, ¿no? Más temprano hablando sobre esto. Hay filas, 3 noches y algunos durmiendo para poder comprar combustible. Larga la fila en las estaciones de servicio, larguísima. Ayer llegó también, sí, se ha acabado rápido, ¿no? Poquito. Poco, entonces se acabó. Pero lo que pasa es lo siguiente, en el caso de Llayagua, estaban ya 3 noches en la estación de servicios que se tiene la antiguita arriba, cerca de la policía, estaban durmiendo ya, noche tras noche, no había fila en la parte de abajo, pero esta mañana cuando sale la cisterna descarga ahí primero, y luego la fila empieza nuevamente a crecer. Casi llega hasta el cruce que se tenía. Alguien lo decía, ya está en tecnología, inclusive la fila de movilidad para comprar combustible. Miren, cosas así pasan, ¿no? Cosas así pasan. Algunos durmiendo noche tras noche, aguardando a que llegue el cisterna con combustible. Otros de buena suerte hacen la fila por ahí en la nueva estación de servicios y quizás llega ahí. Entonces, cosas así que a veces pasan, molestos también sobre esto, y decían, nosotros estamos más días acá aguardando. Esperando siempre que eso se ponga ya a la normalidad, la venta de combustible. Pero, al mal tiempo, buena cara, nosotros con eso vamos a empezar la mañana. Hoy vamos a hablar sobre esto y muchos otros temas. Vamos a estar conversando además con las caseritas que siguen en la feria. Va a ser hasta este próximo 11 de julio. Feria de emprendedores y emprendedoras acá en la Plaza 10 de Noviembre. Así que nosotros dándoles siempre la bienvenida, a ver, saludamos a nuestros amigos y amigas oyentes, nos están escuchando por las comunidades, nos están escuchando por los municipios del lado de Oruro, parte de Cochabamba, estamos por acá por el lado de cerca Chuquisaca, estamos por los municipios del departamento de Potosí. Empezando la mañana en directo, hoy vamos a empezar con esta versión musical que nos presenta Cava y nos dice, hay que vivir el momento, y eso sí, hay que saber vivir este momento. Vamos nosotros con esta versión musical. Buenos días.

vivir el momento, nos dice en esta mañana junto a Cava, nosotros empezando la mañana en directo, y la verdad hay que a veces aprovechar los momentos que tenemos, cada momento que se nos presenta.

Estaremos conociendo las novedades desde las calles junto a nuestros compañeros, compañeras que están desplazados por diferentes puntos de la ciudad. Además, hoy es miércoles, hay feria, ¿dónde? Pregunta, ¿no? ¿Dónde hay feria? Ah, todos los días, al parecer, tenemos ferias en nuestros municipios norte Potosí. A ver, ¿de qué manera? A ver, ferias, ¿dónde? Los días martes hay feria en Uncía. Los días miércoles, como hoy, hay feria en el distrito de Siglo XX en Yayagua. Hay feria en el municipio de Chayanta. De igual manera, ¿qué pasa los jueves? Hay feria en el distrito 22 de diciembre, también hay feria en Chucuyuta. Después, los días viernes, tenemos feria en Catavi. Casi todos los días hay ferias. Sábado en Sacamarca y domingo en los balnearios en Unciertos. Hay ferias consecutivas en nuestras regiones. ¿Usted fue al mercado? ¿Ha ido a preguntar? ¿Qué tal? ¿Cómo va? ¿Cómo estarán los precios? Algunos dirán, sí, había bajado, ¿no? Sí, se ha notado, ¿no? Después de un poco más que pasó las movilizaciones, de a poco vuelve a los precios casi normales que se tiene, tanto en abarrotes como en la verdura y algunos productos más. Por ejemplo, ya carne de pollo a 17 bolivianos uno puede encontrar el kilo de pollo, ¿no? La carne varía, ¿no? Entre 54, 55, depende al corte de carne que uno quiere comprar. Y también el tipo de carne que quiera comprar. Bueno, en la mañana le echamos una mirada. ¿Una mirada? ¿Dónde? ¿Dónde lo vamos a echar la mirada? A nuestro país. ¿Qué está pasando en nuestro país? Hay tantas cosas, ¿no? Tantas cosas por hablar. Luego estaremos hablando 11 de la mañana del Mundial con lo que ha pasado con Argentina, Colombia. Más adelante. Realmente ya los analistas empiezan a hablar sobre situaciones que pueda pasar a lo futuro en nuestro país. De aquí a 2 años, dicen, ¿no? Advierten, sobre todo, ¿no?, que Bolivia puede ingresar a una situación muy crítica. Entre ellos advierten que en 2 años se va a tener que importar gas para generar electricidad y sostener la economía del país. Eso es lo que dan a conocer. Analistas de hidrocarburos coinciden. Si el país no opta medidas urgentes para reactivar la exploración y aumentar la producción de gas natural, en aproximadamente 2 años, dice, se tendría que importar gas para abastecer a la industria y alimentar las centrales termoeléctricas que hoy generan la mayor parte de la electricidad en el país. Eso lo van a conocer analistas, ¿no? Por ejemplo, Raúl Velázquez, que es analista de hidrocarburos e energía de la Fundación Jubileo, y Fernando Rodríguez, especialista en el sector, que coinciden frente a esta situación. Pero no solo se habla del gas, sino se habla también de proyectos de nacionalización de autos chutos. Se habla bastante, ¿no? Es el hablar de estos días. En la cual hasta Chile ha empezado a tener preocupación sobre esto, ¿no? Por ejemplo, el proyecto de nacionalización de autos chutos lleva a considerar acciones internacionales. ¿Pero por qué? Porque hay alerta de robo de movilidades en el vecino país de Chile. Tras el anuncio de un proyecto de ley en la Asamblea Legislativa Plurinacional para la nacionalización de vehículos indocumentados, conocidos como chutos, ha levantado ya la alarma en el vecino país de Chile y junto al gobierno, ¿no?, indicando de que esto no puede ser así. Según Videla, representante de Chile, la posibilidad que se apruebe esta regularización masiva, pues habría un descontrol en las fronteras porque ya se está provocando el aumento de robo de vehículos en el norte de Chile. Están cerca las fronteras y toda esta situación va a empujar a hacer una demanda a nuestro país. Ha habido operativo, los carabineros en la frontera con Chile van trabajando con ellos. Pero ¿qué pasa con seguridad de este lado, ¿no? ¿Qué pasa control en las fronteras de nuestro país de Bolivia? ¿Quieren ingresar? Eso es otra de las interrogantes.

¿qué dices sobre esto? Ya que se habla sobre los autos indocumentados, chutos, aunque nuestra restricción se tiene bastante, ¿no? Dice que vehículos reportados como robados no van a poder ser nada, no se va a poder nacionalizar. Según eso lo ha dado a conocer desde DIPROBE. Ya que se tiene un proyecto de ley, claro, se tiene un proyecto de ley para nacionalización de vehículos indocumentados en Bolivia. Desde DIPROBE han dado a conocer que se está haciendo seguimiento a vehículos robados y ha lanzado una advertencia indicando que ninguna movilidad que cuente con un reporte de que ha sido robado la movilidad, sea nacional o internacional, va a poder ser beneficiado de esto. Eso mismo han dado a conocer desde DIPROBE en Santa Cruz. Han informado y han dicho no, eso vamos a hacer seguimiento, dicen, para poder garantizar su legalidad. Mientras sigue hablándose sobre esto, ¿no? Sobre el tema de nacionalización de autos chocados.

Mientras el precio de la cotización de los minerales se tiene en alto, ahí se tiene más apariciones de cooperativas, la creación de las cooperativas mineras en los diferentes departamentos.

0: Hay dos ferias, me dice por este otro lado. Claro, hay dos ferias. Héctor Mariaca está con nosotros en esta mañana. ¿Qué tal, Héctor? ¿Cómo estás? Muy buenos días. Un saludo para ti en esta mañana. A ver, ¿en qué lugar te encuentras?
1: Eusebio, buen día. Buenos días a la audiencia de la Red Pío 12. Y evidentemente hoy, día miércoles, hay dos ferias que se realizan en Yayagua. Estamos hablando de la feria multisectorial que se lleva a cabo en la Plaza 10 de Noviembre a esta hora de la mañana, y la feria comercial que es la que se realiza los miércoles en la Plaza del Minero en el distrito del Siglo XX. Notamos bastante nomás la asistencia de la población a estas dos actividades. Hay que recordar que la feria multisectorial que empezó ayer en la Plaza de Central se va a extender hasta el día sábado. Y ayer hasta horas de la noche era nomás muy concurrida porque se ha observado mucha gente que venía a comprar y se oferta variedad de productos en esta feria multisectorial que está en la plaza. En cambio, en la plaza del Minero es más comercial de productos de primera necesidad y entre otras que están ofertándose, y todos los miércoles, y cada vez va creciendo más la del siglo XX. Entonces va a haber bastante movimiento en estas dos actividades en nuestro municipio acá, y entre otras actividades informales que el Banco Unión está vacío prácticamente, hay poca gente que está entrando, saliendo, y no hay mucho movimiento. Y bueno, así el comercio de a poco va recobrando, y lo que hemos visto ya, la tayacha es lo que más se ve en el comercio, y esto de la muralla, que algunos conocen, el prechuño, como dicen, la muralla que están ahí comerciantes comprando, y de a poco las actividades van, ya iniciando desde muy temprano, desde este día miércoles. Eusebio, ese es el panorama que se vive a esta hora de la mañana. Retorno contigo a Estudios Centrales.
0: Muy bien, muchísimas gracias, Héctor, por ese reporte que nos has tenido, ¿no? Desde los diferentes puntos de la ciudad. Hay dos ferias, claro, uno es de los emprendedores y el otro de los comerciantes que se tiene los miércoles feria en el distrito de Siglo XX.

Hablábamos en el tema minero, ¿qué está pasando? Mientras los precios de los minerales, las cotizaciones están altas, hay más cooperativas debido a la bonanza de los minerales. Están haciendo seguimiento sobre esto. Mientras la minería está generando ingresos al departamento de Potosí, hay más cooperativas mineras a nivel nacional. Y a nombre de cooperativas, algunos se benefician, en el caso de los auríferos, ¿no? A nombre de cooperativas se benefician con muchos... muchas de las necesidades que tienen en el tema de combustible, en el tema de explosivos y muchas otras necesidades más que se tienen en el rubro laboral. Pero esta situación de la alza de cotización de los minerales, la creación de cooperativas en el departamento de Potosí ha ido subiendo consecutivamente. Acá en el norte de Potosí nomás se ha tenido varias cooperativas nuevas, ¿no? Que forman parte ya de las federaciones regionales, de las federaciones departamentales, de la Federación Nacional. Por ejemplo, el presidente de la Federación Departamental de Cooperativas Mineras de Fedecomín, Oscar Chavarría, ha destacado que en la gestión pasada se tenían 123 cooperativas registradas. Pero hasta estas fechas se ha registrado un total de 163. De 163 han estado aumentando de 123 a 163 cooperativas. Aunque ya están en el séptimo mes de este año y según se ve, que hay más incremento de cooperativas mineras. Casi 40 cooperativas más a lo que han nacido de la gestión pasada hasta ahora. Estamos haciendo cálculos, durante la media gestión, 40 cooperativas más que se han sumado, casi es un incremento del 32.5% que se tiene hasta esta gestión, hasta estos meses de esta gestión 2026. Ahora todo el mundo quiere explotar, ¿no? Algunos espacios que tienen, trabajarlo, ya sea en estaño, ya sea en zinc, en lo que se tenga, ¿no? Y van empezando a trabajar. En el caso del oro, de igual manera, muchos han vuelto ya a los ríos a lavar el oro por el tema de que está alto aún el oro, ¿no? A pesar de que ha bajado, ha llegado inclusive a 5.000, de 5.000 ha bajado a 4.000, aún se sigue, ¿no? Con precio alto, entonces la gente empieza a trabajar con el oro.

Más adelante les invitamos a estar atentos porque vamos a hablar de una campaña de esterilización para gatitos y perritos. Vamos a hablar sobre esto, que beneficia sobre todo a los animalitos que tenemos en casa. Últimamente hemos visto bastantes perritos en la calle, ¿no? Bastante. Entonces, ¿de qué manera podemos detener esto? Mediante la esterilización. Ya no tengan crías los perritos y los gatitos. Es importante cuidar a nuestras mascotitas. Muchos tenemos perritos y gatitos en casa. Casi la mayoría tiene entre 2 perros, 3 perros, 2 gatos, 3 gatos, entonces es necesario la esterilización. Se va a llevar a cabo una campaña y eso vamos a conversar más adelante en directo, porque hay una campaña con bajo costo para que uno pueda acceder también a este tipo de campañas que se va a llevar a cabo tanto en Yallagua y en Encinas.

El día de ayer desde el CEDE se han hecho la entrega de 7 laboratorios para los centros de salud. Hay 7 municipios. ¿Cuáles han sido los que se han beneficiado a ver con esta dotación para su laboratorio, para su centro de salud? Municipios como Tupiza, Yura, Caizadé, Betanzos, Porco, Puna y Potosí. Eso mismo ha hecho la entrega el doctor Javier Mundo Corre, quien ha hecho la entrega a los representantes municipales para que cuenten con laboratorio clínico en sus centros de salud. Además, se habla de ítems para salud. Eso es lo que se tiene. Esto ha sido financiado por el Banco Interamericano de Desarrollo para beneficiar a estos centros de salud, que es importante de estos municipios. Además, ha indicado de que se va a hacer gestiones para que los demás municipios reciban a la vez este beneficio, que es importante, ¿no?, para los centros de salud. Pero lo que sí, que no esté ahí parado, sino que se tiene que dar funcionalidad a estos equipos que se les ha hecho entrega a estos municipios.

0: estamos ya preparados junto a nuestros compañeros para las noticias de la hora de la Red Pío XII. Vamos rápido a tomar contacto junto a Cochabamba, Oruro y Potosí. Ya están listos para compartirnos las informaciones que se destacan en estos departamentos.
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0: Noticias de la hora de la Red Pío 12. Bienvenidos, bienvenidas. Hoy vamos a conocer las informaciones que se destacan en Cochabamba, Oruro y Potosí. Para nuestro primer contacto vamos a trasladarnos hasta Cochabamba. Walter Unzueta nos tiene el reporte. Vamos contigo, Walter.
1: Amigos oyentes, el responsable de defensa al consumidor de la Intendencia Municipal, Enrique Vizcaza, informa de que hay un sobreabastecimiento de productos en los mercados, lo que hace que los precios de los productos como el pollo, verduras, bajen.
2: Con el nivel estatal, pero pese a las limitaciones en ese ámbito, como municipio estamos cumpliendo en ver de que estos productos estén en el mercado y tiendan a tener una disminución en cuanto al precio que ha estado fluctuando y que ha sido incrementado hace un mes atrás, producto de la crisis que todo el mundo conoce. Sin embargo, vuelvo a reiterar y hacer énfasis en este tema, creemos que el sector gremial juega un papel importante en esta crisis económica, en el tema del establecimiento y regulación de precios, toda vez de que ellos tienen que asumir una conciencia y una responsabilidad social para ver de que los mercados no se desabastezca de consumidores, más bien sea un atractivo la disminución de precios que puedan ejercer en diferentes rubros, sea el agropecuario, el tema de las verduras, el tema de las carnes, que de alguna forma es una responsabilidad, una corresponsabilidad entre municipio y productores.
3: ¿Y qué dinero han bajado entonces precios?
2: Ha habido una disminución de un 15-10% en relación a los precios que teníamos hace más de un mes, es decir, la carne de 80 ha disminuido prácticamente a 65-70, las verduras, por ejemplo el tomate que estaba en 85 en el momento de la crisis, inicialmente ha disminuido a 35 y hoy día podemos encontrar en 15-12 bolivianos la cuartilla de tomate, que ese es un ejemplo básico que denota de que... Bueno, hay una tendencia a estabilizarse los precios y a una disminución progresiva que deberían experimentar y que eso obviamente en parte permite al municipio ejercer el control sobre estos estamentos económicos para, bueno, de alguna manera darle una satisfacción a la comunidad de que hay una institución municipal preocupada en la regulación de precios y que los precios y la calidad lleguen en las condiciones adecuadas.
3: El pollo también, sí, ha bajado, ¿no?
2: Sí, ha habido una disminución, 12, 11 bolivianos hemos encontrado la carne de pollo, pero esperemos de que esto no sea coyuntural, porque no nos olvidemos de que el sector agropecuario, avícola especialmente, ha experimentado una serie de problemáticas que le ha sido producto precisamente de la crisis económica y política que ha tenido el país y que, bueno, está en un proceso de reactivación y entre muchas de las cosas, también el tema de los insumos, la alimentación que requieren tanto el ganado menor como el ganado mayor y el sector avícola.
0: Muchísimas gracias por ese reporte, Walter Unzueta, desde Cochabamba. Ahora sí, nos vamos hasta el norte de Potosí, Rubén Marconi, con las informaciones. Rubén, vamos contigo.
4: ¿Qué tal, compañeros? Buenos días, amigos y amigas de la red de comunicación Pío 12. Comentarles que en Uncía, capital de la provincia de Rafael Bustillo, se está programando una feria muy, muy tradicional. Es la feria del helado y de las masitas que va a ser este domingo. El helado tradicional, por cierto. La unidad de culturas a través de la subalcaldía del Distrito Central están organizando y están dando los últimos toques para esta actividad que va a concentrar a quienes se dedican a realizar a la producción de los helados artesanales, que por cierto son muy, muy visitados por vecinos de los municipios aledaños, pero también por familias que están llegando, de especialmente residentes uncieños que se encuentran en Cochabamba, en Santa Cruz y en La Paz. Así también se va a realizar el campeonato de los residentes uncieños aquí en este municipio, en Uncía, este sábado 11 de julio va a iniciar este campeonato de relámpago que se realiza también todos los años. El objetivo de la feria artesanal, del helado artesanal, es justamente promover este producto muy tradicional, muy típico aquí en la provincia de Rafael Bustillo y que se produce justamente en esta temporada de invierno. Compañeros, es el reporte, retorno con ustedes hasta Cabina Central.
0: Muchísimas gracias, Rubén, por ese reporte desde el norte de Potosí.

0: Desde Oruro, Fiscalía investiga denuncias de maltratos en centros de acogida, esto en Oruro. La Fiscalía Departamental de Oruro, Aldo Morales, anunció el inicio de una investigación rigurosa tras recibir diversas denuncias sobre presuntos maltratos infantiles en los centros de acogida del departamento, sobre las acusaciones que han generado bastante preocupación y un llamado de acción inmediata. Morales ha subrayado la gravedad de las acusaciones y ha dado a conocer que no se tolerarán actos inhumanos contra la población vulnerable. En ese sentido, informó que van a sostener una reunión de emergencia con el gobernador del departamento de Oruro para abordar la problemática y coordinar acciones conjuntas. Cualquier funcionario que trate mal a un niño tiene que ser despedido. Eso es lo que ha afirmado el fiscal, destacando la necesidad de garantizar la calidad de vida digna para los menores bajo la tutela del Estado. Este compromiso institucional busca asegurar que los derechos de los niños y niñas sean respetados y protegidos. En una hora retornamos con más noticias de la hora.
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Al ritmo, de este baile, ¿no? El baile del perrito, nos dicen esta mañana. Claro, hablaremos también de nuestros cachorritos. Claro, hay nuestros perritos. Tenemos perritos en casa. Algunas veces los sacamos en la mañana por ahí, ¿no? Otros en la noche para que estiren las patitas, nos decía. Pero también hemos notado creciente población canina, bastantes perritos en algunos sectores. En las carreteras también hemos notado lo mismo. Y a veces esta situación trae, ¿no?, accidentes. ¿De qué manera? Accidentes. A veces el perrito puede ser atropellado. En otra situación, cuando hay bastantes perros, a veces muerden a la persona que está pasando por ahí. O cuando el perrito entra en celo, es una de las preocupaciones que más se tiene, porque hay bastante perro deambulando por las calles. Pero eso tiene solución, amigo y amiga oyente. Vecino, vecina. Sí, tiene. Las comunidades nos están escuchando, en las comunidades ahí tienen perritos, ¿no? Son hembritas, o también son machitos, también se puede esterilizar. ¿Qué quiere decir esterilizar? Para que ya no pueda tener crías. Hasta uno puede castrarlo, a uno le van a operar al perrito, pero de eso vamos a hablar hoy día en este espacio que tenemos con cada uno de ustedes en directo, en su revista En Directo. Sobre esto vamos a hablar el día de hoy, porque desde Animales SOS van trabajando bastante, ¿no?, para ayudar a las familias que tal vez no tienen ese presupuesto necesario para poder esterilizar a su perrito, a su gatito, para que no tenga su cría. Vamos a hablar sobre esto, vamos a tomar contacto con Mariel Karen Solís. Ella es de Animales SOS, ella muy cuidadosa con el tema de los animalitos, ahí con los perritos, gatitos, la tenencia responsable.

Hemos tenido una dificultad al momento de comunicarnos con Mariel Karen Solís, ella de Animales SOS, ella es responsable, ¿no? Vamos a conversar sobre esta campaña, decíamos, porque se va a cumplir esta campaña de esterilización este sábado 11 de julio, por si acaso va a ser en un CIA, primera campaña, y el domingo 12 de julio va a ser en el municipio de Llallagua. Sobre esto vamos a estar hablando porque es necesario conocer de qué maneras podemos cuidar, qué va a pasar con los gatitos, perritos, ¿no? Tenemos dificultad en el contacto con nuestra amiga Mariel, que justamente está llevando adelante esta campaña. Es necesario compartirlo también porque van a arribar cirujanos desde La Paz con amplia experiencia que van a realizar estas cirugías para poder esterilizar a un costo mínimo, por lo menos, ¿no? Para el alcance del bolsillo, para poder cuidar a nuestros perritos y

0: A veces tenemos nuestros cachorritos, de chiquitito bien lo cuidamos, ¿no? Al perrito, de chiquitito, es bonito y demás, lo estamos bañando y más, ¿no? En casa. Después, cuando crecen, a veces los dejamos en el abandono y eso no es bueno, ¿no? Hay que hacer ese cuidado siempre porque también es para cuidar, salvaguardar a las mamás.
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0: Hemos tenido la dificultad en la comunicación con esta para conocer sobre esta campaña de esterilización que se cumple en Uncía y Ayagua este próximo 11 y 12 de julio. La responsable de Animales SOS nos ha estado compartiendo algunas informaciones, datos sobre la campaña. Está siendo organizado por voluntarios de Animales SOS. Además, van a llegar especialistas cirujanos en veterinaria desde La Paz para poder realizar esta esterilización. Así que si tienes gatito, hembrita o machito, también la castración que es necesario, puede acudir a estas campañas de esterilización. ¿En qué sectores va a ser? Algunos se preguntan, ¿no? Nos han mandado datos. Uno va a ser en el este, en el nos dice en la zona centro, en la plaza principal, y el otro va a ser en Yayagua. En Yayagua va a ser frente al ex hospital Madre Obrera. Ahí se va a estar llevándose a cabo lo que es esta campaña. A ver, ¿tenemos acá alguna dificultad? Sí, para podernos comunicar directamente, para poder conocer sobre esta campaña, ¿no? De esterilización.
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0: Aquí ya se vienen algunas interrogantes, ¿no? Nos manda un mensaje, nos dice, buenos días, disculpa, para hacer dormir hay campaña, nos dicen, ¿no? Para hacer dormir a los animalitos. Cualquier coordinación es todo con Zoonosis del gobierno municipal sobre esos temas, ¿no? Porque algunos dicen, no, mi perro muerde, ya no sé qué hacer, entonces puede acudir hasta Zoonosis. Pero esta campaña es para esterilizar, para que la gatita o la perrita no puedan tener sus crías. Entonces va a estar trabajando con cirugías. Eso es lo que teníamos que conversar con nuestra amiga Mariel. Hemos tenido dificultad en el contacto en esta mañana, pero sí vamos a estar esclareciendo. En cualquier momento vamos a entablar nuevamente ese contacto. Vamos a ampliar, ¿no? Quiénes van a poder acceder, el horario de atención, tal vez se va a ampliar, todo eso vamos a conocer más adelante.

0: Ahora estamos acá en esta mañana en contacto con Mariel Karen Solís. Ella es justamente una voluntaria de Animales SOS, que trabaja siempre en el cuidado de los perritos y gatitos. ¿Cómo estás, Mariel? Muy buenos días. Un saludo para ti en esta mañana.
1: Muy buenos días a todos los que están en sintonía de la radio y muchas gracias por la cobertura, Eusebia.
0: Sí, pues queremos nosotros también estar al tanto de esta campaña de esterilización que van a

0: A ver, cuéntanos primeramente, Mariel, sobre este trabajo que ustedes están haciendo, gestión como voluntarios de animales SOS.
1: Bueno, entre una de las campañas que casi periódicamente vamos realizando los voluntarios de Animales SOS es justamente la campaña de esterilización. La esterilización consiste en la extracción de los órganos reproductores, tanto de hembras y machos, en los animales, en este caso los animales de compañía, serían perros y gatos, ¿no? Esta campaña tiene la finalidad de reducir justamente la proliferación de animales, las crías, ¿no?, que generalmente nacen en camadas de 5, 6 hasta 10 animalitos por camada, y son animalitos lamentablemente que nadie quiere adoptar, y si lo adoptan, pues son adoptados a veces por personas irresponsables que posteriormente los dejan en la calle generando este riesgo a la salud pública, ¿no? En ese sentido, también queremos prevenir lo que es las jaurías de perros que van detrás de una hembra en celo, ¿no? Especialmente los perros machos. En el caso de los gatos, también podemos ver que hay gatos maullando encima del techo, ¿no?, en todas las noches y todo eso. Entonces, para prevenir eso también es muy bueno lo que es la esterilización. Asimismo, para la salud de las mascotas, también la esterilización de manera oportuna previene los tumores, la prostatitis, piometra, tumores mamarios en las hembritas, ¿no? Entonces, es buena lo que es la esterilización. Y la esterilización es quirúrgica, es decir, una cirugía que hace que nunca más vuelvan a entrar en celo y tampoco tengan crías.
0: Ahora, Mariel, por ejemplo, ¿quiénes pueden acceder a esta campaña de esterilización que se va a cumplir en nuestros municipios?
1: Bueno, la esterilización es abierta para todos los dueños responsables que puedan traer a sus mascotas. Los requisitos para la mascota es que la mascotita tiene que estar en muy buen estado de salud, es decir, sin síntomas de resfriados, lagañas, diarreas, decaimiento. No tienen que estar tampoco anémicos, porque van a ser sometidos a anestesias, ¿no? Entonces, tienen que estar en muy buen estado de salud. Por lo otro, en el caso de las perritas hembras no tienen que estar en pleno celo. No se pueden esterilizar animalitos en celo. En el caso de las gatas sí se puede. También la doctora, las cirujanas de La Paz, también van a realizar lo que es interrupciones de preñez. Si su perrita o gata haya cruzado, por decir, hace unas semanas que estaba en celo, entonces se puede interrumpir lo que es la preñez, ¿no? Después también, en el caso de los animalitos que van a ser sometidos a cirugía, necesitan un cuidado pre-cirugía y también post-cirugía. En el precirugía es uno controlarle que no esté enfermito, que no esté mal, ¿no? Y traerlo en ayunas de 6 horas por lo menos a la campaña de esterilización. Y posteriormente a la cirugía, también deben traer una frazadita caliente para que salga de la cirugía y tenga un reposo, ¿no?, para recuperarse de las anestesias. Posterior a ello, requiere también un cuidado de unos 15 días para la recuperación completa, es decir, la cicatrización de la herida que van a tener, y con ello ya estaría esterilizado de manera definitiva su animalito, ¿no?
0: Ahora, Mariel, aquí me preguntan, aquí nos dicen, tengo mi gatito machito de 2 meses, ¿se puede también esterilizar? Preguntan.
1: Ah, ya. Miren, la edad adecuada para la esterilización en el caso de las hembritas es a partir de los 6 meses y en el caso de los machos es a partir de los 8 a 9 meses, dado que tiene que descender todavía en el caso de los machitos sus testículos, ¿no? Entonces, esas son las edades en las que pueden traer a sus animalitos. Obviamente estamos haciendo un registro para que podamos organizarnos y no sea una aglomeración de todos los animalitos, ¿no? Vamos combinando, no es la primera campaña que realizamos, nosotros venimos realizando campañas desde la gestión 2015 con diferentes médicos veterinarios y en los últimos años hemos estado realizando las campañas con la cirujana de Animales SOS Bolivia, ¿no? Entonces ella es una cirujana con amplia experiencia en el tema de cirugías, la cual realiza y viene con una capacidad de realizar 50 cirugías por día.
0: 50 cirugías por día, entonces tiene ese acceso para usted, vecino, vecina que tiene por ahí su perrito, su gatito, entonces para poder acudir. Preguntan aquí, ¿cuánto va a ser el costo, Mariel, para la cirugía de esterilización?
1: Bien, el costo general en el caso de los gatos es gatos machos 90 bolivianos, gatitas hembras 110 bolivianos. En el caso de los perritos va a depender del peso, porque hay perritos de todo tamaño, ¿no? Entonces, por ejemplo, de 1 a 5 kilos cuesta la cirugía 130 bolivianos y de 6 kilos a 10 kilos es 150 y así sucesivamente, ¿no? El pesado lo pueden hacer con anticipación o también en el mismo día de la campaña, ¿no? Por otro lado, también lo que es el costo solo involucra lo que es el insumo que se va a aplicar en el animalito y el pago a la cirujana que se le va a realizar, ¿no? No solamente va a venir la cirujana solita, ¿no? Vienen entre 4 a 6 veterinarios inclusive. Entonces, y el seguimiento lo realizamos los voluntarios de Animales SOS. Sin embargo, a la fecha, por ejemplo, no se ha tenido grandes problemas en la recuperación de los animalitos. Evidentemente, alguno que otro, hay algunos perritos que son medio traviesitos, que lo rompen su fajita o se lamen la herida, o el dueño no le pone su cono, etcétera. Entonces, ahí sí, ¿no? Pero se le hace un seguimiento hasta la recuperación de los animalitos.
0: Ahora sí, Mariel, ¿dónde se va a llevar a cabo estas campañas y qué día va a ser las campañas? Según la invitación nos decías este fin de semana.
1: Sí, evidentemente el día sábado 11 va a ser en el municipio de Uncía, ¿no? El sábado 11. Y el domingo 12 va a ser en nuestro municipio de Yayagua, frente a las rejas del ex Hospital Madre Obrera. Muchas personas ya conocen de las campañas de esterilización que realiza Animales SOS. Y bueno, también confían bastante en la cirujana, hay bastante participación de la gente, ¿no? Sin embargo, también recomendar, ¿no?, a la población que la tenencia responsable de los animales involucra varios aspectos, no solamente la esterilización, sino también involucra darle un lugar seguro a la mascota, es decir, dentro de un de una casa, de un patio. No deben estar los animales en la calle, que el refugio seguro les sirve para protección de las inclemencias del tiempo. Hoy vemos que está totalmente frío el ambiente, entonces hay que cuidar también a nuestras mascotas, ¿no? El otro aspecto es la salud, ¿no? La esterilización evidentemente le va a evitar que tenga crías, que tenga celo. Pero sobre ello también tiene que el dueño vacunar a su mascota contra la rabia, vacunar contra enfermedades propias de la mascota, que son las vacunas hexavalentes. Debe desparasitar también a la mascotita periódicamente. Esto con la finalidad de que también no tengan parásitos que puedan transmitirnos a nosotros, a los humanos, ¿no? A la familia, a los niños, etcétera. Otro aspecto muy importante que también involucra la salud pública, el medio ambiente de los habitantes, es que cada dueño tiene que hacerse responsable de la limpieza, ¿no? Es decir, las heces fecales principalmente. Si yo tengo un perrito, no debo mandarle a la calle a hacer sus necesidades, ¿no? La calle no es el baño de los perritos, ya que los excrementos en la calle se secan, se muelen y con el viento estamos ingiriendo en la respiración, en los alimentos, etcétera. Entonces es parte de la responsabilidad de los dueños también ese aspecto. Otro aspecto muy importante que el municipio ya tiene conocimiento, inclusive tiene una propuesta desde hace varios años atrás, es el registro único de mascotas, ¿no? Seguramente en próximos días le vamos a hacer llegar también al alcalde una propuesta interesante sobre el registro de mascotas, para lo cual todos los dueños también tienen que asumir responsabilidad sobre sus mascotas. Algo importante también es que los paseos con los animales tienen que ser con correa, ¿no? Para cuidar su bienestar tanto de los animales y también de las personas, porque hay algunos animalitos que son territoriales y pues atacan, ¿no?, a las personas también.
0: Esa es importante, la recomendación también con la tenencia responsable de perros y gatos. Bueno, la invitación está hecha para usted, vecino, vecina, para las comunidades. Si digamos hay más cantidad y no alcanzan con el tema de cumplir con todas las cirugías, ¿se va a ampliar esta campaña, Mariel?
1: Estas fechas son definidas por la cirujana, entonces nosotros generalmente solicitamos fecha y ella nos brinda, pero podemos procurar de que sea al siguiente mes. Por ejemplo, hay perritas que justo en el día de la campaña entran en celo y no se las puede operar. Entonces, en un mes también estaremos lanzando seguramente una otra campaña también, ¿no? Sin embargo, siempre reiterar, ¿no?, a la población a que puedan acceder a este tipo de campañas, que tal vez son las últimas campañas que estamos realizando a este costo, ya que lamentablemente todo ha ido subiendo, ¿no, Eusebia? Y gran cantidad de insumos también han elevado sus precios. Y es por eso que de manera privada en alguna veterinaria, pues seguramente están mucho más elevados los costos. Obviamente, si tienen la posibilidad, también háganlo en una veterinaria privada. Lo que tienen que cerciorarse es que el que atiende sea de profesión médico veterinario con título y también que tengan un registro en SENASAC. Siempre deben constatar ese aspecto para que puedan confiar, ¿no?, la salud de sus animales. Entonces, la campaña más está orientada a lo que es las personas que tal vez quieren, ¿no?, ser responsables en la esterilización y que no cuentan tal vez con altos costos de dinero que puede involucrar hacerlo de manera particular. Por otro lado, también aquellas personas que, por ejemplo, son de escasos recursos, ¿no? Hay mucha gente en las diferentes campañas, hemos ido encontrando gente muy amable, muy amorosa con sus animales, que se compromete a ser muy responsable con sus mascotas, pero que no pueden pagar la cirugía. Entonces, bajo un compromiso y bajo ciertos requisitos, podemos tratar de ubicar algún padrino o madrina también, ¿no?, para lo que es la campaña de esterilización. Son costos de insumo que realmente son accesibles. La parte logística, por ejemplo, no involucra el costo que paga lo que es el dueño, porque la parte logística, los voluntarios nos movilizamos, damos de nuestro tiempo, tenemos una peluquería canina, por ejemplo, que nos presta las máquinas, algunas cosas para poder llevar adelante esto de la campaña, ¿no? En ese sentido, pues, no tenemos nosotros ningún apoyo de ninguna institución gubernamental, por lo tanto, somos voluntarios que por el amor a los animales justamente venimos realizando este tipo de campañas a fin de promover que la gente también sea más responsable con sus mascotas y generar esa convivencia adecuada entre animales y personas, ¿no? Porque luego, cuando se ve una perrita en celo y 50, 30 perros detrás de ella, ¿a quién la odian? A la perrita, ¿no? Entonces, tenemos que ir concientizándonos al final que no es culpa de los animales esta situación, ¿no?
0: Sí, es evidente. Bueno, Mariel, gracias por compartirnos de esta actividad que se tiene este fin de semana, tanto en Uncía como en Llallagua. Mariel, será hasta otro nuevo contacto para conocer también actividades que van desarrollando como voluntarios de Animales SOS.
1: Sí, quisiera darles el número
0: ¿Allá?
1: de referencia donde pueden inscribirse. Primero es el 786-12-12-9. O también pueden visitar la página de Facebook de Animales SOS Llallagua, Animales SOS Llallagua. Ahí está publicado y ahí justamente está publicado también el link de registro y el link de acceso al grupo de esta campaña.
0: Ya lo han escuchado, el número de celular, a ver, anótese 78-61-21-29. Reiteramos, 78-61-21-29, en la cual puede ya registrarse para poder hacer esterilizar a su perrito o a su gato. Mariel, gracias, será hasta otro momento seguir hablando sobre estos temas y cuidado responsable de los animales.
1: Muchas gracias.
0: Así que ya lo saben, campaña de esterilización este sábado 11 en Uncía y el sábado 12 de julio en Llallagua. Son las 10 de la mañana, 30 minutos, una pausa y retornamos en directo.
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0: Al ritmo de la llamerada, en la voz de Ramiro Alcócer con el grupo Yara, Linda Chascañaú. A las 10 de la mañana, 39 minutos. Vamos a conocer los reportes. Ahora sí, estamos en esta mañana ya en contacto con nuestro compañero Héctor Mariaca. Héctor, ¿qué tal? ¿Cómo estás? Buenos días.
1: Gracias, Eusebia. Buen día. Buenos días a la audiencia de la Red Pío 12. Estamos con uno de los concejales al que nos han derivado para que podamos conocer cómo están los preparativos. Hay el interés de las autoridades, de la Asociación de Conjuntos Folclóricos, la parroquia, de ir coordinadamente preparando esto de la fiesta. Concejal Denis, muy buen día.
2: Muy buenos días a nuestra sociedad. En principio, se está elaborando ya agendas y reuniones para la elaboración, para el trabajo de nuestra festividad grande, nuestra parroquia de la Asunción, juntamente con la parte del Ejecutivo, la parte de Cultura y Turismo, la parte de la parroquia, Asconfolk, la Comisión de Desarrollo Humano del Consejo Municipal, el presidente y la secretaria, y el pleno del consejo. Ya estamos trabajando en reuniones para poder dar una hermosa sorpresa a nuestra sociedad para nuestra festividad.
1: Mucho que coordinar, ¿no?
2: Sí, estamos en esas coordinaciones. En el transcurso de estos días vamos a llevar una nueva reunión y ver la fecha del lanzamiento de esta festividad.
1: ¿Ya ha habido una primera reunión?
2: Ya ha habido una primera reunión en la cual hemos coordinado ya los puntos a tratar, los principales, los objetivos, la sesión de fotos para poder realizar el spot y todas esas cuestiones que nos lleva a cabo con la cultura, con la Comisión de Desarrollo Humano y igualmente con el tema de cultura y turismo.
1: Concejal, esta coordinación va a ser hasta que concluya todas las actividades, porque años anteriores hemos visto que siempre ha habido un problema que les han separado a parroquia, a Asconfol, por su lado, la alcaldía. ¿Cómo van a hacer para que todo esto se mantenga de forma articulada, coordinada?
2: Dios mediante, se está llevando más bien de la mano juntamente parroquia, Asconfol, la parte del Ejecutivo Municipal y el Consejo Municipal. Estamos caminando de la mano juntamente las cuatro entes y también con la sociedad trabajando eso.
1: Eso implica presupuesto, me imagino también.
2: Sí, los presupuestos se están verificando ya con el tema de cultura y turismo. Bien. Los presupuestos que estas actividades son recurrentes para cada año. Bien. O sea, cada año tenemos las tres fiestas patronales que sí o sí se tiene que llevar a cabo esta situación.
1: Bien. Gracias, concejal, le agradezco mucho, muy gentil. Concejal Denis, hemos conversado brevecito, adelantando un poco de cómo se está llevando a cabo las reuniones para organizar esto de la festividad religiosa de la Virgen de Asunción, que se celebra a mediados de agosto de cada año en esta región del norte de Potosí, municipio de Yayagua. La información que compartimos a esta hora de la mañana contigo, Eusebia, hasta Estudios Centrales.
0: Y la verdad, el tiempo avanza, ¿no? Y a los preparativos algunos también. Estamos en 8 de julio, hasta el 15, 14, ¿cuánto más? ¿Casi un mes? Un mes y días, ¿no?, que faltaría para la fiesta que tenemos acá en el municipio de Yayagua. Se va a estar escuchando hablar más sobre esto, ¿no?, sobre la fiesta de la mamita Asunción.

0: Así, sí, los preparativos de la mamita Asunta, pero también conociendo otras novedades. Vamos a hablar sobre otros temas. Estamos ya en contacto con nuestro compañero Walter Unzueta en Cochabamba. ¿Qué otras novedades se presentan? Porque no solo las informaciones son en Potosí, sino también tenemos en Cochabamba y Oruro. A ver, vamos a estar con Walter Unzueta. Estamos ya en directo en esta mañana con Rubén Marconi. ¿Qué tal, Rubén? ¿Cómo estás? Buenos días, un saludo para ti en esta mañana.
1: Gracias, Eusebia. Buenos días. Un saludo cordial a los amigos y amigas que están con la sede de comunicación Pío 12. Véngase por este ladito, ingeniera. En la sombra hace frío. Nos hemos notado eso, que en la sombra hace mucho frío, Eusebia, y en el solcito. Vamos a hablar con una responsable de salud ambiental. Contarles, Eusebia, que desde ayer se tiene la visita de salud ambiental. Están haciendo una labor importantísima. Uno de estos trabajos que está realizando aquí en la provincia de Rafael Bustillo es la recolección de muestras de agua. ¿Para qué? Para ver cómo está la calidad de agua y recomendar seguramente después de un tiempo pertinente, llevar al laboratorio, procesar la información y hacer las recomendaciones correspondientes. Ingeniera, muy buenos días. Reténenos, por favor, su nombre. Muy buen día.
2: Buenos días. Soy la ingeniera Araceli Ari Torres, responsable de Vigilancia en Salud Ambiental del CEDES Potosí.
1: Una labor que ya han empezado ayer, me decía, ingeniera, justamente.
2: Sí, el día de ayer estamos haciendo el recorrido a la red de salud UNCIA, que integra 4 municipios, que es Yayagua, UNCIA, Chayante, Chipiut. Ayer iniciamos con el municipio de Yayagua y estamos en el municipio de UNCIA.
1: La importancia de la recolección del agua es para ver cómo está la calidad. Seguramente hay un tiempo, ingeniero, en el que ustedes envían luego los resultados a los responsables, a los municipios, para hacer las recomendaciones correspondientes.
2: Sí, lo que es un proceso de toma de muestras, primero está la toma de muestras, hacemos mediciones en situ para ver cómo está el comportamiento del agua inmediatamente, ¿no?, al cual estamos tomando la muestra. Y obviamente el Servicio Departamental de Salud cuenta con un laboratorio de bromatológico y agua, el cual está certificado por la red de laboratorios a nivel nacional, por el Ministerio de Salud. Entonces, está dentro de ese sistema nuestro laboratorio. Ha sido un proceso largo para que pueda entrar a una red de laboratorios. Entonces, eso da la confiabilidad de nuestros resultados que podamos emitir como Servicio Departamental de Salud.
1: Ingeniera, ¿qué tiempo tienen ustedes para entregar estos informes?
2: Los informes tenemos en función, se basa al laboratorio cuando ingresa, tiene su procedimiento también, no es que inmediatamente lo van a analizar. Para cada parámetro que ellos determinan, también tiene su procedimiento, su tiempo, ¿no? Y también con exclusividad la parte microbiológica, ellos tienen que tener también un tiempo para ver su crecimiento bacteriano y demás. Y entonces el laboratorio mayormente nos emite los resultados de 15 a 20 días. Si nosotros procesamos la información con un informe técnico, casi al mismo tiempo, y luego en función a lo que es la convocatoria de los coordinadores de red y responsables municipales, se hace la entrega y ellos son los que de alguna manera entregan a los gobiernos municipales y a las EPSAS del lugar en el cual hemos intervenido.
1: Yo le comento, ingeniera, que estamos en UNCIA. UNCIA tiene serios problemas de abastecimiento de agua, serios. Sí. Y no sé si esto ya ha sido referencia, creo que usted ha visitado EPSA, no sé qué le han comentado en relación a este tema.
2: Sí, en este caso estamos viendo un poco, no simplemente en este municipio, también en otros municipios, lo que es la escasez del agua. En ese entendido, está pues en juego lo que son las fuentes de abastecimiento, pero también está el compromiso de la población, ¿no? La población tiene que hacer un buen uso de lo que es el agua, tratar de no derrocharlo, hacer el uso adecuado en todos los servicios que se requiere, que son esenciales en domicilio, para que de alguna manera se pueda seguir abasteciendo. Y también nos indicaban de que están trabajando en proyectos nuevos para poder hacer una nueva captación y poder dotar el agua en forma permanente, ¿no? Obviamente los proyectos son a largo plazo, no son inmediatos, pero mientras tanto tenemos que tomar medidas de contingencia que requiere la población, en este caso también en lo que es un poco hacer buen uso del agua, ¿no?
1: Ingeniero, usted me señalaba en la entrevista de que hay municipios que han avanzado mucho en el tema de la calidad del agua, que es importante, porque esto garantiza, por ejemplo, que los niños no enfermen, que no existan diarreas, que no existan infecciones estomacales. Ayuda muchísimo, es vital el tema de la calidad del agua. ¿Qué municipios son? Recuérdeme, en todo Potosí, doctora.
2: Ingeniera. Sí, a ver, antes solamente como departamento de Potosí estaba EPSA regulada, era APOS, ¿no? Que el que se encuentra en la ciudad cabecera. Pero de ahí han ido avanzando lo que es Villazón, Tupiza, ha ido avanzando ahora también Yayagua, ya está dentro del sistema de regulación por la APS, y así tenemos que ir avanzando los demás municipios. También ahora a lo que es Uncía, se le está recomendando de que entren al proceso de fiscalización por la APS para que pueda ser una EPSA regulada, ¿no? Y ante cualquier reclamo, ya la APS es la entidad, en este caso, quien realiza las sanciones correspondientes a la EPSA. Como Servicio Departamental de Salud, hacemos la vigilancia justamente para amenizar los riesgos que pueda contraer ante la salud. Y la APS ya es la entidad sancionadora ante cualquier incumplimiento por la EPSA en la dotación, regulación del agua, ¿no?
1: El municipio que esté menos avanzado en este tema, tal vez.
2: Hay hartos municipios que están menos avanzados, podamos ver al sur de nuestro departamento también, hay varios municipios. Nosotros nos manejamos como redes, ¿no? Está la red Tupiza, que al sur, al extremo, también hay municipios que son bien pequeños. Y también podemos decir de Uyuni, también hay municipios bien pequeños que todavía no están entrando, ¿no?
1: Bien. Ingeniera, muchísimas gracias, le he quitado mucho tiempo,
2: No,
1: gracias. Hoy están, ayer en Yeyagua, hoy en Uncía,
2: sí.
1: mañana estarán
2: En Chayanta,
1: en Chayanta,
2: sí.
1: Chayanta. A ver si nos vemos por ese lado.
2: Allá.
1: Muchas gracias, ingeniera, hasta luego, hasta luego. Le agradezco, gracias al conductor, gracias, hasta luego, hasta luego, hasta luego, hasta luego, muchas gracias. Es una movilidad del CEDES de Potosí que ha llegado, nos decían también, Eusebia, que ha llegado salud ambiental. Y también llegó un programa de salud. Vamos a tratar de co comunicarnos o conversar con ellos. Es importante conocer estas actividades que tienen que ver con salud. Bueno, uno se pregunta, Eusebia, yo me pregunto esto. No sé qué está pasando con Villazón. Ayer conversábamos con el ingeniero responsable de medio ambiente de acá, de la Unidad de Medio Ambiente de Uncía, y él ha participado en un encuentro allá justamente en Villazón, donde se ha puesto un ejemplo de cómo este municipio, Villazón, ha avanzado muchísimo en el tema del relleno sanitario. Lo que nos decía, en resumen, podríamos decir, Eusebia, es que, por ejemplo, desde las escuelas, desde las familias, se ha concientizado muchísimo a los, en este caso, a las familias, y existe un buen uso. Hay una cultura del reciclaje en Villazón, nos decía el responsable de la Unidad de Medio Ambiente de Uncía, que con uno de los técnicos fue parte de un encuentro departamental donde justamente se vio estos avances en el tema de los rellenos sanitarios y residuos sólidos. Y mira, ahora nos dice también la responsable de Salud Pública que Villazón avanzó muchísimo, al igual que otros municipios, como Yayagua también, avanzó mucho en el tema de la calidad del agua y que ya se trate justamente de buscar que las familias, los niños, las familias en general tengan un abastecimiento de agua de calidad. Y un problema que tenemos aquí en Uncía, que andamos insistiendo, Eusebia, es el tema del agua. En Uncía se tiene este problema, el tema del agua, que está generando preocupación. Hay meses muy críticos, nos estamos acercando de a poco a meses muy críticos y seguramente vamos a tratar de conversar. Estuvimos en Villa Candelaria en pasados días y nos dijeron que hay un cronograma de abastecimiento de agua a través, por ejemplo, de cisterna, tratando de garantizar, tratando, aunque es un poco complicado de garantizar totalmente, porque ya se tienen estos problemas que se vienen arrastrando desde ya hace bastante tiempo aquí en el municipio de Uncía. Eusebia, es el reporte a esta hora de la mañana, desde Uncía, Uncía, capital de la provincia de Rafael Bustillo, retorno contigo hasta siglo XX.
0: Muy bien, Rubén, gracias por hablarnos. El tema también de la inspección del agua, que es necesario. Y SEDES justamente ha anunciado eso, ¿no? La visita de comisiones a los municipios. Van a estar haciendo un recorrido por los 42 municipios del departamento de Potosí. Son las 10 de la mañana, 53 minutos, y la invitación para que forme parte, ¿no?, de las actividades que se tienen en el municipio de Yayagua. Hay feria en el distrito de Siglo XX, como también hay feria en la Plaza del Minero en siglo XX, ahí se tiene, en la Plaza 10 de Noviembre, una feria de los emprendedores, la otra feria para poder comprarse algunos productos, algunas necesidades que tiene en casa por ahí. Usted puede encontrarlo en la feria que se tiene en el distrito de siglo XX. Entonces, un saludo también para las caseritas que están ahí con su radiecita en mano, un saludo para ellas y ellos. En San Pedro de Buenavista nos acompañan, más adelante les vamos a dedicar una piecita musical, nos dicen. Un saludo a Mónica que nos está escuchando en el municipio San Pedro de Buenavista, y a todas las amigas ahí también, a doña Rocío, un saludo especial. También mandamos saludos a la familia Marconi en San Pedro de Buenavista, al intendente municipal, a la ingeniera Osneri. También saludamos a la licenciada Tatiana, a la licenciada Tania. Tania, un gran saludo en el municipio San Pedro de Buenavista. Y así a todos los vecinos, vecinas en San Pedro de Buenavista. Más adelante les vamos a dedicar una piecita musical a este municipio. Nos han indicado, les estamos escuchando a full acá en el municipio de San Pedro de Buenavista. Gracias, gracias a nuestros amigos y amigas oyentes. Ahora sí, es momento de hacer un viajecito por los municipios de los departamentos de Bolivia. Vamos a ir a Cochabamba, vamos a ir a Oruro. Noticias de la hora.
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0: Noticias de la hora de la red Pío 12, conociendo lo que se destaca en Cochabamba, Oruro y Potosí. Para nuestro primer contacto vamos a irnos hasta Cochabamba, Walter Unzueta. Walter, vamos contigo.
4: Y los productos agropecuarios, esperemos que tengan una tendencia a disminuir a lo largo de estos días, porque ha sido un ejemplo claro el tema de la carne de pollo. Inclusive hemos encontrado en 12 bolivianos, 13 bolivianos, el precio del pollo, que bueno, en meses pasados estaba por encima de los 15 bolivianos, lo cual de alguna manera denota de que hay un abastecimiento regular y los precios tienen una tendencia a disminuir. Tendencia notable, hay un 15% por lo menos del precio real que teníamos semanas pasadas con relación a los precios que actualmente tienen en el mercado. Eso es considerable respecto a los precios, al estándar de precios que teníamos hace 50 días atrás. Esperemos de que esto tenga una disminución paulatina, porque eso es lo que esperamos como autoridades. Y vuelvo a reiterar, creo que el valor está en la cancha de los comerciantes, de los gremiales, tienen que asumir la conciencia social para ver de que sus precios no tengan grados de especulación y bueno, el precio sea asequible a cualquier consumidor.
0: Gracias, gracias Walter por ese reporte desde Cochabamba. Siguen hablando de los precios de los productos de primera necesidad. Nos venimos hasta el norte de Potosí, Héctor Mariaca con las informaciones. Héctor, vamos contigo.
5: Gracias, Eusebia. Informaciones que se generan a esta hora de la mañana. El día de ayer se llevó adelante reunión de la Unidad de Proyectos Especiales, la UPRE, del Gobierno Nacional con varios alcaldes de los municipios a nivel nacional. Esto se realizó en la ciudad de La Paz. El alcalde municipal de Yayagua, el profesor David Cruz Paco, asistió a dicha reunión porque Yayagua tiene proyectos con la UPRE que están siendo ejecutados, como es la Unidad Educativa Potosí, aulas, 20 aulas para la Unidad Educativa Siglo XX América. Son proyectos que están contemplados en el presupuesto de la UPRE, del gobierno, y estos proyectos han quedado paralizados por falta de presupuesto y los conflictos que a nivel nacional se vive por esto del incremento en el precio de del material de construcción y otros. Ayer ya han recibido información de parte de la UPRE de en qué medidas se van a reactivar y van a garantizar la conclusión de estas obras que están en Yayagua, y en la región del norte de Potosí. El alcalde en estos momentos, Eusebio, amigos oyentes de la radio, se está reuniendo con algunas autoridades para informar de estas reuniones que sostuvo con la UNTRE y además otros temas que corresponden a la administración del gobierno municipal de la alcaldía de Yayagua. Cambiamos de información. Otro de las actividades que se están organizando es el campeonato de fútbol Interayus, que se va a llevar a cabo a partir del día sábado 11 de julio en Yayagua, organizado por el Ayllu Sicoya. Participan 9 ayllus de la provincia de Rafael Bustillo, en el norte de Potosí, durante una semana en distintas categorías, y a esta hora de la mañana los originarios del Ayllu Sicoya están reuniéndose para poder solicitar presupuesto al gobierno municipal, y este presupuesto se pueda destinar a la premiación de los participantes de este campeonato de fútbol Interayus que arranca este día sábado. Son informaciones que compartimos a esta hora de la mañana. Contigo, José, hasta Estudios Centrales.
0: Muchísimas gracias, Héctor, por ese reporte desde el norte de Potosí. Nos vamos hasta Oruro. Este lunes 13 de julio se va a realizar el lanzamiento oficial de actividades por el 85 aniversario de la provincia pantaleondalense. Están realizando bastante organización en el gobierno autónomo municipal de Guanuni para poder cumplir con las actividades. Escuchemos.
6: El programa se tiene a un 70%, también aprovechar los medios de comunicación para a todas las instituciones y organizaciones que todavía aún no han podido alcanzar a realizar sus actividades, puedan apersonarse hasta el día de hoy, puesto que ya mañana ya se lleva, ¿no?, lo que es a la imprenta, lo que está realizando este programa. Bueno, las actividades más importantes tenemos lo que es las actividades cívico-escolares, como que es el desfile 27 de julio, 5 de agosto. También lo que es lo social, tenemos la verbena en homenaje al aniversario del 27 de julio, donde van a estar grupos invitados. Y se invita, bueno, a toda la población a ser partícipe de esta verbena, ¿no?
0: Aniversario de la provincia pantaleondalense, actividades que se va a estar programando para los próximos días. Esto en Guanuni, por si acaso. En cualquier momento, informaciones de la Red Pío 12.
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Una mirada a la Copa 2026. El mundial que se juega en Estados Unidos, México y Canadá. En su propia cancha, México perdió por si acaso, ¿no? Ayer han seguido, pero ese partido que se ha vivido al mediodía, las emociones, yo los veía aquí agarrados del celular. Sí, porque ha habido aplicaciones, ¿no?, que de manera gratuita han estado compartiendo las transmisiones del mundial y siguen, ¿no? Porque así fácilmente uno no podía tener en canal libre, no lo podía tener. Entonces hay opciones mediante el celular, algunos mediante el TikTok, siguiendo los partidos del mundial. Pero esas emociones, ¿no?, cuando se agarraban la cabeza cuando Argentina perdía 2-0 frente a Egipto, ¿no? Y la reacción posteriormente a ello. Ha habido observaciones, molestias y demás que se ha tenido en ese partido frente a Egipto el día de ayer en el mundial, para los octagonales, ¿no? Octavos de final ha culminado ayer, hoy se juega lo que son ya las cuartas de la final. No jueves, no miércoles, mañana empiezan las cuartas de final. Por si acaso, atentos, se va a tener los partidazos ya en las rectas finales. Ayer ha jugado, miren, de nuestros países latinoamericanos, solo queda Argentina. Es el único equipo que ha quedado, ¿no?, para participar en este mundial que se

y el poderío de Europa que sacude el mundial. Según el mapa del fútbol, volvió a hablar, se ha visto, 6 selecciones europeas siguen con vida, dicen estamos acá presentes, ¿no? Para la Copa del Mundo. Mientras que una sola de América, otra de África, una de África, continúan soñando para levantar este trofeo. Francia, España, Bélgica, Inglaterra, Noruega y Suiza demostraron, porque Europa sigue siendo una de las mayores

A Colombia le faltaron goles, y eso sí, le faltaron goles para poder ganar. Le faltó por lo menos este martes goles. Ha perdido frente a Suiza en los penales de 4-3. No ha sido así nada más, lo han dado todo en el campo de batalla, en el estadio, ahí mismo lo han dado todo, ¿no? Han hecho alargue y demás, sin goles, pero sí con el alargue y luego los penales. Los penales han sido decisivos en esta oportunidad, muy decisivos para poder desclasificar a Colombia. Pero sí lo ha dado todo en la cancha. Este partidazo que se ha vivido el día de ayer, dos países latinoamericanos han estado en las octagonales. Ahora a las cuartas solamente un país latinoamericano pasa, ¿no? En este caso, Argentina. Ahora, pero ¿quiénes se van a jugar mañana? ¿Quiénes van a estar en el partido? ¿Otros al tanto de lo que va a suceder en estos partidos que se tiene en el Mundial? Siguiendo paso a paso, detalle a detalle, famosos, fanáticos, inclusive algunos que se han hecho grandes. Por ejemplo, en más reconocidos en detalle se ha visto, ¿no?, a Haaland, como también a Bocinha. Los goles se celebran, las atajadas se aplauden, pero hay gestos que han trascendido bastante, en la cual se ha ganado el corazón de la gente. Algunos han hecho historia, ¿no? Por ejemplo, Erling Haaland ha hecho historia, al igual que Bocinha. Han decidido que sus nombres también entren a la historia del fútbol. Como alguien lo decía, otros van saliendo, pero otros van entrando nuevamente. Y ha sido bastante, ¿no? El noruego, por ejemplo, que lleva el apellido de su madre, de Haaland, pues es uno de los delanteros, ¿no?, que justamente sigue a Noruega. Después tenemos al arquero de Cabo Verde, realmente 41 años que tiene, ¿no?, este arquero, que ha hecho fama en este mundial. Primera vez que Cabo Verde participa y lo han dado todo, ¿no? Han puesto muralla a los equipos grandes, como en el caso de España, que lo había desafiado en el primer partido, ¿no? Después, de igual manera, se ha estado enfrentando a los demás y realmente lo ha parado ahí. Junto a Argentina, ni qué decirlo, ¿no? Han demostrado cómo de preparados han estado. Por eso ahora en este Mundial 2026 han estado acaparando más las cámaras, con una fama que ocupa casi el primer lugar de estos dos personajes del fútbol.

Ahora mañana, para mañana jueves, el partido de las cuartas se viene a horas 4 de la tarde en hora boliviana. Francia versus Marruecos en los cuartos de final en el estadio Boston. Se van a estar jugando. Ese va a ser el único partido jueves. Y el viernes 10 de julio a horas 3 de la tarde en las cuartas de la final. España versus Bélgica en el estadio Los Ángeles. Así va a ser los partidos. Y el día sábado, dos amigos que se van a enfrentar. Noruega con Inglaterra. Y saben, están ahí dos amigos. En Noruega está Erling Haaland. Y en Inglaterra está Bellingham. Son dos amigos que van a estar en el escenario deportivo. Realmente va a ser un partido que se va a estar viviéndose. Y de esa manera, para cerrar cuartas de final, los que van a pasar ya a las finales, ¿no? A las finales que se va a estar teniendo ya. Así que al tanto de los partidos del Mundial que se tiene, hay favoritos, algunos que tienen hinchada, algunos se han hecho famosos, famosísimos. Pero sobre todo la humildad que hace de mucho, bastante. Noruega versus Inglaterra el sábado a horas 2 de la tarde. Esto va a ser en el Estadio Miami. Argentina va a volver a jugar este sábado 11 de julio a horas 6 de la tarde en el Estadio Kansas City. Pero vamos a ver, frente a Suiza, ¿no? Argentina va a enfrentarse a Suiza este sábado. Así que al tanto de lo que va a pasar en el Mundial.

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1: De la mañana, 15 minutos. Héctor Mariaca está con nosotros. Héctor, vamos con las novedades que tenemos para esta mañana.
2: Gracias, Eusebia. Retornamos con más informaciones. La semana pasada se llevó adelante una reunión de directores de unidades educativas, la dirección digital, la parte técnica y la dirección de educación de la alcaldía municipal, donde se ha acordado que a partir de esta semana se va a iniciar los trabajos de mantenimiento en las unidades educativas de infraestructura. Vamos a verificar si esto se está cumpliendo. Estamos con el director de la unidad educativa Mayo A, el licenciado Marcial Puita. Licenciado, ¿se está cumpliendo estos compromisos que la alcaldía la semana pasada ha asumido, iniciar esta semana con los trabajos de mantenimiento de infraestructuras educativas? Buen día.
3: Muy buen día. Bueno, a nivel de Colegio Primero de Mayo A, no podemos afirmar esa situación de que se estuviera cumpliendo en otras educativas, lo que se ha quedado en reunión. Sin embargo, a nivel de la unidad educativa, se había quedado ya una fecha 26 de junio, hacer la inspección de la unidad educativa para ver los trabajos que eran pendientes para poder hacer este mantenimiento, pero sin embargo no se ha podido cumplir con esa fecha y tampoco hemos hecho la reprogramación y no se ha hecho la reprogramación para poder cumplir este cometido. Entonces nosotros estamos un poco insistiendo también para que se pueda reprogramar y también que pueda ser atendida en las necesidades del colegio, ¿no?
2: ¿Qué necesidades tienen?
3: Uno es el tema de lo que es el mantenimiento de los baños higiénicos, el tema de la iluminación. También tenemos el tema de lo que son los vidrios y también el tema de desagüe. Hay un problema de desagüe en la cancha principal que tenemos ahora, donde no tiene salida el agua y cuando hay lluvias o aquello se ingresa a los ambientes y eso genera deterioro, ¿no?, de toda esa situación. Entonces, esa es una de las prioridades y obviamente de las canaletas y también de lo que es el tema de los de gastronomía, donde están funcionando, también el tema de lo que tienen sus lavaderos no está en funcionamiento, ¿no? Entonces son aspectos que dentro de eso y otros más del tema del coliseo, que también cuando hay lluvias ingresa bastante agua al lugar. Entonces hay ese tipo de aspectos que se tiene que hacer el mantenimiento, ¿no?
2: ¿Son trabajos inmediatos?
3: Sí, eso ya está desde años pasados, ya habíamos solicitado, pero lamentablemente no se ha atendido, ¿no? Entonces a veces con esta situación de falta de atención se genera falta de credibilidad también en el tema del gobierno municipal y que algunos trabajos también se ha hecho con el apoyo de los padres de familia, especialmente el mantenimiento de baños higiénicos, ¿no?
2: Bien. Y dice, aprovechando la entrevista, ¿cómo estará la construcción de su nueva infraestructura?
3: Sí, lo que nos han informado de que el tema de lo que es la modificación presupuestaria que se ha hecho por parte de la empresa tiene que hacerse cargo la alcaldía de acuerdo a convenio. Entonces hemos solicitado desde ese momento de información una audiencia con el alcalde para que nos pueda informar de qué manera se va a llevar adelante esta situación. Nosotros habíamos solicitado también en su momento de que se pueda hacer una audiencia también con el gobernador como parte interesada para poder explicar las necesidades y que tal vez pues ellos puedan apoyarnos en este sentido, pero sin embargo no ha habido nada. Entonces estamos ahorita a la espera de una audiencia que ahí esperemos que tengamos una respuesta clara en relación de cómo se va a llevar adelante esto de un millón y más de que está de presupuesto para que se pueda continuar con el proyecto núcleo tecnológico y bloque de autos.
2: Ahora, ¿los trabajos han paralizado o están todavía realizando la empresa constructora?
3: En su momento se había paralizado, ¿no? En todo caso, el proyecto y más aún con el tema de los bloqueos por la falta de material, pero ya desde la anterior semana se ha retomado el trabajo, entonces ya están en trabajos. Lo único que nos han indicado la empresa que también tenemos que ir viendo de qué manera se va a hacer el trabajo de priorización en cuanto al núcleo tecnológico y al bloque de aulas, toda vez que la alcaldía, que con la falta de presupuesto económico que tiene, puede quedar colgando, ¿no?, el proyecto a falta de presupuesto.
2: Bien. Gracias, Licen, le agradezco mucho. Bien, por la información, ustedes han escuchado ahí la autoridad educativa del establecimiento secundario Mayo A respecto a infraestructura, mantenimiento, su nuevo proyecto que todavía está en proceso de construcción. La información que se genera a esta hora de la mañana contigo, Eusebia, hasta Estudios Centrales.
1: Muchísimas gracias, Héctor. Ahí mismo conversando un poco más en el ámbito educativo, a hablando sobre estos temas, ¿no? Pero no hay que dejar de lado, ¿no?, las necesidades que se tiene en las unidades educativas.

Dos puntos que vamos a compartirles. Uno, el aniversario de la subalcaldía en el distrito de siglo XX. 30 años, por si acaso, de la subalcaldía. Además de 32 años de aniversario de la Federación de Juntas, Juntas Vecinales del Distrito de Siglo XX. Tienen varias actividades, por si acaso, se va a estar cumpliéndose. Por ejemplo, ayer han estado también con el toque de sirena, salvas de dinamita. Para miércoles, para hoy, se tenía una campaña de limpieza, deben estar cumpliendo, ¿no? En la Plaza Histórica del Minero, la Plaza Histórica, se va a llevar a cabo el día de hoy, ¿no? Después de la campaña, después de que el comercio se levante, de igual manera van a estar escobita en mano. Para mañana, jueves 9 de julio, se tiene el desfile de TEAS, eso por la tarde, con la invitación de todas las instituciones, vecinos, vecinas, campamentos. Posteriormente se va a tener encendido de juegos pirotécnicos y una pequeña serenata que está organizado por la subalcaldía del distrito de siglo XX. Y el acto protocolar que se va a llevar a cabo en conmemoración al 30 años de fundación de la subalcaldía y conmemorando los 32 años de creación de la Federación de Juntas Vecinales en siglo XX, eso va a ser el día viernes 10 de julio, a horas 10 de la mañana. Actividades por el aniversario de estas dos instituciones en el distrito de siglo XX.

0: alguna vez cuando usted fue a comprarse algún abarrote, también ha ido a comprarse algunos productos, las intendencias están ahí con sus balanzas. ¿Ha hecho pesar? ¿Ha pesado? ¿Sí? Algunos dirán, sí, yo he pesado, otros dirán, no, que esto, que aquello, ¿no? A veces cuando falta, vuelves y te dicen, no, mejor déjalo, te dicen, no, a veces las caseritas. Porque hemos visto en algún momento, habían hecho pesar y vuelven, me has dado poco. No, entonces déjalo. Así se molestan, ¿no? Algunos. Así, eso es lo que pasa, ¿no? Y es real. En Oruro, han estado visitando desde la Intendencia Municipal a la cabeza de los agentes municipales, en compañía de la policía que también colabora en este trabajo. Han hecho control de peso de los productos, pero en quintales. Han ido con una balanza. Porque en el mercado Tagarete, ¿no? Muchos van a Oruro y han visto ahí el mercado Tagarete que encuentran de todo un poco, ¿no? En tema de abarrotes, frutas y demás. Ahí mismo han empezado a pesar cuántos kilos tiene el quintal y demás. Tanto en azúcar, en arroz, en todo producto que uno quiere. Entonces, ahí mismo van y dicen, no, vamos a pesar esto. Y agarran un gangocho de arroz y lo ponen a su balanza grande. Y en el gangocho dice 46 kilos. ¿Y cuánto sabe pesaba? 43 kilos. Y ha habido así, han empezado a pesar y ha habido molestias. Sí, otros no estaban alterados, otros sí. Entonces pasa esta situación. Entonces a veces es necesario acudir cuando uno va a comprar producto porque está pagando del producto, ¿no? Por quintal, ¿no? Pero a veces pasa estas situaciones de que a veces le falta. Pero estás pagando del precio que corresponde, ¿no? Cosas así han estado pasando en Oruro. Han hecho una revisión minuciosa de los en la venta, por ejemplo, de los abarrotes, de productos en quintal. Han ido con una balanza grande y ellos mismos han dicho, no puede ser así que se note que engañen a la misma población en el peso. Entonces, es necesario a veces contar con estos espacios donde uno pueda pesar su producto, ¿no? Ya sea por quintal, porque a veces... Claro, tenemos pequeñas balanzas de kilo hasta cuartilla, pero para pesar cosas grandes ya no hay. Entonces es necesario la verificación. Eso mismo han hecho en Oruro. Por eso es necesario que usted también, si compra algo, pese ahí, tenemos de la intendencia algunas balanzas, usted puede pesar ahí. Ya que hoy es miércoles de comercio, que se tiene en Oruro, se tiene en Pampa Colorada, se tiene en Chayanta y se tiene en Yallabo. Héctor Mariaca nos aguarda al otro lado. Héctor, vamos contigo.
1: Gracias, Eusebia. Retornamos con más informaciones, esta vez con el presidente de la Federación de Junta de Vecinos del Distrito del Siglo XX. Como ya es de conocimiento, están de aniversario esta semana, 32 años celebrando. Johnny, muy buen día.
2: Muy buenos días, ¿no? Nuevamente saludar a todo nuestro municipio y también nuestro querido Distrito del Siglo XX. Justo estamos en mes, semana de aniversario. Ya tanto la FEJUVE como la subalcaldía también de nuestro distrito siglo XX. Sí, hoy día ya las actividades se tienen hoy día lo que es un aseo de limpieza de nuestra plaza histórica, ¿no? Que tiene mucha historia nuestra plaza del minero. Entonces se está haciendo esa coordinación conjuntamente con la coordinación con las representantes que tenemos en nuestro distrito, que son de la feria, ¿no? Tenemos una feria, sabemos que hoy día también existe una venta que están haciendo, seguramente ya se estaba coordinando de que vamos a tener una reunión para poder coordinar la limpieza pretendiente que lo vamos a hacer de nuestra plaza, ¿no?
1: ¿A qué hora va a ser la limpieza?
2: Eso lo estamos previendo ya que ciertas horas, por ejemplo, se venden hoy día en la feria hasta ciertas horas, ¿no? Entonces, vamos a ver la hora. Hoy día justo lo estamos queriendo ver. Sabemos que a cierta hora hace mucho frío, entonces eso también lo vamos a analizar seguramente para hacer la limpieza hoy o posiblemente mañana en la mañana. Pero se va a hacer la limpieza, así vamos a estar, ¿no? Para mañana ya jueves hacer nuestro correspondiente desfile.
1: ¿En el programa de aniversario mañana tenemos desfile?
2: Sí, para mañana ya jueves estamos pretendiendo hacer nuestro desfile de TEAS. Ya nuestra concentración en 5 casas, ¿no? Ya se había estado mencionando, donde están invitados todos nuestros campamentos, nuestras instituciones también, que están dentro de nuestro distrito, también las instituciones, nuestras autoridades y también nuestras urbanizaciones que están también presentes y ahí están, ¿no? Mañana vamos a estar en el desfile de Teas. Procediendo a eso, en nuestra Plaza de Armas vamos a hacer un encendido, lo que es de juegos artificiales, hay encendido donde vamos a estar expectando todos, ¿no? Todos los vecinos, viendo y recordando también en nuestra Plaza Histórica del Minero.
1: Ahora, Johnny, ¿el acto central es el viernes?
2: El viernes, ¿no? El acto central protocolar lo vamos a hacer el día viernes, lo que es en nuestra sala de reunión, desde nuestra subalcaldía. En nuestros ambientes de la subalcaldía lo vamos a realizar conjuntamente con todos los compañeros que se han invitado a diferentes instituciones, donde también va a existir los reconocimientos pretendientes que se ha pensado en nuestros compañeros siempre, a quienes de verdad se merecen reconocimientos, ¿no? Ahí conjuntamente con nuestras autoridades.
1: Invitamos a los vecinos a ser parte de estas actividades.
2: También invitamos a todos nuestros compañeros vecinos iglenses de corazón venir a ver, a ser partícipe de las actividades en el desfile de Teas, en nuestro acto protocolar que se va a hacer y se va a ver el reconocimiento correspondiente a todos nuestros compañeros de nuestro distrito también, ¿no?
1: Bien. Gracias, Johnny. Johnny Copa es el presidente de la Federación de Junta de Vecinos del Distrito del Siglo XX respecto a las actividades de aniversario que tienen previsto durante esta semana hasta el día viernes, celebrando 32 aniversario la FEJUVE y 30 años la subalcaldía del Distrito del Siglo XX. La información que compartimos a esta hora de la mañana contigo, Eusebio, este estudio central.
0: Gracias, gracias, Héctor, por ese reporte en esta mañana. Bueno, hemos llegado ya a la parte final. Un saludo siempre para ustedes que nos acompañan, siguen Radio Pío 12. Nosotros vamos a irnos bailando un salay. Nos han pedido un salaycito de Baleno, Mama Coca, saludando siempre al municipio San Pedro de Buenavista. Ahí nos están escuchando. El encuentro mañana a la misma hora en su revista En Directo. Buenos días.

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0: Agosto 6. Todas las mañanas desde mi ventana veo llegar al colegio contiguo a la parroquia a los 5 hijos de Odilia, los 5 hermanitos: Sergio, Aida, Rubén, Lina y Juan Carlos, con sus delantales modestitos y remendados, pero limpios, cada uno con su paquetito de la merienda. 5 niños, 5 paquetitos. Me saludan al pasar.
1: ¡Buen día, Padre Vicente!
2: ¡Adiós, Padre Vicente!
3: ¡Padre Vicente! ¡Vicente! ¡Siempre tan cecioso tú! ¿Cómo anda esa escuela?
2: Y bien. Ayer, de 10 cuentas, tuve 7 bien.
3: Muy bien, me alegro. ¿Y cómo está mamá?
2: Trabajando, como siempre.
3: Bueno, no se olviden de darle saludos míos. Y a seguir estudiando fuerte, ¿eh? ¡Hasta mañana!
1: ¡Hasta mañana, padre!
2: ¡Hasta mañana!
0: Me conmueve ver pasar a los 5 hijos de Odilia. A pesar de todo, pienso, se están criando, saliendo adelante. Pero con qué sacrificios. Lo que tiene que trabajar y luchar esa mujer para sacar adelante a sus 5 hijos. Es duro. Una mujer quedarse sola con 5 hijos. Recuerdo hace unos meses, cuando no vi pasar a los 5, sino solo a 4. Faltaba uno, Juan Carlos, el menor, el cecioso. Se había enfermado. Algo muy serio, neumonía. Pero gracias a Dios ya está bien. Ya vuelve a ir al colegio. Ya vuelven a ser 5. Y a mí me reconforta verlos pasar todas las mañanas rumbo a la escuela. Me ayuda a vivir, a tener fe. Porque yo sé, yo conozco el secreto de Odilia. Pero esta mañana, cuando pasaron los 5 hermanitos y les pregunté, como siempre, por la madre, me dieron una respuesta que me dejó un poco intranquilo.
2: No sé. Mamá está rara.
3: ¿Rara?
2: Ayer recibió un papel y lo leyó. Y ahora está nerviosa.
0: Por suerte, encontré a Odilia por la calle. Ella iba camino al mercado y pude saber.
3: Pero, ¿qué pasa, Odilia? ¿Algún problema?
4: Problemas nunca faltan. Con la enfermedad de Juan Carlos, me atrasé mucho en el alquiler. Y ahora me están por iniciar juicio de desalojo si no me pongo al día.
3: ¿Desalojo? ¡Caramba!
4: Usted sabe cómo son esas cosas. Con lo de Juan Carlos, pasé varios meses sin poder trabajar. Yendo, viniendo, corriendo. Y tuve tantos gastos. Que medicamentos, que esto, que aquello. Y, claro, me fui atrasando en el alquiler. Y ayer recibí un aviso del propietario.
3: Pero, Odilia, está con un problema así, no avisa. Escuche, el propietario no es un tal Saldívar.
4: ¿Sí?
3: Yo lo conozco un poco. Dicen que no es mal hombre. Tal vez si yo le hablara.
4: No sé. El administrador. Yo ya fui 2 veces y nada. Una roca.
3: El administrador. Pero yo puedo llegar directamente a Saldívar. Total, con intentar no se pierde nada.
0: Y esta misma tarde fui a ver a Saldívar. A veces ser cura abre algunas puertas. Conseguí que me atendiera. Pude llegar a su despacho de hombre importante.
5: Así que era por eso que usted venía a verme. Bueno, esos asuntitos chicos no los manejo yo, los atienden mis empleados.
3: Sí, señor Saldívar, yo comprendo. Para usted es un asuntito chico, pero para Odilia Míguez es tremendamente importante. Es el techo para ella y sus 5 hijos.
5: Vea, padre, ¿quiere que le sea sincero? Estoy cansado de este tipo de problemas con los inquilinos. Cansado, créame. Primero se juegan la plata en la lotería o se la gastan en copas. Y después, claro, no tienen para el alquiler. Y entonces vienen a llorar.
3: Es posible, pero créame que este caso es distinto. Esta mujer...
5: Este caso es distinto. Mire, padre, usted como todos los curas es un poco cándido. Pero yo tengo experiencia. Yo llevo muchos años en esto. Si uno fuera a considerar cada caso en particular, Todos dicen que su caso es distinto. Cada cual tiene su explicación. Pero en el fondo son todos iguales. Lo que hay es que no saben ordenar sus gastos. No saben ahorrar. No saben guardar. Cada vez que se ven con un poco de platita encima, se emborrachan, la malgastan, la tiran. Viven al día. No piensan en el mañana. Vea, padre, si yo hubiera sido como ellos, no habría llegado a nada en la vida. Mi norma ha sido siempre pensar. Pensar tres veces antes de hacer una cosa. Reflexionar, calcular. Ajustarme a un orden, a un plan. Nada de impulsos. Nada de hacer disparates. Y por eso estoy donde usted me ve.
3: Sí, pero le aseguro, señor Saldívar, que en el caso de esa mujer...
5: Esa mujer... Usted mismo me acaba de decir que tiene 5 hijos. 5 hijos. ¿No ve? Cuando se es pobre, hay que pensar un poco antes de cargarse con 5 hijos. Hay que pensar si uno está en condiciones o no de alimentar 5 bocas. Y ahora, claro, son los problemas, los llantos.
3: Estuve tentado de contarle por qué 5 hijos. Pero no, es un secreto. Algo que Odilia y muy pocos más sabemos. Y ese hombre cuyo ideal en la vida era pensar, calcular, nada de impulsos, no era capaz de comprenderlo. No era digno de ese secreto. De pronto, miró su reloj y...
5: Caramba, me están esperando para una cita de negocios importante.
3: Tomó el teléfono interno.
5: ¿Martínez? Tome nota, Martínez. Odilia... ¿Odilia cuánto, padre?
3: Míguez.
5: Odilia Míguez, de la calle Santander. Suspender procedimiento por 3 meses. ¿Entendido? Estamos.
3: Se levantó y me tendió la mano.
5: Bueno, ¿está contento, padre? Créame que lo hago por ser usted, como una concesión muy especial. Pero eso sí, adviértale que es el último plazo que le doy para regularizar su situación y ponerse al día. Si no, lo siento mucho, pero póngase en mi lugar. Sin normas estrictas, no hay negocio que marche. Yo no debo nada a nadie, tampoco quiero que nadie me deba nada a mí. Por aquí, padre. Buenas tardes.
3: Por lo menos había conseguido algo. Un respiro de 3 meses. Pero esa entrevista me dejó mal. Me quedé, no sé, deprimido, con un malestar, una desazón. Ese Saldívar. La arrogancia, la seguridad con que hablaba. Sus normas. Esas normas que daba como si fueran la Biblia, el Evangelio. Todo me dejó con un sabor amargo en la boca. De allí me fui directamente a casa de Odilia a darle la noticia. Juan Carlos estaba a la puerta jugando. Me salió al encuentro para advertirme.
2: Mamá no está. Fue a entregar un trabajo.
3: Bueno, cuando vuelva... Dile que le tengo noticias no del todo malas. Que en cuanto pueda pase por la parroquia que le voy a explicar. Y que no se aflija, que duerma tranquila. Que ahora tenemos un poco más de tiempo y que ya veremos cómo salir del problema. ¿Entendiste?
2: Sí.
3: ¿Y tú cómo estás? Esa respiración, ¿mejor ya?
2: Bastante mejor. Pero mamá dice que todavía tengo que cuidarme.
3: Sentí ganas de acariciarle ese pelito revuelto que le cae en mechones sobre la frente. Me hizo bien ver al niño. Oírle decir, mamá no está. Mamá fue a entregar un trabajo. Mamá dice que tengo que cuidarme. Le habría querido pedir que me repitiera muchas veces, mamá. Mamá esto, mamá aquello. Mamá, mamá. Sí. Me hizo bien. Me hizo sentir que el mundo no es Saldívar. Juan Carlos, ñatito lindo. Si tú supieras... Pero no. Si Dios quiere, no lo sabrás nunca.

0: Ahora, ya tarde en la noche, en mi cuarto, después del gusto áspero que me dejó la entrevista con el Saldívar ese. Más que nunca, señor, necesito pensar en ti, y en Odilia, y en su secreto, y en Juan Carlos. Vuelvo a tomar los viejos cuadernos de mi diario de hace años. Aquí, en el 66. Sí, en marzo del 66. Aparece por primera vez el nombre de Odilia. Ella vivía todavía con su esposo, ese bandido de Ramiro. Ese hombre sí que serviría para darle la razón a Saldívar. Borrachín, pendenciero, mujeriego. Ya habían tenido 4 hijos, Sergio, Aida, Lina y Rubén. Rubén era chiquito todavía. Vivían muy pobremente, al día, como diría Saldívar. Ramiro casi no aportaba. Si ganaba algo, casi todo se lo gastaba por ahí. Para la casa no dejaba prácticamente nada. Era ella, Odilia, la que tenía que parar la olla. Ya entonces era costurera. Cosía para afuera. Le daba y le daba a esa máquina de coser hasta Dios sabe qué hora de la noche. Una mañana, Ramiro, después de pasar toda la noche fuera de casa, volvió contando...
1: ¿Qué cosas tiene la vida? ¿Te acuerdas de ese ahijadito mío?
2: ¿Ahijadito? ¿No? ¿Qué ahijadito?
1: Sí, ¿cómo no te vas a acordar que salí de padrino de...? Bueno, la cosa es que... anoche me dieron la noticia de que... la madre había muerto. Vengo de... bueno, del velorio.
2: Ah.
1: ¿Te das cuenta qué situación? La pobre criatura queda sola en el mundo. Y yo pensé, digo, ¿qué te parece si pudiéramos criarlo nosotros?
0: Odilia dejó de fregar la cacerola. Se quedó mirando fijo el agua turbia de la tina y se mordió los labios. Esa tarde oí una de las confesiones más nobles que haya escuchado en toda mi vida.
2: ¿Usted cree que no me doy cuenta, padre? Él cree que soy boba. Que no me doy cuenta de que anda con otras mujeres. Que no sé que ese chico es hijo de él.
0: ¿Hijo de Ramiro?
2: Claro. Uno que habrá tenido por ahí, él muy... Pero ¿cómo negarle al pobrecito pan y techo?
0: Entonces, usted va...
2: ¿Y qué otra cosa puedo hacer, padre? La criatura, ¿qué culpa tiene?
0: Así lo dijo, con esa sencillez, como si fuera la cosa más natural del mundo, con esa generosidad silenciosa y sin alardes de la que solo son capaces los pobres, casi sin pensarlo, sin decirse, ¿y por qué si no es mío, si es de este sinvergüenza con alguna otra? Sin preguntarse, si casi no puedo dar de comer a 4, ¿con qué voy a mantener todavía a uno más? Sí, sí, ya ve, señor Saldívar, ya ve que usted tiene razón. Los pobres no saben ordenarse, no reflexionan, no calculan, no piensan en el mañana. Obran a impulsos, a lo loco, se cargan de hijos, propios y hasta ajenos. Y así, claro, después, ¿cómo van a llegar a tener algo en la vida? ¿No es cierto?

0: Aunque no estuve presente, casi puedo imaginar la escena esa noche en casa de Odilia. Ella, sentada a la máquina, cosiendo. Ramiro, que salía.
1: ¿Vas a volver tarde?
2: No sé, como siempre. No me esperes.
1: Ah, Ramiro, antes de que te vayas, ¿qué puedo tomar para ir a la calle Frías? Tengo que estar mañana a las 7 con Rubén para vacunarlo.
2: ¿La calle Frías? El amarillo, el 18.
1: El 18. Ah, y otra cosa. Sobre lo que me dijiste esta mañana, lo de tu ahijadito. Tráelo nomás. Cuando quieras.
0: Así tiene que haber sido, con esa naturalidad. Así, al pasar, como quien dice, quita eso del fuego que ya está hirviendo, o trae ese pantalón que te lo plancho. Así. Tráelo nomás, cuando quieras, sin preguntar nada.

0: El nombre de Odilia vuelve a figurar en mi diario pocos meses después. Aquí, en septiembre del 66, Ramiro se mandó a mudar. Dejó sola a Odilia con los 5 chicos, los 4 de ella y el otro. Pero así, sola, Odilia luchó como una leona y crió a los 5, a los 5 igual, sin diferencia alguna.
1: Al contrario, me parece que por Juan Carlos tengo que hacer todavía más que por los otros. Justamente para que nunca pueda sospechar nada, para que nunca pueda sentirse diferente.
0: ¿Dura? Si habrá sido dura la vida de Odilia. ¿Cuántas veces debe haber pasado las noches en vela preguntándose cómo alimentar al día siguiente a esas 5 bocas? Sé que un día, en una época en que había muy poco trabajo y las cosas se pusieron feas, una hermana de Odilia le insinuó:
2: ¿Y si te va tan mal, por qué no te deshaces de ese chico? ¿Por qué no lo pones en un orfelinato?
1: ¿Cómo? ¿Estás loca? ¿A un hijo mío lo voy a poner en orfe?
2: Vamos, a un hijo mío. Si no es hijo tuyo.
1: ¿Cómo que no es mi hijo? Los 5 son hijos míos.
0: Y lo dijo tan en serio que su hermana nunca pudo saber si Odilia realmente ya estaba convencida de que Juan Carlos era hijo suyo. Si de veras ya se había olvidado por completo de que no era salido de su carne.

Pasados los años, ya es realmente como si Juan Carlos fuera de ella. Sin ir más lejos, hace unos meses, cuando se enfermó de neumonía, ¿cómo luchó Odilia por la vida de ese chico? Los días y las noches que pasó en el hospital sin moverse, sin separarse un instante de junto a la cama del niño. Más que los médicos, yo pienso que fue Odilia, la voluntad, el temple de Odilia, lo que salvó a Juan Carlos. No sé si el enfermo hubiera sido alguno de los otros cuatro, Sergio, Rubén, si Odilia habría hecho menos. Pero ciertamente no habría hecho más, porque además, más ya no se podía hacer.

0: Y ahora te dejo, señor. Ya es tarde. Y mañana quiero levantarme temprano. No quiero perderme el paso de los 5 hijos de Odilia rumbo a la escuela. Con sus delantales remendados pero limpios. Con sus paquetitos de la merienda. Sus 5 paquetitos absolutamente iguales. No quiero perderme el saludo de los 5 hermanitos.
1: ¡Buen día, padre Vicente!
0: El saludo de Juan Carlos.
1: ¡Adiós, padre Vicente!
2: ¡Adiós, Juan Carlos! ¿Cómo está mamá?
1: Mamá está bien. Le manda saludo.
0: Mamá está bien. Mamá. Sí. Quiero verlos pasar. Los 5 juntos. Me hará bien. Me hará sentir que ese mundo de orden y de normas de Zaldívar, gracias a Dios, tiene fisuras, tiene grietas por donde se abre paso, a pesar de todo, el amor. Un amor como el tuyo, señor. Gratuito. Un amor que se da y se da sin esperar nada. Un amor capaz de disparates, de locuras. Ese amor que brota del corazón de algunos pobres, tan naturalmente como agüita del manantial.
3: Ah, y sobre lo que me dijiste esta mañana, lo de tu ahijadito, tráelo nomás, cuando quieras.
0: Es como usted dice, señor Zaldívar, como un impulso, ese impulso de amor que usted nunca sabrá comprender.

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0: Yacimientos petrolíferos fiscales bolivianos estiman normalizar el abastecimiento de combustibles hasta fin de mes y señala que el problema es la falta de fluidez. Transporte Interdepartamental de La Paz reporta que solo el 30% de su sector está trabajando a causa de la falta de combustible. En el municipio de Ascensión de Guarayos, en Santa Cruz, fijan el precio de la reventa de gasolina en 16 bolivianos por la botella de 2 litros. En Cochabamba, el transporte propone a legisladores trabajar en proyectos de vehículos eléctricos para el servicio público en lugar de nacionalizar autos indocumentados. El ministro de Hidrocarburos afirma que harán hasta lo imposible para garantizar el gas y estarían trabajando en la propuesta de energías alternativas. En Santa Cruz, enfermos renales instalaron una vigilia ante la falta de pago a centros de diálisis. Los órganos ejecutivo y judicial se reunirán en La Paz este jueves para hablar del presupuesto. Un accidente de tránsito en la carretera hacia Copacabana dejó como saldo 2 personas fallecidas y 19 heridas. El alcalde de la ciudad del Alto anuncia más de 300 antenas Starlink para unidades educativas. Suspenden una audiencia para definir la libertad del ex general Juan José Zúñiga, porque no lo trasladaron a La Paz. Estas y otras informaciones aquí en su noticiero Bolivia en Contacto.
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0: Son las 12:12. Comenzamos con las informaciones y a través del periódico digital de Herbol. Yacimientos petrolíferos fiscales bolivianos estiman normalizar el abastecimiento de combustibles hasta fin de mes y señala que el problema es la falta de fluidez. El vicepresidente de Yacimientos Petrolíferos Fiscales Bolivianos y EPFB, Víctor Hugo Blacut, estimó este miércoles que el abastecimiento de combustibles se solucionará de manera progresiva hasta fin de mes. Aseguró que las filas registradas en diferentes regiones del país responden a una falta de fluidez en la distribución y no a la ausencia de carburantes. Vamos a escuchar a Víctor Hugo Blacut, vicepresidente de Yacimientos Petrolíferos Fiscales Bolivianos.
3: Y lo que les podemos decir es que realmente estamos trabajando para poder garantizar que el abastecimiento va a ser de forma fluida. Estamos trabajando progresivamente, estamos trabajando conjuntamente con la ANH, estamos trabajando conjuntamente con el Ministerio de Hidrocarburos para poder garantizar el abastecimiento, pero un abastecimiento con calidad. Pido a toda la población boliviana, nos tengan un poco de paciencia. YPFB está haciendo todos los esfuerzos necesarios para que esto se pueda cumplir de una manera responsable. Nuevamente voy a aclarar a toda la población, no solamente al agro, sino también a los transportistas, que tal vez son los que más se ven afectados con este tipo de falta de fluidez en la comercialización, falta de fluidez en el sistema de abastecimiento que nosotros tenemos. Quiero volver a aclarar de una manera responsable que estamos trabajando arduamente porque estamos implementando este sistema de control de calidad, desde origen hasta la comercialización final, que prácticamente ya lo tenemos implementado. Ahora estamos trabajando en poder darle mayor fluidez. Eso es lo que podría comunicarles con toda la responsabilidad a toda la población boliviana.
0: Palabras de Víctor Hugo Blacut, vicepresidente de Yacimientos Petrolíferos Fiscales Bolivianos. Transporte Interdepartamental de La Paz reporta que solo el 30% de su sector está trabajando a causa de la falta de combustible.
4: En esta jornada, el Transporte Interdepartamental de La Paz ha reportado que solamente el 30% de su sector estaría trabajando, esto a falta de lo que es el combustible. El secretario de Relación Silvestre Susaño ha manifestado que solamente este porcentaje está trabajando. Sin embargo, el 60% de su sector estaría en las filas esperando cargar combustible.
5: Está perjudicando pues al transporte interdepartamental, también internacional. Hay que estar 5 o 4 días haciendo fila para tener un combustible para poder realizar nuestro viaje.
6: ¿Cuánto ha bajado, por ejemplo, la circulación del transporte interdepartamental?
5: Estaríamos hablando de un 60-70%, solo estaríamos operando un 30-40% de transporte, porque ello está perjudicando prácticamente a la locomoción o la integración del país.
6: ¿Esto a nivel nacional?
5: A nivel país. Ojalá no sea, digamos, otra situación distractiva nada más, porque lamentablemente hasta ahorita todo lo que las promesas son distractivos. Y hoy yo justamente estamos en reunión con el compañero ministro de Obras Públicas y otros ministros para poder de una vez por todas solucionar este problema. Y de manera de solución, prácticamente no descartamos hacer medidas de presión para poder cumplir con esto. Ustedes saben, compañeros, de estas excepciones para aquellas personas que prácticamente hacen problemas que están fuera de la ley. En cambio, nosotros estamos pidiendo un derecho que realmente nos corresponde a todos nosotros y a todos los bolivianos para la intervención de Bolivia.
4: Esperan que las autoridades ministeriales den soluciones prontas y el viaje también de autoridades ministeriales hacia el vecino país de Brasil traigan respuestas y no sea solamente una acción en que no se da cumplimiento a lo posterior, manifestó el dirigente. Gracias, la doctora Lano Carbo La Paz.
0: En el municipio de Ascensión de Guarayos, en Santa Cruz, fijan el precio de la reventa de gasolina en 16 bolivianos por la botella de 2 litros.
7: Informaciones. El gobierno municipal, a través de la intendencia, ha fijado el precio a la gasolina que revenden los revendedores. Esto para evitar mayor especulación. Se ha fijado en 16 bolivianos la botella de 2 litros, dijo el intendente Percy Peñaranda. El tema del revendido del combustible es como un mal necesario, puesto que no se puede privar del trabajo a decenas de mujeres y hasta niños que se dedican a esta actividad para ayudarse en las necesidades del hogar, refirió el funcionario. En Ascensión de Guarayos, Reterbol de Estragreda.
0: Son las 12:08. Informaciones con Wilson Gisbertes de Radio Pío 12 Cochabamba. Wilson, buenas tardes, bienvenido.
8: Hugo, muy buenas tardes, saludos a todo el país desde Cochabamba. En esta región, el Transporte Libre propone a los legisladores trabajar en proyectos de vehículos de servicio público eléctrico en vez de nacionalizar autos chutos.
9: El ejecutivo del Transporte Libre de Cochabamba, Mario Ramos, pidió que los legisladores, en vez de abordar el tema de la nacionalización de autos chutos, prioricen proyectos de vehículos eléctricos para aplicar en el servicio de transporte público.
10: Hemos indagado de que hay modalidad de tipo taxi, modalidad tipo camión, hay también modalidad minibús, entonces esto puede ser una salvedad al problema que estamos teniendo con los diferentes recursos energéticos. Sería un cambio rotundo y a la par un ahorro millonario al Estado, ¿no? Salimos de un problema y a la par nos ahorramos millones, pero parece que no lo están viendo así nuestros diputados, nuestros legisladores, y están queriendo promover, lo voy a decir así, perdón la expresión, estupideces, así lo voy a decir, no sé ni por qué están ahí legislando cosas de querer promover lo ilegal para volverlo legal. Entonces nosotros como Transporte Libre rechazamos rotundamente de este Cochabamba la legalización de autos indocumentados o promover una posible nacionalización.
9: A su vez señaló que eso será una solución a la falta de combustible. Puso como ejemplo a otros países que cuentan con servicio de transporte público eléctrico.
10: Ya estamos con estos conflictos desde la pasada gestión.

0: Al ver los autos eléctricos.
1: En el informe Iván Camacho de Radio Canchaparlaspa, Herbol Cochabamba.
2: 12 con 10 minutos.
3: El ministro de Hidrocarburos afirma que harán hasta lo imposible para garantizar el gas y estarían trabajando en la propuesta de energía alternativas.
4: En eso estamos, vamos a hacer hasta lo imposible. De todas maneras, tenemos que tener un plan B y tenemos el plan B. Tenemos el plan B. Tengan la seguridad que este gobierno lo primero que piensa es en la patria.
5: Así, el ministro de Hidrocarburos, Marcelo Blanco, afirmó que como gobierno harán hasta lo imposible para evitar la importación de gas y continuar con la autosustentación. En entrevista con La Mañana en directo de Arbol, el ministro Blanco indicó que incluso están en la planificación de planes alternativos para no importar gas y depender de reservas propias.
4: Esperamos que no sea así, estamos trabajando para ello. Estamos haciendo todo lo imposible para que revertir la situación en la cual nos ha dejado el anterior gobierno, con muy pocas reservas. Estamos trabajando y negociando con los distintos sectores para que esta ley sea consensuada. Eventualmente va a ser presentada en el Congreso y esperamos que sea aprobada y así cambiar las condiciones, revertir las condiciones del sector de hidrocarburos, pero tenemos fe y confiamos en que vamos a salir adelante. Tenemos mucha fe y por eso es que dedicamos el mayor de los esfuerzos para revertir esta situación.
5: El ministro Marcelo Blanco indicó que el gobierno trabaja en planes de energías alternativas para brindar todos los servicios a la población, con mayor énfasis en la electricidad. Rodrigo Fernández, Herbol La Paz.
3: Son las 12 con 12.
2: Los precios de la carne de res, pollo, verduras y tubérculos bajan por un sobreestocamiento en mercados de Cochabamba.
6: Los precios de algunos productos de consumo masivo, como la carne de res, de pollo, hortalizas, legumbres, tubérculos y fruta, entre otros, bajan de precio en los mercados de abasto de Cochabamba. Hoy, miércoles de cancha o de feria, se evidenció que los precios bajaron entre 30 y 40% respecto a las últimas semanas. Enrique Vizcarra, jefe de defensa del consumidor de la Intendencia Municipal, indicó que la estabilización de precios obedece a que las empresas avícolas, el sector ganadero, lechero y los agricultores comienzan a recibir los insumos necesarios para alimentar a los animales y reactivar su actividad productiva, lo que beneficia a la seguridad alimentaria.
7: Ha habido una disminución de un 15-10% en relación a los precios que teníamos hace más de un mes. Es decir, la carne de 80 ha disminuido prácticamente a 65-70. Y las verduras, por ejemplo, el tomate que estaba en 85 en el momento de la crisis, inicialmente ha disminuido a 35 y hoy día podemos encontrar en 15-12 bolivianos la cuartilla de tomate.
8: El pollo también ha bajado, ¿no?
7: Sí, ha habido una disminución, 12-11 bolivianos hemos encontrado la carne de pollo. Que ese es un ejemplo básico que denota de que, bueno, hay una tendencia a estabilizarse los precios y a una disminución progresiva que deberían experimentar y que eso obviamente en parte permite al municipio ejercer el control sobre estos estamentos económicos, pero esperemos de que esto no sea coyuntural, porque no nos olvidemos de que el sector agropecuario, avícola especialmente, ha experimentado una serie de problemáticas que le ha sido producto precisamente de la crisis económica y política que ha tenido el país y que, bueno, está en un proceso de reactivación y entre muchas de las cosas, también el tema de los insumos, la alimentación que requieren tanto el ganado menor como el ganado mayor y el sector avícola.
6: Walter Zueta, Refio 12, Herbol, Cochabamba.
2: 12 del mediodía con 15 minutos.
9: Enseguida retornamos con el noticiero que une al país.

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3: Estamos en La Paz, son las 12:19. Nuestra Unidad Móvil con Graciela Dorado. Graciela, muy buenas tardes. Bienvenida. Adelante, por favor.
4: Buenas tardes, Hugo, buenas tardes al país. A esta hora, muchas de las familias seguramente se van sirviendo lo que viene a ser este almuerzo y bueno, lo que viene a ser también en algún momento, una tradición es que la marraqueta a esta hora precisamente está presente en nuestras mesas. Y en lo que viene a ser Torreos principalmente, se está llevando una feria también de distintas masitas, pero principalmente la elaboración de la marraqueta más grande. Y bueno, también tomando en cuenta estas fiestas julias, estamos con el representante Don Dandy Noria. Don Dandy, estamos en vivo a través de la red de Vol. Buenas tardes. Han elaborado un pan grande, principalmente lo que viene a ser la marraqueta. ¿Cuál es la situación, el objetivo? Buenas tardes.
5: Bueno, el objetivo, muy buenas tardes al Radio Herbo. Bueno, queremos indicar que de alguna forma nos han engañado los del municipio paseño, donde tenían que dar el día lunes un espacio para poder difundir y promocionar lo que es nuestra marraqueta, porque hace 2 años, mediante el municipio paseño, a la cabeza de la señora Chambilla y el sector nuestro, se ha declarado como patrimonio a una raqueta cada 6 de julio de cada año. Entonces, el municipio de Benavista actual, lamentablemente, no ha dado lugar al espacio, más bien al contrario, agradecemos de forma infinita al señor Gustavo Susano que ha dado este lugar para que podamos de alguna forma difundir, promocionar lo que es nuestra marraqueta.
4: ¿La población se está sirviendo lo que es la marraqueta a esta hora?
5: Sí, es una marraqueta gigante que hicimos. Y bueno, ahora están degustando, estamos dando porciones para la población, todos los que nos están visitando, el transeúnte que está por acá, les estamos dando con un calcito o con una papaya salviati, que es la tradición, ¿no? El papaya salviati, que es el almuerzo de los hermanos albañiles desde hace más de 50, 60 años, donde si no había almuerzo, bueno, estaba ahí la marraqueta y, bueno, una papaya salviati, ¿no? Ese era el almuerzo. Bueno, estamos retornando a ese tipo de cosas, pero esperemos que, bueno, hemos visto que la presencia de gente ha respondido y esperemos que las cosas nos vayan bien a futuro. Y después de esto nos estamos yendo, más adelante nos están entregando, perdón, al Parlamento y luego estaría de alguna forma promulgando como ley el presidente Paz. Con esa documentación estamos yendo a la UNESCO para que reconozcan que la marraqueta boliviana que tenemos acá de forma que se trabaja de forma artesanal es nuestra, es de todos los bolivianos y por lo tanto.
4: Qué buena noticia. Vamos a conversar con la población, Hugo, si me permites. ¿Cómo está? Buenas tardes. Su marraqueta y su salvieti no puede faltar. Buenas tardes. Estamos en vivo a través de la red Herbo.
6: Lo mejor que tenemos en Bolivia, porque es patrocina, allá no se encuentra, señores, están. Por eso me vine aquí como patrocinador que soy. Sí, me encanta. Si me da que tal, no puedo vivir.
4: Le dejamos servir entonces.
6: Gracias.
4: Bueno, ahí está. Ustedes han podido escuchar también la buena noticia, Hugo, de que ya después de este reconocimiento, la marraqueta también será reconocida. Y no solamente vino, sino también desde Potosí, un potosino pueda servirse la marraqueta a esta hora. Y bueno, decimos a quienes están sirviendo con provecho. Con esta información, se puede contar.
3: Muchas gracias. Son las 12:23 y tenemos más informaciones. Por esta vez desde Santa Cruz, enfermos renales instalaron una vigilia ante la falta de pago a centros de diálisis.
7: Están en huelga los enfermos renales en Santa Cruz.
8: Hemos decidido en una asamblea hacer y declararnos en una vigilia hasta la última consecuencia, como lo hicimos con el presidente de Tatacura cuando él estaba.
7: Los enfermos renales en Santa Cruz están conscientes que sus acciones ponen en peligro su vida, pero también cuestionan al gobierno departamental y al nacional. ¿Qué vida nos espera a los enfermos renales si no nos atienden? ¿Qué futuro tenemos? No accedemos al derecho a la salud.
8: 8 meses que le deben a las clínica de convenio y a los hospitales de la Event del 2025 y hasta ahora hay solución de nada. Ni parte de la gobernación tampoco, ellos dijeron que iban a tener reuniones con nosotros, que nos iban a llamar porque estaban muy ocupados y hasta ahora no nos han llamado. Hemos decidido en una asamblea hacer y declararnos en una vigilia hasta las últimas consecuencias, y si no, vamos a acceder también a la demanda de la acción de libertad para que se nos atendido 24 horas, porque realmente si una clínica cierra, llegamos a un colapso, porque somos la población más grande de pacientes renales acá en la ciudad de Santa Cruz. Porque nosotros vamos a estar hasta las últimas consecuencias, y cualquier cosa que llegue a pasar con un paciente renal va a estar en usted, señora ministra.
7: No es una amenaza, no es una cantaleta, son enfermos que quieren vivir y que el sistema de salud público no los encuentra, no los alcanza. Por eso es que se dispone que clínicas particulares hagan diálisis, hagan atención a los enfermos renales, pero como el gobierno no les paga, ni el departamental ni el nacional, desde 2025 hay deudas, estas clínicas ya no los quieren atender. Eso significa para ellos la muerte. Reclaman que el gobierno cumpla las promesas que hizo a los enfermos renales.
8: Señora ministra, por favor, cumpla todo lo que ustedes hicieron, su plan de gobierno, dijeron que todo se iba a cumplir, pero hasta ahora, mire, ustedes mismos lo han firmado, que dijeron le iban a dar de su sueldo, la mitad de su sueldo iba a ser para los pacientes renales y para los pacientes con cáncer. ¿Acaso han cumplido hasta ahora? Si eso no lo cumplen, es pura mentira. Más mentiroso de todo, ¿dónde se ha ido eso? ¿Qué van a hacer con nosotros? No se sabe qué es lo que van a hacer con nosotros. La verdad parece que ellos quieren que pase como lo hizo aquella vez, lo hizo en Venezuela, cerraron el centro de hemodiálisis. ¿Y cuántos compañeros renales murieron allá?
7: En Santa Cruz, esa la situación. Herbol Santa Cruz, Mercedes Fernández.
3: Son las 12:26.
0: En Cochabamba, la producción agrícola del municipio de Misque ha disminuido por falta de agua. Perforan pozos para garantizar el riego.
9: La producción de maní, maíz y otros productos que tiene el municipio de Misque en la región del Cono Sur del departamento de Cochabamba ha tenido una disminución en la cosecha por la falta de agua.
10: Estamos más o menos un poquito menos, porque el año pasado había más agua, este año un poquito menos agua, entonces por esa razón es que un poquito menos la producción. Las extensiones de superficie están sembrando un poco menos este año. El año pasado un poquito más extensión estaban sembrando, ¿no?
11: No ha llovido mucho en Misco.
10: No ha llovido mucho y a comparación del año pasado es mucho menos, ¿no? Y creo que se nos viene una sequía bien tremenda y hay que preparados para esta sequía que se nos viene, ¿no?
9: El secretario general del municipio de Misque, Edwin Montenegro, agregó que van trabajando en la perforación de pozos para garantizar agua.
10: Están perforando pozos con la ayuda de la gobernación y proyectos de inversión del municipio. En el municipio tenemos proyectos exclusivamente para perforar pozos, para afrontar esta sequía.
11: ¿Cuántos pozos tienen previsto perforar?
10: Este año está previsto en 5 zonas, pozos semiprofundos, ¿no?
11: ¿Para esos pozos los están gestionando los recursos directamente ustedes o la gestión pasada les ha dejado algo también?
10: En realidad son proyectos recientes porque estamos viendo, hay cooperaciones internacionales que nos están ayudando con ONGs.
9: Finalmente señaló que con esos proyectos que serán financiados por ONGs, contempla también agua potable. En el informe, Iván Camacho de Radio Cancha Parlaspa, Herbol Cochabamba.
0: 12:28.
3: Los órganos ejecutivo y judicial se reunirán en La Paz este jueves para hablar del presupuesto.
12: Los órganos ejecutivo y judicial sostendrán este jueves una reunión en La Paz para abordar, entre otros temas, la situación presupuestaria del sistema de justicia.
13: El órgano judicial se ha trasladado a la sede de gobierno para poder entablar las conversaciones para lograr el presupuesto para nuestro órgano judicial.
12: La decana del Tribunal Supremo de Justicia, Rosemary Ruiz, confirmó el encuentro y señaló que a raíz de la convocatoria al diálogo quedó descartada la realización del paro nacional vial de 24 horas canalizaba a este sector.
13: Estamos ya avanzando todo el trabajo técnico para poder hacer viable primero la promulgación de leyes que nos permitan dar un alivio económico al funcionamiento del órgano judicial. Es así que hoy nuevamente nos vamos a trasladar a la ciudad de La Paz.
12: Rosemary Ruiz informó que uno de los principales planteamientos del órgano judicial será la asignación de mayor cantidad de recursos para garantizar su adecuado funcionamiento.
13: Ustedes saben de que el presupuesto para el órgano judicial, como habíamos dicho, no es un presupuesto para que los magistrados nos incrementemos salarios. Es un presupuesto para dar viabilidad a la justicia.
12: Recordó que inicialmente se solicitó una asignación equivalente al 5% del presupuesto general del Estado, aunque precisó que ese porcentaje puede ser flexible si logra un acuerdo que permita atender las necesidades más urgentes del sistema judicial. La magistrada insistió en que la Administración de Justicia requiere un incremento presupuestario para fortalecer sus operaciones, reducir las limitaciones que enfrenta y brindar un servicio más eficiente a la población. Iván Ramos, Periodismo que Cuenta.
2: 12:30.
1: Enseguida retornamos con el noticiero que une al país.
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21: En contacto con el BOL, que ha informado sobre este lamentable accidente de tránsito en la carretera hacia Copacabana, que dejó como saldo 2 personas fallecidas y 19 heridas. Son las 12 con 34 minutos.
0: Manfred Reyes Villa rechaza propuestas de anular la personería jurídica de la Central Obrera Boliviana y otros sectores sociales que impulsaron el bloqueo de los 50 días y sugiere cambio de dirigentes.
22: El alcalde del municipio de Cercado, en Cochabamba, Manfred Reyes Villa, rechaza el pedido de sectores que exigen la anulación de las personerías jurídicas de la Central Obrera Boliviana y otras organizaciones sociales que promovieron los bloqueos en la última movilización que se prolongó por más de 50 días en el país. El burgomaestre, sin embargo, sugirió a las organizaciones sociales un cambio en sus dirigencias y abandonar la politización sindical.
23: Yo creo que no necesitamos anular, pero sí necesitamos revisar que no puede ser una institución politizada, porque esto se ha politizado. Usted ha visto, no pueden utilizar una institución politizada, sí se debe cambiar toda la directiva y que trabaje en función de los intereses de los diferentes sectores industriales, porque eso es lo que debe hacer la Central Obrera Nacional y Departamental. Pero si se politiza, como hemos visto que ha estado afín a un partido político el que ha bloqueado, entonces realmente desvirtúa a una institución como la Central Obrera.
22: Informó Luis Vargas, Red Pío 12, Cochabamba.
0: La Central Obrera Departamental de Cochabamba observa la ausencia del debido proceso en causas contra dirigentes impulsores de los más de 50 días de bloqueos y deja en manos de los sectores con aprendidos la adopción de medidas.
24: Con Cochabamba hemos pedido, a nuestro comité ejecutivo, sí o sí, al diálogo. Nuevamente hemos pedido renuncia de nuestras autoridades nacionales electas democráticamente.
22: La Central Obrera Departamental de Cochabamba advierte incumplimiento a acuerdos firmados con el gobierno para el fin de los conflictos que se extendieron por 50 días en el país.
24: Antes pasado unos días tenemos el conflicto de que a los hermanos del movimiento campesino al líder, los campesinos le hacen la aprehensión y al señor Vicente Salazar. Obviamente esto ha generado pues un descontento, una molestia con sus bases, porque el ejecutivo nunca actúa solo, siempre son determinaciones de las bases.
22: Edgar Salazar, ejecutivo departamental del ente obrero, cuestionó la aprehensión del dirigente campesino Vicente Salazar. El dirigente de la Central Obrera Departamental de Cochabamba, sin embargo, dejó en manos del sector campesino cualquier medida para defender a su dirigente sindical.
24: No, tal vez el movimiento campesino está tomando acción seguramente. Así lo hace, no sé, son responsabilidades de cada sector.
22: Salazar además ha cuestionado las solicitudes de algunos sectores para eliminar la personería jurídica a entes sindicales y obreros que impulsaron los bloqueos.
24: Quieren eliminar personerías jurídicas de una Central Obrera Boliviana que es histórico. Todas las conquistas no son regalos, son conquistas sociales. El tema del pago por trabajo, por vacaciones pagado, se ha conquistado con luto y sangre.
22: Y sobre una posible aprehensión a Mario Argollo, dirigente de la Central Obrera Boliviana, señaló que se debe de respetar el debido proceso.
24: Sumado ahí a nuestro Ejecutivo Nacional, que obviamente también orgánicamente nosotros dependemos del Ejecutivo Nacional, del Central Obrera Boliviana, y obviamente esto va a generar molestia. Yo les digo, compañeros, a todos, La justicia, bien claro, dice dónde está el debido proceso, la presunción de inocencia, el derecho de libertad, el derecho a la defensa en libertad. Yo creo que esto hay que hacer una investigación profunda, sí.
4: Informó Luis Vargas, de Tío Dócer, de Cochabamba.
0: 12 del mediodía con 38 minutos.
1: Las 12 con 38 minutos. Buenas tardes, amigos oyentes de la Red Pío 12. Estamos en día miércoles 8 de julio del presente año. El tiempo ha cambiado un poco, ya no está haciendo mucho frío. En horas de la mañana sí, pero ya en el día notamos que las cosas van cambiando. Sol radiante a esta hora de la mañana en Yayagua, norte del departamento de Potosí. A continuación vamos con el adelanto de nuestras informaciones.
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1: Salud Ambiental del CEDES Potosí recoge muestras para analizar la calidad del agua en la provincia Rafael Bustillo Norte Potosino. Según vigilante contra el virus del VIH-Sida, Yayagua consiguió primero un presupuesto anual contra el virus y ahora una ley municipal para enfrentar esta terrible y mortal enfermedad. Desde la alcaldía se espera mantener la coordinación entre la parroquia, Asconfol y la municipalidad para la fiesta de la Asunción Virgen 2026. Este 13 de julio se hará el lanzamiento oficial de la festividad religiosa Virgen de Asunción en Yayagua, norte del departamento potosino. Nueva responsable del Slim Yayagua pide a mujeres víctimas de violencia no callar y denunciar la violencia física y psicológica en el hogar. La unidad educativa Mayo A espera los trabajos de refacción o mantenimiento, en este caso, que la alcaldía deberá realizar en este periodo del descanso pedagógico a infraestructuras de unidades educativas. Estas y otras informaciones en el desarrollo de esta edición informativa del mediodía.
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0: Y vamos con el desarrollo de las informaciones. Yayagua lanzará el 13 de julio la festividad religiosa Virgen de Asunción 2026. El gobierno municipal de Yayagua, la Asociación de Conjuntos Folclóricos, ASCONFOL, y la parroquia de Yayagua esperan y preparan para este 13 de julio, lunes, el lanzamiento oficial de la Festividad Virgen de Asunción 2026, fiesta patronal que congrega a la población urbana y comunidades rurales del municipio de Yayagua en la provincia de Rafael Bustillo, norte de Potosí. Iván Murucci, presidente de la Asociación de Conjuntos Folclóricos de Yayagua, dio a conocer la información indicando que este lunes 13 de julio, en ambientes de la parroquia Nuestra Señora de Asunción, se va a realizar el lanzamiento oficial de la festividad religiosa Asunción 2026, además de presentar el programa oficial de la fiesta patronal y el afiche que está encargado el gobierno municipal de la alcaldía de Yayagua, dijo nuestro entrevistado.
1: Sí, buen día, licenciado, y a todos los radioescuchas, a Radio 12, sí, también aquí a los medios de comunicación. Sí, ya estamos todos, ya faltando ya poco, ¿no? Los días van pasando, volando, entonces estamos con varias actividades, ¿no? Haciendo gestiones, toda la situación, ¿no? Entonces el día de hoy tengo también una reunión con el alcalde, y después el día de mañana ya viendo con el gobernador para ver algunos detalles. Entonces estamos con varias actividades, invitar a toda la población este 13 de julio, que va a ser el lanzamiento de la festividad de la Virgen de la Asunción. Esto va a ser a partir de las 3 de la tarde.
2: ¿Está oficial esto confirmado?
1: Sí, ya está confirmado, oficial. Este es día lunes 13 de julio, a partir de las 3 de la tarde, ¿no? En el ambiente de la parroquia Nuestra Señora de la Asunción. Ahí va a ser el lanzamiento en esta gestión 2026, ¿no? Entonces también ya con otras actividades que tenemos, que es la elección de la Ñusta, ¿no? Que va a ser también este 2 de julio. Vamos a tener un grupo sorpresa desde la ciudad de La Paz. Entonces estamos viendo también eso al grupo para que esté presente en esta elección de la Ñusta, ¿no?
0: La fiesta patronal de la Virgen de Asunción es la identidad cultural de Yayagua, que destaca diferentes manifestaciones de folclore boliviano. Además de la danza y el baile, la gastronomía típica de esta región, el turismo que cada año se promociona, y bueno, es una fiesta que se realiza en el mes de agosto. Asimismo, Iván Murucci, presidente de la Asociación de Conjuntos Folclóricos, ha mencionado que por la crisis económica que atraviesa el país, algunos trajes que se fleta subieron de precio, sobre todo en la capital del folclore, en Oruro, que hemos notado este incremento. Manifestó a tiempo de informar lo siguiente.
1: La verdad, los precios han volado, han sobrepasado de lo que era de la gestión pasada, ¿no? Casi estamos hablando, algunos lo han dobleteado, algunos lo han tripleado, algunos grupos, ¿no? Entonces, vamos a hacer todo el esfuerzo, por lo menos para hacer y también para resaltar nuestra festividad, algunas actividades también que estamos viendo.
2: Por ejemplo, hay que ver este tema de los contratos de las bandas, el flete de ropa, ¿habrá cambiado con todo lo que está pasando?
1: Sí, ha cambiado.
2: Hay incremento.
1: La verdad, sí, la realidad. Sí, como le dije, en todo tipo, en los grupos, en las bandas, en la ropa mismo, la verdad, algunas ropas se traía con hasta un 80, 50, 100, 120. Ahora está pues 200, 300, o sea, doble, ¿no? Lo doble. Entonces, un poquito yo creo que ya lo verá cada fraternidad, ¿no? Cómo lo va a hacer esto, la situación. Pero un poquito, la verdad, la economía, toda esta crisis, no se ha afectado a varios, ¿no?
2: Entonces, ¿y la banda de músicos cuánto estará?
1: Eso también, ¿no? La verdad, no tenemos conocimiento nosotros. Como
2: pero
1: este,
2: sí,
1: ¿no? Sí, ha debido subir, entonces vamos a ver también esto. Yo creo que en la próxima reunión yo creo que nos van a dar a conocer, ¿no?
0: Bueno, así está el panorama respecto a la crisis económica, que no solamente ha golpeado fuerte a la economía de la canasta familiar de las familias, sino también a otras áreas como el turismo, que ha sido gravemente afectado por los bloqueos que duraron más de 50 días. Uyuni es uno de los municipios en el departamento de Potosí que ha sufrido un golpe duro por los bloqueos a la actividad turística. El país en cierta medida tiene buenos ingresos en por solo que extranjeros visiten algunos atractivos turísticos que se tiene en distintos departamentos del país. Sin embargo, los bloqueos han hecho de que este sector sea también se vea golpeado por la crisis económica del que actualmente espera recuperarse. Vamos con otras informaciones, las 12:46. Desde la Alcaldía de Yayagua se espera mantener la coordinación para la festividad religiosa Virgen de Asunción con la parroquia y la Asociación de Conjuntos Folclóricos. El concejal Denis del Honorable Consejo Municipal informó que la semana pasada se llevó adelante una primera reunión entre las tres instituciones, Alcaldía Municipal, del Consejo Municipal, una comisión, la Unidad de Cultura y Turismo, la Asociación de Conjuntos Folclóricos y, por supuesto, la parroquia Nuestra Señora de Asunción. Estas tres instituciones ya se han reunido la semana pasada y esta semana esperamos reunirnos para detallar aún más de los preparativos para la fiesta patronal, dijo nuestro entrevistado.
1: Se está elaborando ya agendas y reuniones para la elaboración, para el trabajo de nuestra festividad grande, nuestra parroquia de la Asunción, juntamente con la parte del Ejecutivo, la parte de Cultura y Turismo, la parte de la parroquia, Asconfolk, la Comisión de Desarrollo Humano del Consejo Municipal, el presidente y la secretaria y el pleno del consejo. Ya estamos trabajando en reuniones para poder dar una hermosa sorpresa a nuestra sociedad para nuestra festividad.
2: Mucho que coordinar, ¿no?
1: Sí, estamos en esas coordinaciones. En el transcurso de estos días vamos a llevar una nueva reunión y ver la fecha del lanzamiento de esta festividad.
2: ¿Ya ha habido una primera reunión?
1: Ya ha habido una primera reunión en la cual hemos coordinado ya los puntos a tratar, los principales, los objetivos, la sesión de fotos para poder realizar el spot y todas esas cuestiones que nos lleva a cabo con la cultura, con la Comisión de Desarrollo Humano y igualmente con el tema de Cultura y Turismo.
2: Concejal, esta coordinación va a ser hasta que concluya todas las actividades, porque años anteriores hemos visto que siempre ha habido un problema que les han separado, a parroquia, a Asconfol, por su lado, la alcaldía. ¿Cómo van a hacer para que todo esto se mantenga de forma articulada, coordinada?
1: Dios mediante, se está llevando más bien de la mano juntamente parroquia, Asconfol, la parte del Ejecutivo Municipal y el Consejo Municipal. Se está caminando de la mano juntamente las cuatro entes y también con la sociedad trabajando esto.
0: Y esperemos que mantengan esa buena coordinación entre instituciones para garantizar el buen desarrollo de la fiesta patronal, la fiesta religiosa de la Asunción Virgen María, que se celebra a mediados del mes de agosto de cada año. Y los preparativos han empezado, como antes decíamos, este lunes 13 de julio es el lanzamiento oficial que se va a realizar en la parroquia Nuestra Señora de Asunción. Vamos con otras informaciones y se encuentra María Morales con información que nos va a compartir en materia minera. ¿Qué es lo que está pasando en este sector, María? Mucha expectativa por la buena cotización de minerales.
3: ¿Y qué te hablo? Porque, buenas tardes, iba a saludarte despuesito, estaba dejando aflorar mis sentimientos con relación a la minería. Tú sabes que como nunca las cooperativas están creciendo. Mira, en la Villa Imperial nomás ayer, nos decía el dirigente, de 123 cooperativas, ahora son 163 cooperativas.
2: ¿Cuánto se ha incrementado? ¿Casi 40?
3: 40.
2: Aquí en el norte también, ¿no?
3: Aquí en el norte estamos por los 85.
2: Ayer se ha posicionado una nueva cooperativa, ¿no?
3: Sí, de San Pedro de Buenavista.
2: San
3: Pedro de Buenavista es. Y, imagínate, 85 aquí en el norte de Potosí. Hemos empezado apenas con 4, las 5 cooperativas que existían en la época de la Comibol, después el 87 con 8 cooperativas, después 14 y ahora 85. Sí. Uy, es realmente.
2: Ayer no vas a ver, vamos a comprar para que la gente no se quede suelta. Ayer se ha posicionado la nueva cooperativa Quellumayo. Ella es de San Pedro.
3: Quellumayo, sí. Quellumayo. Sí, esa es la cooperativa que está ubicada.
2: ¿Y qué se explotará, no? En esa zona.
3: complejos. Y también oro. Oro, sí. Hay de todo. No en vano dicen nuestras autoridades de Sergio Tejmín, de la AHAM también, que Bolivia tiene el 80% de los minerales más críticos que en este momento está demandando la empresa privada, los países extranjeros. Por eso que nuestro ministro de Minería, cuando se fue a Canadá, dijo: ¡Bolivia para el mundo! Ahora sí, parece que el mundo está viniendo ahora a explorar, a indagar qué minerales existe en Bolivia. Y bueno, se han dado cuenta que tenemos muchos minerales, minerales raros que nosotros mismos como bolivianos no conocemos, no sabemos ni cómo se explota.
0: Y no tenemos plata para invertir ni explotar nosotros, María.
3: No tenemos capacidad financiera.
0: El Estado, el gobierno.
3: No, mira, la empresa BP Silver en nuestro departamento de Potosí está haciendo perforaciones de proyectos de plata, oro y otros metales que existen, porque la plata no viene sola, está digamos mimetizada con otros minerales o aleada, como dicen en términos técnicos, ¿no? Hay varios metales. Lo cierto es que vamos a ver muchas caras de todo color y de todas las razas, porque están viniendo asiáticos, están viniendo rusos, están viniendo españoles, franceses, alemanes, están interesados en participar en explotación de nuestros minerales. Por eso que hay una bonanza en las cooperativas mineras en todo el país. Desde el 2025 al 26, ya ustedes saben, se han ido multiplicando las cooperativas en los 9 departamentos de Bolivia. Antes no se hablaba de Tarija, de Cochabamba, de Sucre. Ahora en estos departamentos existe minería. Y a propósito de la minería, la Federación Sindical de Trabajadores Mineros de Bolivia ha emitido un documento público. Se ha manifestado respecto a qué. A la liberación de áreas mineras. La Federación Sindical dice no. La minería tiene que servir para el desarrollo y el proceso del país, el progreso, mejor dicho, del país. Y si no aprovechamos, bueno, como siempre, parece que no sé si estamos condenados a que otros vengan a explotar nuestros recursos y nosotros nos quedemos siempre con las migajas, ¿no? Del 100%, 60% se llevan, 40% se queda para el país. Ojalá que no sea así, porque de lo contrario, yo creo que todos los bolivianos tenemos que movilizarnos, debido a que el país está viviendo de la minería. Ya no hay hidrocarburos, ya no hay.
0: El gas está terminando.
3: El gas está esfumando. Y si no hay gas, entonces la minería es el pilar fundamental de la economía del país. ¿Qué hacemos? ¿Nos beneficiamos o lo dejamos así? Eso
0: es una pena. Yo digo que en momentos en el que la cotización de los minerales estaba bajo, debía trabajarse una ley minera
3: de
0: exploración, todo aquello. Uh-huh. Ahora que ha subido la buena cotización, es muy difícil entablar incluso diálogo con quienes ya están trabajando. ¿Qué tipo de minería vamos a requerir? Decirles, y algunos ya lo están explotando los yacimientos.
3: Sí, eso desde el gobierno, pero desde las organizaciones, los operadores mineros y las organizaciones de la sociedad civil, lo que hay que hacer es que esta cumbre, que se va a llevar a cabo no sé cuándo, todavía no hay fecha, Cumbre Nacional sobre Minería, seamos también partícipes las organizaciones de la sociedad civil, porque son los recursos del Estado.
0: Y no solamente pueden definir tres sectores.
3: Es la bolivianidad que tiene que definir. Y para terminar, Estorcito, algo cortito. Las mujeres, tanto de la Federación de Mujeres de Yayagua como de la Federación de Cooperativas Mineras, pues nos vamos a reunir este mes para abordar diferentes temas que hacen de las mujeres a nivel laboral, a nivel social y a nivel económico productivo. Gracias. Esas son las informaciones.
0: Gracias a ti, María. Vamos con otras informaciones. Pablo Calizaya tiene información que compartirnos. Desde la ciudad de Cochabamba, Pablo, sí, desde Cochabamba, desde el encuentro de los misioneros oblatos de María Inmaculada. Adelante, Pablo, te escuchamos. Muy buenas tardes.
4: ¿Qué tal? ¿Cómo está, Héctor? Amigos, amigas, ¿cómo están? Saludos cordiales acá desde la ciudad de Cochabamba, lugar Casa de las Misioneras Cruzadas, donde estamos reunidos los misioneros oblatos de María Inmaculada de Bolivia. Y amigos, amigas, en esta mañana, media jornada, lo que se ha visto es ver las realidades en el que trabajamos, ¿no? Los misioneros oblatos, hablamos de Santa Cruz, aquí de Cochabamba, de Oruro y de Potosí, dónde estamos, qué se hace, cuál es la misión que se cumple, dificultades también que se presentan, realidades, es lo que se ha trabajado en grupo y se ha presentado de la misma manera. Y por su parte, después de esto, se ha visto un pasaje bíblico de ese personaje bíblico que es Nicodemo, ¿no? Quien pregunta pues a Jesús, habla sobre tema de nacer de nuevo, tanto en espíritu y en el agua, ¿no? Entonces, ¿cómo uno puede nacer de nuevo siendo a esta edad, de nuevo nacer? Jesús habla del espíritu. Entonces, en esta parte se ha profundizado, analizado, de que en la vida es importante nacer de nuevo, despojarnos de las malas actitudes, comportamientos, y convertirnos, transformarnos para ser buenos misioneros, evangelizadores en la vida, para llevar esa buena noticia de Jesús a la realidad del pueblo y a partir de eso entonces trabajar con otras actitudes, con otros comportamientos, quitarnos el orgullo, la soberbia, todo ello. Entonces, esto tiene que ser, es lo que significa nacer de nuevo, tal como Nicodemo nos presenta este personaje, amigo oyente. Entonces, el tema que se ha visto, y por la tarde vamos a continuar con este estudio, sesión del estudio, seguramente al finalizar, y mañana veremos sobre la última carta del Papa León XIV de ese Lexis, el te amo, es el tema del amor, ¿no? Entonces, el que se va a presentar, amigo oyente, ¿no? Los que nos dirige la charla es la doctora docente de la Universidad Católica, Bernadette, es el que nos presenta y en esta jornada, en estos días, en esta charla o sesiones del estudio de los misioneros oblatos. Es lo que acontece, Sevilla, para nuestra audiencia en esta jornada, Héctor, amigo oyente, es lo que pasa en este centro de retiro de las misioneras cruzadas de nuestro país. Es lo que podemos contarles, Héctor.
0: Gracias, Pablo, por el informe desde la ciudad de Cochabamba. Vamos a ir con otras informaciones antes. Tenemos una pausa publicitaria. Aguárdenos, enseguida volvemos.
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10: Un espacio de acogida, ¿no?, para las mujeres que sufren violencia aquí en Santibáñez.
11: En el municipio de Santibáñez han habilitado un ambiente municipal como espacio temporal de acogida. La protección de las mujeres en situación de violencia es fundamental en la lucha contra este mal. Con la palabra Margarita Gutiérrez.
10: Porque ha habido casos aquí en Santibáñez de mujeres que no son de aquí de Santibáñez, pero que sus parejas son de aquí de Santibáñez, para que ellas puedan pasar el tiempo que quieran, ¿no?, en ese espacio de acogida.
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0: Vigilante contra el virus del VIH en el norte de Potosí dice, la ley contra el virus es un gran logro, pero también que Yayagua destine anualmente un presupuesto económico, dice en entrevista que realizó Juan Carlos Enríquez. Vamos a ir con Juan Carlos Enríquez sobre este tema. Juan Carlos, te escuchamos. Muy buenas tardes.
1: Gracias, Héctor, y buenas tardes, amigos, amigas. Vigilante contra el virus del VIH-SIDA en el norte Potosí dice, la ley contra el virus es un gran logro en Yayagua, pero este municipio destina también, y este es otro gran logro, anualmente un presupuesto económico. Jenny Espejo manifestó, ella es vigilante del Centro de Regional de Vigilancia contra el Virus del SIDA, señala que lo máximo que se ha hecho en este municipio es aprobar esta ley, aprobar esta norma, que ahora necesita su reglamentación. Ese es un gran logro promovido por el Defensor del Pueblo en la región, manifiesta. Dice también que esta ley impulsa la creación de un comité, la organización de un comité que impulse la prevención y la educación contra el virus del SIDA en Yayagua, Norte Potosí. Pero desde hace varios años atrás, otro gran logro que no debe olvidarse, señala Jenny Espejo, es que el municipio haya destinado alrededor de 40 mil bolivianos anuales para personas que tienen este problema y también para prevenir este mal. Escuchemos lo que nos decía.
2: En la dotación de los suplementos nutricionales, en la prevención también de vertical o de madre a niño, ¿no?, que es una mamá embarazada al bebé, y también dentro de las actividades que se tienen que hacer de promoción y prevención. Entonces, fundamentalmente en eso está enmarcado, y hacer las pruebas rápidas para VIH también, que es una situación fundamental.
3: Entonces, la ley es importante por todo esto que usted menciona. El gobierno municipal.
1: Bueno, eso dice Jenny Espejo en torno a esta ley municipal, que es un gran logro aquí en el municipio de Yayagua. Más de 50 personas están haciendo su tratamiento contra este virus. ¿En qué consiste el virus?, nos dice ella. Una vez que contraes el virus, todas tus defensas prácticamente se anulan, se debilitan, y por eso, cuando ya está muy avanzado, cualquier enfermedad te puede terminar matando. Y frente a esto, desde hace varios años atrás, se les entrega antirretrovirales. Estos medicamentos lo que provocan es aletargar, es retrasar el avance del virus en el cuerpo. Juan Carlos Enríquez, Red Pío 12.
0: Gracias, Juan Carlos. Vamos con otras informaciones. La 1:07.

Y en la información, hay más cooperativas debido a la bonanza de los minerales y la buena cotización de los minerales. La buena cotización que tienen los diferentes minerales en el mercado internacional está generando mucha expectativa, incrementando el número de cooperativas mineras en el departamento de Potosí, cuyo número va en ascenso, pero también aumenta la cantidad de socios y dependientes de cada una de las cooperativas. El presidente de la Federación Departamental de Cooperativas Mineras, FEDECOMIN, Óscar Chavarría, ha destacado que en el 2025 tenían 123 cooperativas registradas, afiliadas a la Federación Departamental de Cooperativas Mineras de Potosí. Pero para este año, el número subió a 163, aunque solo estamos en el séptimo mes del año, lo que no se descarta que este número se incremente aún más. En menos de un año se ha registrado la consolidación de 40 cooperativas mineras, lo cual representa el 32% del incremento, lo que hace que muchas demandan espacios de trabajo y por eso es que el sector está exigiendo a las autoridades nacionales consolidar el acceso a espacios en el que se encuentran libre para la explotación de yacimientos mineros en el departamento de Potosí. Según datos, los datos de la institución y entidades públicas permiten señalar que no solo crece la cantidad de cooperativas mineras, sino también la cifra de personas que dependen de ellas, entre socios y trabajadores. Porque en el interior de las cooperativas mineras, no solamente son socios de la cooperativa, estos socios de la cooperativa tienen obreros, peones, que dependen de un cooperativista. Y eso implica que no solamente son socios las cooperativas que han incrementado en número, sino que las cooperativas también tienen dependientes obreros en el interior de la mina. Por ejemplo, en el caso del Cerro Rico de Potosí, en el que existen 24 cooperativas mineras con áreas de trabajo por extracción de carga de plomo, plata y zinc, el trabajo se ha multiplicado porque estas cooperativas no solamente explotan, sino tienen sus propios trabajadores que dependen de ellos. Son obreros, son peones. Un cooperativista, por ejemplo, que tiene un área de trabajo en el Cerro Rico de Potosí, un paraje como se dice, resulta que este cooperativista tiene sus obreros, sus peones, sus trabajadores, que no están reconocidos por la cooperativa.

aproximadamente 12.000 trabajadores. De acuerdo con el anterior reporte de la Corporación Minera de Bolivia, Comibol, la cantidad de dependientes de las 34 cooperativas mineras asentadas en el Sumajorco en la actualidad supera los 30.000 trabajadores que explotan en el Cerro Rico de Potosí, dice el informe de la Comibol.

0: Y según Vigilante contra el Virus del VIH-Sida, Yayagua consiguió primero un presupuesto anual contra el virus y ahora una ley municipal para enfrentar esta terrible, mortal enfermedad que hace rato nos daba cuenta nuestro compañero Juan Carlos Enríquez. Estamos cambiando de información. ¿Y cómo están los preparativos para el Interaillus 2026, el campeonato de fútbol que arranca este fin de semana? El Ayllulaime de Uncía, uno de los más grandes de este municipio, va a buscar los primeros lugares en el campeonato de fútbol Interaillus 2026. Para este objetivo, los entrenamientos se reforzarán en estos días y mañana se va a llevar a cabo los últimos toques y prácticas para asistir al campeonato de fútbol Interaillus. El delegado de la Liga Deportiva del Ayllulaime, Anastasio Andia, decía lo siguiente a tiempo de reflejar cómo están los preparativos.
1: Muchachos, está un poco ya en las anteriores semanas que estaba, entonces ha mejorado un poco ya, ¿no? Entonces el nivel está subiendo del juego.
2: ¿Están entrenando todos los días aquí o cómo está turnándose? Porque creo que otro año también entrena aquí, hermano.
1: Día por medio, hasta mediodía, de las 7 de la mañana hasta mediodía.
2: ¿Hasta mediodía?
1: Sí, así es el entrenamiento de cada, debe ser de cada año, ¿no? En nuestro año es así, nos programamos la cancha. Sí.
2: Los jugadores jóvenes, también damas, también deben estar entrenando aquí, ¿no es cierto?
1: Sí, sí, están entrenando. Ahorita están entrenando sub-18, luego viene A y B, después las damas también, más rats, ¿no? Entonces eso es, hermano periodista.
3: Sí, las damas como...
0: Por otro lado, conversamos con Néstor Rojas, el jilanco de una de las comunidades del Ayllulaime, quien ha señalado que este Ayllu buscará contar con buenos resultados, al igual que la gestión pasada, cuando las damas lograron los primeros lugares.
3: Sí, las damas, como es cada gestión, pues las damas siempre están sobresaliendo, ¿no es cierto?, en las diferentes categorías. Esperemos que esta gestión no pase desapercibido lo que es el sacrificio de las damas, ¿no es cierto?
2: Bien. ¿Cuántas comunidades el Ayllulaime trabaja?
3: El Ayllulaime es grande, ¿no es cierto?, como ya lo deben conocer. En la topografía misma, en las comunidades mismas, son desconcentradas, ¿no es cierto? Entonces, algo más de 35 comunidades.
0: Por otro lado, hemos también conversado con algunos delegados de los equipos del Ayllusicoya, Chulpa, que están, bueno, haciendo los preparativos, las prácticas para enfrentar a los otros equipos de los Ayllus de la provincia, Rafael Bustillo. Sin embargo, para este año, el Ayllusicoya es el organizador, auspiciador de este importante evento que va a arrancar este sábado, como es el Campeonato de Fútbol Interaillus 2026, en el que van a participar los equipos en categoría varones y mujeres de los 9 Ayllus de la provincia Rafael Bustillo. Vamos con otras informaciones. Y el botadero municipal de Uncía no cumple con las condiciones sanitarias ni ambientales, dice el responsable de la unidad de medio ambiente. Así lo hizo conocer el responsable de esta unidad municipal de la alcaldía de Uncía.

0: Mancía, Alex Mamani, quien ha señalado tanto que los técnicos como las autoridades municipales se encuentran preocupados en relación al tema. Nuestro entrevistado ha explicado que actualmente Mancía cuenta con un botadero municipal que no cumple con las condiciones medioambientales.
1: Durante meses. Bueno, respecto a nuestro municipio, como si bien varias autoridades, exautoridades salientes como actuales, sabemos que en el municipio de Mancía no contamos con un relleno sanitario, solo contamos con un botadero municipal a cielo abierto, ¿no? La cual no cumple las condiciones sanitarias ni siquiera ambientales, ¿no? Asimismo, estos botaderos ya deberían estar cerrados ya prácticamente hasta esta gestión, si no me equivoco, hasta el mes de mayo, según el Plan Municipal de Gestión, Plan Nacional en este caso, ¿no? Plan Nacional de Gestión de Integrales Residuos, ¿no? Prácticamente desde el gobierno central ya deberían, bueno, prácticamente yo estimo que nos van a hacer llegar las solicitudes de información de cómo estamos manejando nuestros residuos, ¿no? Es lamentable lo que pasa también, ¿no? En diferentes municipios, no solo aquí, ¿no?

0: Vamos con otras informaciones. Y en el departamento de Potosí, la nevada pone en riesgo la sobrevivencia de 25.000 cabezas de ganado camélido a razón de las bajas temperaturas. La nevada intensa que ha registrado el pasado 4 de julio en el municipio de San Pablo de Lipes pone en riesgo la sobrevivencia de 25.000 cabezas de ganado camélido, que a consecuencia de la pérdida de pastos nativos y el congelamiento de bofedales, no tienen disponibilidad para alimentar a este sector de los camélidos. De acuerdo con el reporte de la Unidad de Gestión de Riesgos del municipio de San Pablo de Lipes, se ha iniciado la gestión ante las autoridades departamentales de Potosí para solicitar apoyo en cuanto a insumos de forraje y vitaminas para el ganado camélido, a fin de evitar la muerte de más ganado a consecuencia de este fenómeno climatológico como es esta época de invierno. A la fecha, el sudoeste potosino en la región es más afectada por los fenómenos climatológicos que se van registrando, toda vez que la nevada afectó a la producción agrícola de la ganadería, en este caso, sobre todo a familias que se dedican al ganado vacuno, al ganado camélido. Son 750 familias y 12 comunidades del municipio de San Pablo de Lipes los afectados. De acuerdo con el reporte de la Secretaría de Desarrollo Agropecuario y Seguridad Alimentaria del Gobierno Autónomo Departamental de Potosí, la nevada alcanzó una altura de 5 a 7 centímetros de grosor, lo que ha derivado en la pérdida de pastos nativos y el congelamiento de bofedales, que es alimentación para el ganado camélido en esta región del departamento de Potosí. Comunidades afectadas. Las comunidades afectadas son San Pablo de Lipes, Viluyo, Santa Isabel, Polulós, Río San Pablo de Relave, San Antonio de Colpani, Cerro Colorado, Cedillos, Quetena Chico y Quetena Grande, donde además se sienten los caminos comunales interrumpidos de acceso a dichas comunidades por la fuerte nevada que se ha registrado hace algunos días atrás y las temperaturas que han bajado por bajo cero, fuertes vientos que provocan un incremento de las infecciones respiratorias en los pobladores, además de agravar enfermedades como el reumatismo y la artritis en la población de esta región del departamento de Potosí. Vamos con otras informaciones. Juan Carlos Enríquez tiene más información que compartirnos. Adelante, Juan Carlos, te escuchamos.
1: Gracias, Héctor. Nuevamente aquí el reporte. Tomás Martínez Galván, una persona con discapacidad, dice: con 250 bolivianos apenas sobrevivo. Es una persona con discapacidad. Recibe mensualmente y a veces con mucho retraso 250 bolivianos de bono del Estado boliviano. Su cuerpo necesita atención médica. Sus reflejos se han disparado. Apenas puede dominar sus brazos, que se levantan, se baten y parecen volar por todo lado. Su cabeza quiere dar vueltas y su cuerpo entero se sacude todo el tiempo en espasmos terribles. Pero Tomás Martínez Galván tiene una bronca al punto que le hace llorar. El sueldo mínimo, dice, es de 3.300 bolivianos, pero yo sobrevivo con 250 bolivianos al mes. El sueldo de un diputado, señala Tomás Martínez Galván, el sueldo de un diputado es de 23.000 bolivianos. ¿Algún diputado se imaginará alguna vez cómo una persona como yo puede sobrevivir con 250 bolivianos? Reitera Tomás Martínez Galván.
2: Oye, buenas tardes, persona con discapacidad, soy persona abogado y lamentablemente yo estoy haciendo de mi enfermedad. Bueno, nosotros somos una persona con discapacidad, un grupo social muy, muy discriminado, muy hecho a nivel de la indigencia. miren que hay cosas que están en la, el sueldo mínimo de 3.500, 3.300. Sí. Hay 250, no sé cómo vamos a vivir. Cierto. Somos humanos, somos. Yo soy delincuente. Pero es profesional, pero me daría la situación de vivir con 250. Si alguien puede vivir con 250, ¿qué le da? ¿Por qué no hay un poquito de empatía con esta gente? A nadie le interesa. Es difícil, difícil.
3: Con 250 no se puede vivir.
2: No se puede vivir, no se puede vivir nada. Ya tendrán problemas de que.
1: Su situación neurológica ha empeorado y cada vez está peor. Prácticamente su vida depende de los 250 bolivianos. Tomás Martínez Galván pide a su representante departamental, a sus representantes nacionales, que tramiten el incremento de este bono. Estamos discriminados, sobrevivimos. ¿Cómo creen que vamos a vivir con esto? Dice él. Soy abogado, pero no puedo trabajar debido a mi difícil situación, señala Tomás Martínez Galván, quien pide a los diputados, al alcalde, a todos quienes puedan ayudar a mejorar este bono. 250 bolivianos para el mes, con la crisis económica, prácticamente no alcanza, y es la situación de nuestro entrevistado. Juan Carlos Enríquez, Red Pío 12.

0: Gracias, Juan Carlos. Vamos con otras informaciones. Y la nueva responsable del SLIN de Yayagua pide a las mujeres víctimas de violencia denunciar si sufren violencia física o psicológica en el hogar. Lizeth Royano Gabriel es la nueva responsable del Servicio Legal Integral Municipal en Yayagua. Comenzó a ejercer el cargo a partir del día de hoy. Ayer recibió toda la documentación, activos de la oficina para asumir. Dijo que todavía no conoce de algunos casos en específico, ni siquiera datos en relación a violencia hacia las mujeres. Sin embargo, pidió a las mujeres víctimas de la violencia, si es que sufren violencia en el hogar, tienen la obligación de denunciar y estamos prestos para, bueno, prestarles servicio de atención psicológica, social, dijo nuestra entrevistada. Escuchemos.
1: Muy buenos días, un saludo cordial a todo el municipio de Yayagua. Mi nombre es Lizeth Nolia Royano Gabriel, soy responsable del SLIM.
2: ¿A partir de hoy está asumiendo ya el cargo?
1: Sí, desde el día de hoy.
2: Bien. Doctora, entiendo que ahí ya has recibido documentación al inventario de las oficinas.
1: El día de ayer recién se me ha entregado activos fijos. Estoy en ese revisar en qué... ¿En qué constancias están los casos para poder continuar?
2: ¿Primera vez que va a asumir cargo público?
1: De aquí, sí. SLIM, sí, pero anteriormente ya trabajaba.
2: ¿En SLIM?
1: No, en Consejo.
2: ¿En Consejo Municipal?
1: Sí.
2: Bien. Me parece que es importante, ¿no?, atender algunos casos que tienen que ver con la atención a mujeres, todo aquello, ¿no?
1: Sí, es importante porque hay muchas mujeres que están siendo atropelladas con el tema de violencia, están siendo vulnerados sus derechos. Hay mujeres que no saben qué derechos tienen, ¿no? Nosotros estamos aquí para poderles informar qué derechos tienen ellas, para poder ellas denunciar y hacer algo y no estén corriendo con el riesgo de no poder hacer nada y sufran algo. Entonces, en el caso de SLIM, nosotros estamos para poder ayudar a todas las mujeres que necesitan. Pueden apersonarse, venirnos a preguntar qué requisitos necesitan o cómo podemos proceder los casos de temas de violencia de mujeres, también de niños. Nosotros estamos para eso, para atender a la población en general.
2: Más es prevención, ¿no?
1: Más prevención de la violencia contra la mujer.
0: Y vamos cambiando de información. La unidad educativa Mayo A espera los trabajos de mantenimiento de infraestructuras que la alcaldía deberá realizar a los establecimientos educativos en este periodo de descanso pedagógico. Así dijo el director de la unidad educativa, Marcial Puita, a tiempo de reflejar también de las necesidades y las preocupaciones que hay en materia de mantenimiento de infraestructura educativa en su establecimiento.
3: El 26 de junio, hacer la inspección de la unidad educativa para ver los trabajos que quedan pendientes para poder hacer este mantenimiento, pero sin embargo no se ha podido cumplir con esa fecha y tampoco hemos hecho la reprogramación para poder cumplir este cometido. Entonces, nosotros estamos un poco insistiendo también para que se pueda reprogramar y también que pueda ser atendida en las necesidades del colegio, ¿no?
2: ¿Qué necesidades tiene?
3: Uno es el tema de lo que es el mantenimiento de los baños higiénicos, el tema de la iluminación. También tenemos el tema de lo que son los vidrios y también el tema de desagüe. Hay un problema de desagüe en la cancha principal que tenemos ahora, donde no tiene salida el agua y cuando hay lluvias o aquello se ingresa a los ambientes y eso genera deterioro, ¿no?, de toda esa situación. Entonces, esa es una de las prioridades y obviamente de las canaletas y también de lo que es el tema de los de gastronomía, donde están funcionando, también sucede el tema de lo que tienen sus lavaderos, no está en funcionamiento, ¿no? Entonces, son aspectos que dentro de eso y otros más del tema del coliseo, que también cuando hay lluvias ingresa bastante agua al lugar. Entonces, hay ese tipo de aspectos que se tiene que hacer el mantenimiento, ¿no?
2: ¿Son trabajos inmediatos?
3: Sí, eso ya está desde años pasados, ya habíamos solicitado, pero lamentablemente no se ha atendido, ¿no? Entonces,
0: recordar que la semana pasada, en reunión del alcalde con la Dirección Distrital de Educación, el sector de los directores de unidades educativas, y se ha acordado que en este periodo de descanso de que goza el sector educativo, se va a aprovechar desde la alcaldía ingresar con los trabajos de mantenimiento, que son trabajos de forma inmediata que puede cumplirse en las infraestructuras de unidades educativas de Yayagua, algunos que necesitan mantenimiento de servicios básicos, reposición de vidrios, entre otros trabajos que son de forma inmediata y que se puede hacer durante este periodo de descanso. Vamos a ir finalizando esta edición informativa, amigos oyentes. Enseguida vamos a estar con Juan Carlos Enríquez en el espacio Usted Tiene la Palabra. Ya estamos con Rubén Marconi, Noticias Internacionales. Rubén, te escuchamos. Muy buenas tardes.
4: Gracias, Héctor. Buenas tardes, amigos y amigas. Este es el reporte internacional de media jornada. Habrá proceso de transición con o sin el gobierno saliente, dice vicepresidente electo de Colombia. Colombia se encuentra en un proceso de transición caótico. El presidente electo, Abelardo de la Espriella, ha suspendido el proceso de transición con el saliente Gustavo Petro, a quien acusa de intentar dar un golpe de Estado. Por su parte, el vicepresidente electo, José Manuel Restrepo, asegura que el proceso de transición sigue avanzando y lo hará con o sin el gobierno saliente.
5: Es grave que un presidente en ejercicio desconozca la decisión soberana del pueblo colombiano, desconozca el Estado de Derecho, ponga en entredicho la democracia al dejar de reconocer a quien la registraduría ya validó, el Consejo Nacional Electoral ya reconoció y entregó la credencial como presidente electo de la República de Colombia. Todas las instituciones lo han reconocido y lo siguen reconociendo como presidente electo. Entonces no tiene ninguna presentación que un presidente saliente acuda a argumentos espurios y contra la democracia misma, contra la institucionalidad colombiana. Justo por ello, el mensaje del presidente electo es claro. Es imposible sentarse en una mesa de empalme con un gobierno que no reconoce al presidente electo.
4: Pasamos otra víctima de los agentes migratorios de Estados Unidos, esta vez un mexicano.
6: Según el Departamento de Seguridad Nacional estadounidense, ICE intentó detener el vehículo en el que iba Lorenzo Salgado. Él habría intentado evadir el arresto y le dispararon, causando su muerte tras el traslado al hospital. Una versión que genera dudas, dados los escándalos en los que se han visto inmersos los agentes federales con el tiroteo del pasado enero en Minneapolis y las muertes en los centros de detención, que ya suman 18 en lo que va de año, según datos oficiales de Estados Unidos. La representante por Texas, Silvia García, señaló que pese a la versión de ICE, es indispensable que se lleve a cabo una investigación independiente y exhaustiva, incluyendo las circunstancias que llevaron al uso de la fuerza letal. El hijo de Salgado dijo en una publicación en redes sociales que su padre vivía en Estados Unidos hace 35 años, trabajaba en construcción y se dirigía al trabajo cuando los agentes de ICE le dispararon. Durante el primer año del segundo mandato de Trump, el número de personas detenidas por ICE aumentó un 77% y la tasa de muertes bajo su custodia aumentó un 140%, según detalla un informe de Human Rights Watch y Physicians for Human Rights.
4: La última, brote de ébola en la República Democrática del Congo supera ya los 500 muertos y sigue expandiéndose, señala la Organización Mundial de la Salud. La OMS advirtió que el brote del ébola en el este de la República Democrática del Congo continúa propagándose y aún no puede considerarse estabilizado.
7: Desde que comenzó la emergencia el pasado 15 de mayo, se han confirmado 1.561 casos, con más de 500 fallecidos y 250 personas recuperadas, mientras más de 10.000 contactos permanecen bajo vigilancia. A pesar de los esfuerzos, persisten los retos para contener el brote, sobre todo en la provincia de Ituri, una región afectada además por el conflicto armado y el desplazamiento de la población.
4: Es el reporte internacional.
0: Gracias, ahí está la información. Gracias, Rubén, por el informe. Ya finalizando esta edición informativa respecto al Mundial, ¿en qué queda esto de los octavos y los cuartos de final? Así ha quedado definido los cuartos de final del Mundial 2026, fechas y horarios y los estadios donde se va a jugar durante estos días hasta el día domingo. Los cuartos de final del Mundial 2026 han quedado definidos ayer martes tras los últimos dos partidos de los octavos de final. Francia versus Marruecos, el jueves, mañana, jueves 9 de julio, a la 1:00 p.m, Estadio Boston, versus España versus Bélgica, viernes 10 de julio, 12 del mediodía, Estadio Los Ángeles. Noruega versus Inglaterra, el día sábado 11 de julio, a las 2 de la tarde, en el Estadio Miami. Argentina versus Suecia, el sábado 11 de julio, a las 6 de la tarde, en el Estadio Kansas, dice la información del Mundial 2026. Con esto le ponemos punto final, amigos oyentes. Enseguida, Juan Carlos Enríquez, en el espacio Usted Tiene la Palabra.
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11: Hoy vamos a hablar de deporte, vamos a hablar del mundial a quien usted tiene la palabra. La idea es esta: país rico, país industrializado, invierte más en deporte y tiene buenos resultados. Esa es una fórmula que en general, en la mayoría, funciona, pero con algunas excepciones, con algunas diferencias. A ver, hemos preguntado, hemos consultado y hemos dicho, ¿cuánto es el desarrollo humano? En desarrollo humano, en desarrollo social, ¿cómo están estos países? Los que han quedado los que han quedado casi en la final del Mundial. ¿Quiénes? Noruega, Suiza, Bélgica, Francia, Inglaterra, Argentina y Marruecos. En primer lugar, en desarrollo humano, está arriba, Noruega. Noruega está arriba. Había sido también campeón mundial en desarrollo humano Noruega. ¿Cuánto? 0.97 según la regla de desarrollo humano mundial. Arriba, 0.97. El otro equipo es Suiza, está en segundo lugar. Campeón mundial Noruega en desarrollo humano, hasta el momento. Segundo está Suiza con 0.97, un poquitito menos que Noruega. 0.97, están bien arriba. Tercer lugar en este campeonato mundial de desarrollo humano, Bélgica. 0.95. 0.95 a 97, hay 2 puntos de diferencia, es larga la diferencia. En tercer lugar en el Campeonato Mundial de Desarrollo Humano, de los que han sobrevivido en esta Copa 2026, está Bélgica. En cuarto lugar está Francia, 0.94, más abajo todavía está Francia. ¿Sí? No había sido tan desarrollado, no es tan rico, no es tan desarrollado en cuanto a desarrollo humano, Francia. En quinto lugar, todavía ahí justo junto a Francia, está Inglaterra, 0.94 de desarrollo humano. Pero recuerden, Noruega tiene 0.97 de desarrollo humano. Argentina está abajo, está lejísimos. 0.86 de desarrollo humano Argentina, lejos. Muy lejos de los campeones de Noruega, de Suiza, de Bélgica, de Francia y de Inglaterra. Marruecos, más lejos todavía, atrás, bien atrás, 0.71. Estoy hablando de desarrollo humano. Eso significa mucha inversión en el bienestar de las personas, mucha dedicación en salud, mucha dedicación en educación, mucha dedicación, mucha inversión en deporte, eso. Primero, campeón Noruega. Segundo, a la par, casi cerquita, Suiza. Más abajo, Bélgica. Más abajo todavía, Francia. Y lejos, Inglaterra. Bien atrás, Argentina. Más atrás aún, Marruecos. Y estos 7 países son los que están prácticamente en la parte final del Mundial de Fútbol. Bien, entonces, ¿qué pasa? Y hemos averiguado, ¿cuánto invierten en salud, en educación, en deporte estos países? ¿Cuánto invierten? Y a ver si realmente ahí está la clave, la pregunta de por qué son campeones, de por qué están, en la cabeza del mundial. Bien, los datos nos señalan lo siguiente. Noruega, Suiza, Bélgica, Francia y el Reino Unido invierten mucho en salud y en educación. Noruega, Suiza, Bélgica, Francia y Reino Unido invierten mucho en salud, educación. ¿Qué más dicen los detalles? Noruega, alta inversión en deporte escolar. En las escuelas y en los colegios invierten muchísimo en deporte Noruega, ¿no? Alrededor del 1% de su presupuesto público en deporte y en recreación. Suiza, alta inversión en estadios, en canchas de fútbol, en federaciones deportivas, alta inversión en Suiza. Bélgica, inversión importante en deporte de las regiones y en el deporte en escuelas y en colegios. Francia, el presupuesto nacional de deporte dice cerca al 0.3-0.5% del gasto público y también hay aportes locales. Reino Unido, Inglaterra, gran financiamiento, mucha inversión en el deporte de alto rendimiento mediante la Lotería Nacional y el propio gobierno. Bueno, esos son los países que invierten mucho en deporte. Argentina, está lejos. El deporte recibe menos del 0.2% del presupuesto nacional. Marruecos, dice, inversión moderada. Ha aumentado un poquito, dice, pero lejos, muy lejos. Comparación general, Noruega, Suiza, Bélgica, Francia y Reino Unido, Inglaterra invierten mucho en salud, mucho en educación y abundantemente en deporte. Argentina, poco. Marruecos, todavía menos. En cuanto al deporte, dice, esta es la situación. Por tanto, esto se ve reflejado en el deporte, ¿verdad? No es suerte, no es milagro, no es caída del cielo. Alguien se imagina cómo come Haaland, por ejemplo, pura proteína, gran cantidad de carne, gran cantidad de grasa. El salmón, come mucho salmón, y el salmón es una de las carnes más caras. Aquí en Bolivia, ¿quién come salmón? Nadie. O pocos comen salmón. Pocos. En nuestra región, nadie, me imagino, come salmón. En Potosí, no sé si alguien come salmón. Este hombre se come demasiada proteína, cuida mucho su alimentación, dedica mucha inversión a su salud, a su educación y a su alimentación. Bueno, ahí los resultados. Ahí los resultados del deporte mundial. Bien, ahora sí, vamos a ir hasta las calles con Rubén Marconi. Y la pregunta que nos hacemos es, bueno, parece que la respuesta ya es obvia. ¿Será que algún día Bolivia va a ir al Mundial? ¿Será que algún día Bolivia va a ir al Mundial? Bueno, fue al Mundial una vez, en los años 90 fue al Mundial, sí. Pero ¿será que Bolivia va a volver a ir al Mundial? Bueno, vamos con Rubén Marconi hasta las calles. Rubén, ¿qué dice la población en las calles? Adelante, te escuchamos.
12: ¿Qué tal, Juan Carlos? Estoy hablando de fútbol aquí, de alguna manera, con dos amigos. Y les pregunto, ¿cuándo ha ido Bolivia al Mundial? Don Sabino, ¿cuándo ha ido Bolivia al Mundial?
13: Buenas tardes. Buenas tardes. Mire, casi perdemos la cuenta, porque Bolivia siempre anda hasta cierto lugar. Pero como una referencia, así muy, tal vez esporádicamente, es el 84. Creo que es ese año, ¿no? Sí.
12: Ah, vamos a corroborar ese dato. Don Sabino, ¿por qué Bolivia no puede ir al Mundial? ¿Por qué no puede? Podemos estar apasionados. Como estos días yo he visto a mucha gente, muchos amigos, varias familias muy atentos al fútbol, atentos a qué es lo que pase con, o lo que pasa con Argentina, con Ecuador, con Colombia, pero ¿qué pasa con Bolivia? ¿Qué pasa con el equipo de boliviano?
13: A mi juicio, considero de que en Bolivia hay varios factores para que no podamos llegar más allá de donde hemos llegado. Uno de ellos es que no hacen continuidad a un equipo cuando está conformado, ¿no? Esporádica o espontáneamente, nomás creo que cuando se aproxima a esos acontecimientos, convocan, y hasta antes había hasta favoritismos, ahora creo que algo de eso se ha frenado, pero es un factor eso, ¿no? De que eso, y otro es de que nuestros, o los bolivianos, tenemos que ser críticos también por un lado, muchos en los anteriores, en especial, eran pues bebedores o ya, qué cosa podemos llamarles sin mediar a nadie, pero no correspondían a ser, o como verdaderos futbolistas, a ser seguimiento, ¿no? Se dedicaban a otras cosas. Y hay muchos factores más en ello, pues. Ahora, el boliviano, a ver, a la comparación de esa gente en los africanos, los países grandes, vemos semejantes hombres. Y los bolivianos muy petis, a pesar.
12: Yo le digo pesar, ¿a qué le dicen pulga?
13: Ah, claro.
12: Pero Messi no es también alto, ¿no?
13: Claro, pero a pesar de eso, hay como los chinos o los japoneses, también bajos, pero muy hábiles. Pero esos señores o esos ciudadanos chinos, pero tienen pues su conducta pues bien cabal, ¿no? Pues no cumplen pues con todo lo que los pide o el requerimiento para ser futbolista. Son muchos factores en los que Bolivia hemos llegado hasta donde hemos llegado. Pero hay que seguir impulsando, hay que seguir haciendo de que, en especial, nuestro gobierno que apoye, además hacer seguimiento. Como es últimos, no está mal eso de hacer las escuelas de fútbol, y de ahí han salido muchos, y tenemos en este momento un equipo no negativo, pero sí creo que necesita mucho más coadyuvar con ese equipo y fomentar el deporte.
12: Gracias, don Sabino. Voy a hablar con don Carlos. Don Carlos, ¿qué año ha ido al Mundial de Bolivia?
14: Como así, el 94.
12: 94. Bueno, creo que ahí le hemos atinado, don Carlos, 94. Pero, ¿y por qué Bolivia no va al Mundial, don Carlos? ¿Qué pasa?
14: Antes, pues, los jugadores se sacrificaban por la camiseta, pues ahora se sacrifican por el dinero. Su sueldo tiene que subir más y recién juegan, creo. Ahora ya no es como antes. por el sudor de la camiseta. Antes sudaban la camiseta y jugaban, ahora no. El monto económico es donde manda, creo, ¿no? Buenas sí. tardes, perdón.
12: Buenas tardes. Gracias, don Carlito. Gracias, don Sabino. Hasta luego. Me voy a chocar por este lado. A ver, voy a tratar de rescatar otras opiniones más. Juan Carlos, en relación a la pregunta que estamos realizando hoy. A ver, voy a hablar con algunos jóvenes. Esperemos que podamos conversar. Joven, ¿cómo está? Nadie pide. Una pregunta sencilla. Bolivia, ¿qué año fue el Mundial? ¿Usted se acuerda?
15: ¿Bolivia? Oh, no.
12: No. Sí. ¿Por qué Bolivia no va al Mundial? Es ahí Mundial, ¿no? Se están jugando, hay mucha pasión por otros países, pero ¿por qué Bolivia no va al Mundial? ¿Se ha preguntado usted alguna vez?
15: No sé, más les falta disciplina.
12: Disciplina.
15: Ser mejores.
12: Disciplina. Bien. Gracias, joven. Está apurado, joven. Gracias. Me voy a venir por este otro lado a ver si puedo conversar con otro amigo. A ver, vamos a conversar. No me vamos a interrumpir mucho tiempo. Vamos a venirnos por este otro sector. Vamos a preguntarle, a ver, a una señora. Si podemos, a ver si se anima la señora también a conversar. Vamos a hacerle la pregunta. Si se anima a conversar con la radio. No le vamos a molestar mucho tiempo. Aquí a un joven. Joven, ¿cómo está? Le pido una preguntita. Bolivia, ¿cuándo fue el Mundial? ¿Recuerda?
16: Bolivia. ¿Ha presentado?
12: Hace años fue el Mundial. ¿Recuerda el año?
16: No, en 2000. No, no era en 2000. En 1900.
12: Y la pregunta, joven, ¿por qué Bolivia no va al Mundial? Mire, ya, esos días hay Mundial, seguramente usted está por algún equipo, ¿no es cierto? Ha debido haber algún partido, sí. Se ha debido apasionar un poco, ha debido darle balas a algún partido, pero ¿por qué Bolivia no va al Mundial?
16: Más entrenamiento.
12: ¿Más entrenamiento?
16: Sí.
12: ¿Disciplina?
16: Sí.
12: ¿Otro factor? ¿Qué más será? Los que están en el Mundial son países que tienen mucha tecnología, tienen mucha economía, ¿será?
16: Hay economía, pero no ponen de su parte, yo creo.
12: Ah, ya. Bien, gracias, hermano, te dejo, gracias. A ver si puedo conversar con otros amigos. Voy a interrumpir una conversación con... Buenas tardes, disculpe, señor Pío, es una pregunta sencillita, señora, perdón, disculpe. Señores, perdón, mil disculpas. Bolivia, ¿cuándo fue el Mundial? ¿Recuerda usted?
17: No.
12: Señora, ¿usted recuerda?
17: Yo creo que hace...
12: No recuerdo el año.
17: El año no, pero debe ser por los
12: 1900. La pregunta que estamos haciendo en este espacio de Radio Piedos es ¿por qué Bolivia no va al Mundial? Hoy día ustedes también seguramente han estado viendo los partidos, quizás escuchando a, no sé si a los familiares, amigos, o tal vez al esposo, ¿por qué partido está, por qué equipo está yendo? Pero ¿por qué Bolivia no va al Mundial?
18: Me imagino que no están debidamente preparados, ¿no? A pesar que estos últimos se ha demostrado que hay un poquito más de preparación en algunos jugadores y sin embargo, la verdad, no lo puedo decir porque no sé mucho de fútbol.
12: No, está bien. Sí. ¿Por qué Bolivia no va al Mundial? ¿Por qué no podemos apasionar también los bolivianos como lo están haciendo varias personas hoy por Ecuador? Bueno, Ecuador ya fue desclasificado, pero por otros países, o Argentina, por ejemplo, que todavía está en carrera.
18: Yo creo que más que todo tenemos más confianza en Argentina, ya, porque tiene buenos jugadores.
12: Y Bolivia no puede tener buenos jugadores.
18: Es último, sí ha tenido, lo ha demostrado, porque estaba un pelito de ir al Mundial. Uh-huh. Tampoco lo hemos tenido por muchos, no es por un poco. Yo pienso que para el otro ya se van a preparar mejor.
12: Preparación, bien, muchas gracias. Interrumpí una conversación, gracias, les agradezco mucho. Juan Carlos, esas son algunas opiniones que hemos recogido en torno a la pregunta que estamos realizando, pero que tiene que ver mucho con el desarrollo de los países y por qué Bolivia no va al Mundial. Y algunos ni siquiera se han podido acordar exactamente cuándo Bolivia ha ido al Mundial de Fútbol. Juan Carlos, retorno contigo hasta Cabina Central.
11: Y leo algo que nos han mandado. Gracias por respondernos, amigo, amiga, amigo, gracias por reaccionar. Dice, buenas tardes, contradisco a Juan Carlos por el tema que Cabo Verde, que no es un país desarrollado, llegó casi al final. Es un país pobre. Creo que son varias circunstancias. Gracias, leemos ese mensaje. Sí, ahora vamos a ir a ver, nos ha llamado la atención lo de Cabo Verde. Bien, a ver, primero, Cabo Verde invierte menos en educación que Bolivia, invierte menos que Bolivia en salud, pero dice, invierte en deporte comunitario, O sea, en el deporte que se practica en las comunidades y en el deporte que practican los jóvenes. Esa había sido la virtud de Cabo Verde. Invierte, lo poquito que invierte se dedica más al fútbol comunitario, al deporte comunitario y al deporte de los jóvenes. Luego dice, ha invertido bastante, lo poco que tiene Cabo Verde ha invertido bastante en educación básica, atención primaria de salud y programas de formación. Ha invertido el poco dinero que tiene, ha destinado más a educación básica, atención primaria de salud y programas de formación, según mencionan aquí para Cabo Verde. Llamado telefónico, gracias por llamarnos. Buenas tardes, le escuchamos.
19: Buenas tardes, Radio Pío 12. Hagamos un análisis. Bolivia no es un país económicamente estable, lo vamos a decir así, en la historia, mucho menos Potosí. Esto desde la historia del antepasado y en la actualidad. Sin embargo, ha habido fenómenos representativos en el deporte, lo vamos a mencionar así. La organización de clubes sociales o clubes deportivos en la época de la Comebol, incluso antes y en la Comebol. Cada deportista, así vamos a decirlo, en el fútbol, en el futsal, en el básquetbol inclusive, en el ajedrez, en el golf, ellos no precisamente gozaban de montos económicos o respaldos, pero sí se organizaban, la cual incluso hemos tenido representantes ganadores a nivel nacional en el golf, en el tenis, en el ajedrez, en natación. Y en fútbol tenemos personajes que ahorita son de la tercera edad que se han ido destacando. Entonces lo que falta es precisamente este tipo de organización y un apoyo simbólico, lo voy a decir así. No solamente es el fútbol y otras especialidades en el deporte, sino también en el arte, en la cultura. Grandes artistas se han ido forjando acá en nuestra región, minera. Eso es lo que nos está faltando. Si hablamos del deporte y la cultura y el turismo, los presupuestos son mínimos. Si hablamos de ello, las motivaciones casi ya no existen, porque, le vuelvo a recalcar, antes se formaban clubes deportivos y ahora me parece que ni siquiera existen esos, y esas casas de clubes deportivos incluso han ido desapareciendo. Por ello, considero de que como en otros países no necesariamente necesitan una gran inversión, pero sí necesitan una gran organización. Nada más mi opinión.
11: Gracias, muchísimas gracias. Hay otro llamado, está insistiendo. Gracias por llamarnos, muy buenas tardes, le escuchamos.
20: Hola, sí, buenas tardes. Quisiera lo que ha indicado también apoyar, ¿no? Pero de todas maneras, aquí un rol importante el Ministerio de Deporte a nivel nacional, ¿no? Y porque deben inculcar el deporte en las unidades educativas también, ¿no? Y de ahí sacar buenos elementos. Porque si no vamos a inculcar al deporte, vamos a negar los presupuestos que deben dar, como siempre. No estamos queriendo dar en delegaciones que van a diferentes departamentos, ¿no? En diferentes disciplinas, pero es muy necesario e importante que haga seguimiento el Ministerio del Deporte. Y por esa razón nos salimos también más allá, porque los sueldos también que se los paga a los mismos deportistas son bajos, cuando ya están a nivel nacional en diferentes equipos, ¿no? Es todo, hasta luego.
11: Entonces, muchísimas gracias. ¿Alguien más nos está llamando? ¿Alguien más? No, de momento no. Esto. Van a haber casos, diríamos, como el Cabo Verde, como el de Brasil, Noruega.

0: 86 suecos, ser la mayoría final, tienen alta invierte en educación y la salud y educación invierten en deporte. Eso dice los datos, ¿no? Pueden haber casos como argentinas, hay cosas, había que utilizar más detalles, como el amigo que decía, una buena organización, promoción, acaso de la Comibol, eso, pero la mayoría, Suiza, Bélgica, Francia, Inglaterra, desarrollo humano por encima, .9, su desarrollo humano. Algo nos tiene que decir eso. Gracias, amigos, amigas, muy...
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Buenas tardes, ¿cómo están? Saludos cordiales a cada uno de ustedes en este día miércoles a media semana, acompañándoles en el espacio servicial de Tome Nota.

Son las 2 de la tarde, 7 minutos. ¿Qué tal? ¿Cómo fue su mañana? ¿Cómo estamos en la segunda jornada laboral en esta tarde con sol radiante? Aunque en la sombra se siente, sigue agitando las temperaturas. Uno tiene que moverse. En el sector del comercio que se encuentra en el mercado central, uy, sí que hace frío por ahí. Un gran saludo para nuestras caseritas del mercado central. Bueno, vamos a continuar nosotros en el espacio servicial de Tome Nota. Vamos a empezar bailando un caporal en esta tarde al ritmo de Nuna Guaira. Aquí se viene este grupo y con esta versión musical.

0: Al ritmo del caporal, aquí tenemos al grupo Nuna Guaira que nos acompaña en esta tarde en el espacio servicial de Tome Nota.
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0: Vamos a empezar para las personas que están buscando trabajo.

A los que están buscando trabajo, tenemos avisos. Atento, atento. Tal vez le pueda interesar estos avisos de trabajo. Vamos con esta. Primero esta convocatoria. Restaurante Snack Plan B busca responsable, comprometida, comprometido y con liderazgo para formar del equipo. Requieren para el cargo de administrador o administradora. Para las y los interesados, presentar hoja de vida, su currículum vitae, está en fotocopia, fotocopia de cédula de identidad y número de referencia, o sea, número de cédula. Perfil y funciones principales, va a ser responsable de responsabilidad, puntualidad, proactivo, proactiva. Excelente atención al cliente y buenas relaciones interpersonales. Tener capacidad de liderazgo y trabajo en equipo. Saber manejo y organización de personal. Disponibilidad de tiempo completo. Tener una experiencia en administración, gastronomía, cafetería y atención al público. Esto es deseable. Compromiso con la calidad, la higiene y el profesionalismo. Supervisar el funcionamiento diario del establecimiento. Coordinar y dirigir al personal. Garantizar una excelente atención al cliente. Controlar ingresos, gastos e inventarios. Velar por la limpieza, orden y calidad de servicio. Además de proponer estrategias para mejorar las ventas y las experiencias de los clientes. También se busca personal para el restaurante Snack Plan B. Para mesero, mesera, cocinero, cocinera o chef. Si usted está interesado en trabajar, quiere trabajar, pueda dirigirse a la calle 9 de Abril a servicio técnico Hitacel, directamente ahí. O pueda comunicarse mediante WhatsApp al celular 72-39-2603. Reiteramos, 72-39-2603. Preguntar por Jessica.

Vamos con este aviso de trabajo. Se busca con urgencia chofer y ayudantes con experiencia y que tenga licencia de conducir categoría B, sepa manejar camión y que tenga ganas de trabajar. Información, comuníquese al celular 76 57 65 97. Se lo reiteramos, 76 57 65 97, o llame al 77 79 01 68. Una vez más, 77 79 01 68. Pasen el dato. Vamos con más avisos de trabajo. Se precisa con suma urgencia ayudante de cocina, con preferencia cholita. Requieren para el municipio de Uyuni y tiene un sueldo de 2,000 bolivianos mensual. Para cualquier información, comunicarse al 68 39 24 32. Reiteramos, 68 39 24 32. Preguntar por la señora Vilma. Atención, atención a este comunicado. El Comité Electoral de la Cooperativa de Ahorro y Crédito Abierta Asunción RL comunica a todos los socios, socias, que se tiene la nómina oficial de candidatos habilitados para conocimiento y presentación de impugnaciones contra candidatos, que se va a recibir a partir de este próximo 9 de julio hasta el 10 de julio. Y la atención va a ser hasta ahora 18:06 de la tarde en Secretaría de la Cooperativa de Ahorro y Crédito Abierta Asunción RL. La nómina es la siguiente: Alfreda Vega Fiesta, candidatos habilitados por si acaso, Guillán Guarayo Andrade, Hilda Mamani Hualpa, José Santos Limachi Casi, Lita Tatiana Pinto Jiménez, Samuel Angulo Pacheco, Verónica Mical Quintanilla Saavedra. Sobre todo ellos son candidatos habilitados para el Consejo de Administración. Emilio Álvarez Choquetupa, Marco Antonio Tapia Alanis, Omar Henry González Silvestre, René Fernández Bulla, ellos son candidatos habilitados para el Consejo de Vigilancia. Este comunicado lo da a conocer el Comité Electoral de la Cooperativa de Ahorro y Crédito Abierta Asunción RL. Atención a este comunicado. El directorio de la zona 8 del barrio Cotacota en Llallagua comunica a todos los vecinos, vecinas, asistir a la reunión de suma urgencia que se va a llevar a cabo el domingo 26 de julio a horas 9 de la mañana. Temario, rendición de cuentas de las gestiones anteriores. Al mismo tiempo se hace la citación con urgencia a la señora Eva Betancur y a la señora Maribel Chura Padilla, encargadas de Secretaría de Hacienda, a rendir sus informes económicos en las gestiones de las gestiones anteriores. Caso contrario, se va a tomar las medidas que determine la reunión. Atentamente, el directorio de la zona 8 del barrio Cotacota del municipio de Llallagua. 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

0: Silencio en la sala. Aquí están los edictos.
1: Los edictos para el día de hoy, por el presente edicto, se cita, llama y emplaza a los señores, terceros, probables, posibles interesados, para que por sí o mediante apoderado legal se apersone ante el juez público civil y comercial de Yayagua en el plazo y asuma defensa dentro del proceso de conocimiento ordinario de su capión decenal o extraordinario, seguido por Teodos. Edicto librado en la ciudad de Yayagua, provincia de Rafael Bustillo, departamento de Potosí, a los 26 días del mes de junio de esta gestión 2026. Por el presente edicto se cita, llama y emplaza a los señores, terceros, probables, posibles interesados para que por sí o mediante apoderado legal se apersone ante el juez público civil y comercial número 3 de Yayagua en el plazo fijado por ley y asuma defensa dentro del proceso de conocimiento ordinario de su capión de escenario, seguido por Olga Anguela Achacata. Edicto librado en la ciudad de Yayagua, provincia de Rafael Bustillo, departamento de Potosí, a los 14 días del mes de mayo de esta gestión 2026.

Llegamos a la parte final de su espacio servicial de Tome Nota. Invitados ustedes a seguir en sintonía de la radio. Cerramos este espacio servicial junto a Esther Marisol y esta versión musical que nos dice Quiero morir cantando. Buenas tardes.

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Exactamente, en toda Bolivia son ya las... ¿Qué horas son exactos? ¿Le digo la hora? Claro que sí, son las 2 de la tarde con 35 minutos. ¿Cómo están, amigos, amigas? Espero que muy bien y estén sintonizando Radio Pío 12 a esta hora de la tarde. Y claro, le voy a regalar muchas canciones en esta tarde bien bonita, ¿no? Llena de sol, con algunas pocas nubes, también no se siente mucho el viento. Está agradable como para tomar un heladito y demás.

Ya los niños están de vacaciones, ¿no? Desde hace 2 días ya. Hoy es el tercer día y seguro usted está diciendo, ¿qué hago ahora? Bueno, le invito para que vaya a presenciar también las diferentes ferias o adquirir productos, ¿no? Ya sea productos de consumo, también le puedo decir que hay mucha fruta ahí en el mercado, en la feria en siglo XX. También puede conseguir, a ver, harina, fideos, arroz. Variedad de fruta, alimentos, electrodomésticos, en fin, una variedad increíble de productos que se está dando en la Plaza del Minero. En esta tarde también puede conseguir unas riquísimas pucas, ¿no? Hay unas pucas riquísimas, pucas puquitas. También puede ir hasta la Plaza Principal de Yayagua y también se está realizando otra feria de los emprendedores, donde puede también adquirir variedad de productos. Así lo que se está realizando. Y muy pronto también se va a realizar la Feria del Helado en Uncía. Ya vamos a estar al tanto de todo eso. Seguro un poco más adelante nuestro compañero de trabajo, Rubén Marconi, nos estará comentando qué fecha, qué día, a qué hora se estará realizando esta Feria del Helado en Uncía. Te voy a dar a conocer el pronóstico del tiempo de estos 5 días. El día de hoy tenemos una máxima de 17 grados centígrados, una mínima de menos 5 grados centígrados. El día de mañana tendremos una máxima de 18 grados centígrados, una mínima de menos 5 grados centígrados también. El día viernes tendremos una máxima de 17 grados centígrados, una mínima de menos 4 grados centígrados. El día sábado estaremos con una máxima de 17 grados centígrados, una mínima de menos 3 grados centígrados. El día domingo estaremos con una máxima de 19 grados centígrados, una mínima de... Ese es el pronóstico de estos 5 días que estoy seguro usted le va a caer muy bien, ¿no? Porque tiene que saber qué es lo que va a pasar con el clima, si va a ser frío o no y demás. Te voy a sacar otra canción muy bonita. A ver, vamos con Chino y Nacho. Me voy a enamorar. 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
1: En Bolivia, exactamente, son ya las 2 de la tarde con 49 minutos. A las 3:30 estamos con el programa Escuela para la Vida.

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1: 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La protección de las mujeres en situación de violencia es fundamental en la lucha contra este mal. 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

Una canción muy bonita, ¿no? Junto a Morad y la versión de Juanes, Besos en Guerra, el título de esa canción.

0: dentro de unos momentos nosotros, nuestro compañero de trabajo Rubén Marconi, con novedades desde, ya sabemos, Sucía, Chayanta, tal vez está en siglo XX, y allá, bueno, no sabemos dónde se encuentra nuestro compañero de trabajo Rubén Marconi, que dentro de unos momentitos ya estará con nosotros para ofrecernos novedades a esta hora de la tarde. ¿Y qué horas son? A veces son las 3 de la tarde con 5 minutos. Ahora sí, nos vamos a ir con Rubén Marconi. Rubén, buenas tardes. Preguntábamos, ¿dónde te encuentras ahora? Vamos contigo.
1: Gracias, Willy. ¿Cómo estás? Buenas tardes. Yo me encuentro en Yayagua, Willy, aquí en este municipio. Hemos recorrido. Sin embargo, tengo novedades, si me permites, Willy. Tengo novedades que contarles de Uncía. En Uncía, por ejemplo, Willy, pregunta, Willy. ¿Tú has saboreado los riquísimos helados artesanales de Uncía o no has probado estos riquísimos helados artesanales?
0: Claro que sí. ¿Quién no ha probado esos riquísimos helados? Diferentes sabores, variedad, también precios. Son realmente muy riquitos. ¿Qué va a haber? A ver, cuéntanos sobre eso, Rubén.
1: Sí, antes de contarte de la feria, ¿de qué sabor es el que tú más prefieres? ¿Canela? ¿Hay de chirimoya? ¿De qué sabor quieres más? ¿O quisieras degustar este helado?
0: Hay diferentes sabores. Bueno, me gusta mucho también el de chicle. Y también el de canela, ¿no? El antiguo, el clásico.
1: El clásico, el de canela. Y claro que sí, este invitado vos, está invitado Gualberto, está invitado, están invitados los compañeros de comunicación Pío 12, porque siempre me andan preguntando, ¿ya están los helados? ¿Ya se hacen? ¿Ya está? ¿Ya llegaron? Sí, compañero, yo les dije hace tiempo ya que ya están listos los heladitos artesanales de Uncía, pero sobre todo para esta actividad que es la feria del artesanal en Uncía este domingo 12 de julio, una feria en el que además, Willy, en el que se aprovecha, por ejemplo, exponer no solamente este producto típico de no sé si es de la región del altiplano, podríamos decirlo, Willy, de esta región y de esta temporada, porque no vamos a poder saborear más estos helados más que en invierno. Contrariamente, ¿no es cierto? Parece bien contrario esto, pero son helados y justo cuando has de gustar. Aunque esperemos que por lo menos el día domingo tengamos una buena jornada, no tengamos frío. Y sin embargo, la recomendación siempre es a las 10, 11, en el momento en el que el sol está ahí apuntando con mayor fuerza, digamos, es ahí saborear estos heladitos. Willy, desde las 10 de la mañana nos han indicado que va a ser esta actividad, pero te decía, no solamente este producto, el helado artesanal, sino también las masitas, ay, como no podría ser de otra manera, Willy, las tallitas artesanales también, de oca, de pito, de maíz, vamos a poder degustar este domingo. Entonces, no solamente de la red de comunicación Pío 12, como Gualberto, algunos más, como tú mismo, Willy, a veces me preguntaba, entonces están invitados, dense una vueltita, sí, a probar estos helados artesanales, pero también estos otros productos que también se van a estar exponiendo y degustando este domingo. Willy, aprovechando esta actividad de la feria del helado artesanal, que ya se ha hecho, ya es principal, ya se lo ha sellado, se lo ha oleado, ya está sacramentado esta actividad, tiene que realizarse justamente.

en esta época de las vacaciones invernales, porque además llegan los residentes uncieños, llegan los residentes de Uncía que se encuentran en La Paz, de repente en Oruro, quizás en Santa Cruz, que por motivos de trabajo han tenido que abandonar el terruño, abandonar el municipio de Uncía, pero siempre se acuerdan. Entonces, van a llegar también este sábado, ya este viernes van a estar arribando los residentes uncieños, entonces van a llevar a cabo su actividad común, que es el campeonato, un campeonato relámpago que lo hacen en 2 o 3 jornadas, de manera rápida se lo hace esta actividad, justamente, incluso ya algunos llegan mañana, ya llegarán para realizar esta actividad, este campeonato relámpago en el municipio de Uncía. Entonces, invitados, invitadamente se van a encontrar amigos, amigas, de otros, quizás otros que ya lo hacen de manera, pero también se aprovecha esta actividad de la feria del helado artesanal, de las masitas y de la talla en el municipio de Uncía. Willy, nos han indicado que es una feria muy asistida. En alguna ocasión hemos llegado, pero ya al final, esta vez no. Quizás vamos a comprometernos un poquito más e estar ahí también de los requisitos. Voy a pasar otro tema, por favor, aparte, al margen de lo que estoy preparando en el día. Un tema de salud. Hemos entrevistado a la responsable del programa de tuberculosis del departamento de Potosí, la doctora Marcela Verón. Muy amenta, nos ha accedido a una entrevista extensa, ahora un pedacito le hemos realizado a los casos de tuberculosis. Siendo esto, Willy, si podríamos escuchar, por favor, la entrevista que le hemos realizado atrás a la doctora Marcela Bernal, nos habla del programa de tuberculosis, a propósito de algo que hemos visto en los últimos días. Tuberculosis no solamente afecta a los pulmones, esta enfermedad, la tuberculosis, afecta al órgano del cuerpo, este bacilo, así se lo conoce, el bacilo puede alojarse, puede afectar cualquier órgano, el estómago, los riñones, y en algunos casos, lamentablemente, este bacilo se va a la cabeza, y cuando llega, en la mayoría, muy lamentables en los pacientes. Como la historia que en algún momento les hemos contado, amigos, este fin de semana, visitando, por ejemplo, hemos conocido la historia de una pareja, el varón, lamentablemente, ha contraído la tuberculosis meningia, que se alojaba en el cerebro, y bueno, ahora hay que caminar. Son uno de los

0: pulmonar y tenemos más o menos unos 87 casos de tuberculosis pulmonar y bueno, los demás casos corresponden a la presentación de tuberculosis extrapulmonar, es decir, tuberculosis pleurales, tuberculosis renal y bueno, también tuberculosis meningia y en otros órganos, ¿no? Puesto que la tuberculosis puede estar localizada en órganos de nuestro cuerpo, ¿no?
1: Doctora, permítame ver un poquito el tema de la tuberculosis meningia. ¿Cuántos casos hemos tenido en esta gestión, tomando en cuenta que en alguna ocasión hemos, si bien esta la tuberculosis extrapulmonar puede afectar a cualquier órgano y puede tener consecuencias? En alguna entrevista anterior usted decía que esta era una de las formas graves, justamente la tuberculosis meningia. ¿Cuántos casos hemos tenido este año?
0: Bueno, hasta el mes de mayo tenemos un aproximado de 10 casos de tuberculosis meningia. Afectada principalmente en las edades adultas, ¿no? No tenemos casos de tuberculosis meningia en menores de 5 años, por ejemplo, ¿no? Que, eso gracias a la vacunación con la BCG que protege, ¿no?, a los niños de la presentación de esta forma de tuberculosis. Entonces, en su mayoría son adultos, ¿no?, a partir de los 45 años. Como indicábamos, es la forma más grave, digamos, de tuberculosis, ya que él deja secuelas y, bueno, en muchos casos también produce, ¿no?, el fallecimiento de estas personas que están afectadas con el bacilo de Koch en esta presentación extrapulmonar.
1: Doctora, en el caso de la de esta forma grave, ¿cuáles serían las consecuencias las consecuencias para los pacientes? Evidentemente hay algunas consecuencias incluso muy lamentables que hemos conocido, doctora.
0: Sí, pues a veces, los pacientes están para hablar normalmente, otros les afecta, ¿no?, a la locomoción principalmente, entonces prácticamente quedan estos pacientes con algún nivel de discapacidad, ¿no? Y esa es la consecuencia, ¿no?, de la presentación de esta forma de tuberculosis. Entonces, no hay casi ninguno de los pacientes que haya quedado, digamos, como normalmente nos dicen en nuestra vida cotidiana. Son pocas las personas que no tienen secuelas y que, bueno, llegan a curar, ¿no? Pero en su mayoría son personas que quedan con secuelas, lamentablemente.
1: Doctora, del total de casos hasta mayo de este 2026, ¿la mayoría son varones, mujeres?
0: Bueno, en su mayoría son varones. Podría ser un 70%, bueno, un 60-70% son varones, ¿no? El resto corresponde a mujeres, pero conforme ya vamos diagnosticando los casos en el año, entonces hay una relación a veces de 2.8 varones por mujer.
1: Hablábamos del rango de edad. También en la tuberculosis pulmonar no se han registrado casos de menores de edad. ¿O cuál sería el rango de edad de los pacientes de esta gestión? ¿De qué edad a qué edad se están presentando?
0: Bueno, de acuerdo a los registros que tenemos, los pacientes están a partir de los 15 años, ¿no? Entonces, a partir de los 15 años tenemos registro de pacientes de tuberculosis en todas sus formas. Uh-huh. En los grupos etarios de 0 a 14, en este periodo no hemos tenido más que un solo caso en el grupo de 0 a 4, ¿no? Pero después casos a partir de los 15.
1: Doctora, ¿hemos tenido tuberculosis coinfección VIH hasta mayo de este año? ¿Hemos tenido, hemos registrado?
0: Sí, como hacemos la vigilancia, realización de las de VIH a todos con tuberculosis, tenemos solamente 2 casos registrados de coinfección. Lo que sí tenemos en mayor número, digamos, es la tuberculosis diabetes, ¿no? Es decir, personas que tienen ambas enfermedades, ambas patologías. Y muchas de estas personas

0: ya previamente han tenido una diabetes y posteriormente diagnosticado la tuberculosis.
1: El complicado ejemplo de la diabetes, Willy, amigos y amigas, y el tema del VIH, que puede afectar también. En el tema del VIH, por ejemplo, el virus del VIH afecta, aprovecha la inmunidad, las bajas defensas de los pacientes con TB y entonces les ataca. En el tema de la diabetes, una enfermedad no transmisible que también padecen varias personas, a veces incluso la presión alta afecta a este. Entonces, las recomendaciones, Willy, en torno a esta enfermedad: si usted tose más de 2 semanas, si usted transpira en la noche, si usted ha perdido el apetito, ya no tiene hambre, si usted ha adelgazado de manera inesperada, entonces tiene que hacerse, tiene que realizarse la prueba de la tuberculosis con el personal justamente calificado de los centros de salud de primer nivel de cualquier municipio, de cualquier municipio. Willy, es el reporte a esa hora de la tarde con la invitación que no nos olvidamos justamente para que la gente acuda este fin de semana a la Feria del Helado Artesanal en el municipio de Uncía este domingo 12 desde las 10 de la mañana. Retorno contigo hasta Cabina Central.
2: Perfecto, muchísimas gracias por la invitación y también puede ir hoy. Bien, puede ir hoy, ahora amigo, escuchando al ambiente que se está realizando del minero ahí en sí. Y claro, también ahí en Yayagua hay otra feria también de artesanales. Y se están realizando en estos días, ¿no? En los primeros días del mes de julio. Lili Rubina, Juan Luis Guerra.

otras actividades que también se van a reunir a partir de hoy y mañana con actividades de la festividad de la FEJUVE, 32 aniversario de FEJUVE del distrito del siglo XX, el día de mañana, campaña de limpieza, muy tempranito, ahí en la plaza del

dinero. También el día jueves, escuché bien, a 9 de julio, habrá un desfile, un gran desfile de tránsito siglo XX. Todas las instituciones están invitados, también carros alegóricos. La concentración será en las 5 casas del distrito de siglo XX. Horas 20:45, encendido de juegos pirotécnicos, lugar plaza del distrito de siglo XX. Horas 21, nata, en conmemoración, ¿no?, al aniversario del siglo XX, también de la subalcaldía. Todo esto se va a realizar en la plaza del minero. Para el viernes, acto protocolar al aniversario de la fundación de la subalcaldía del siglo XX, también conmemoración a FEJUVES. En la plaza del minero, desde muy tempranito estarán haciendo la limpieza y también seguro en las horas de la noche están para poder asistir. Son ya las 3 de la tarde, 24 minutos, y muchos preguntan, ¿no? ¿Qué pasó con el Mundial? Hoy no hay partidos. Bueno, le comento que no hay partidos. Se van a realizar los partidos, a ver cuándo, a partir del día de mañana. Los cuartos de final esperados del Mundial 2026 quedaron definidos el día de ayer martes tras los partidos de los octavos de final. Para los cuartos estarán jugando Francia versus Marruecos el día jueves 9 de julio a de la tarde en el estadio de Boston. Luego el mes, escuché bien, estarán jugando España versus Bélgica, ahora mediodía. Luego, anote el día sábado a horas 2 de la tarde, sábado 11 de julio, 2 de la tarde, estarán jugando Inglaterra en un estadio ahí en Miami. Y el mismo sábado 11 de julio a horas 6 de la tarde, en el estadio de Kansas City, estarán jugando Argentina versus Suiza. Esos son los jueves, viernes y sábado, así que están ustedes cordialmente invitados también para poder observar los súper interesantes que se están dando en la Copa Mundial FIFA 2026. Acción de Elisa Nini en el son de la FIFA 2026. ¡Está bien, Escuela para la Vida!

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0: Hola, ¿cómo están? Buenas tardes, bienvenidos. Arrancamos con el espacio servicial. No, espacio servicial, escuela para la vida. Sí, ahí está Nancy. Nancy les va a estar acompañando. Bueno, acompañándonos para que estemos ahí charlando de cómo están las vacaciones, desde el clima, qué está haciendo. Tomás duerme hasta las 2. Otras personas, cómo lo están pasando sus vacaciones. Hay curso de invierno, hay todo tipo de cursos. Son 2 semanitas por si acaso. Acá en fotos, Dan, ¿cómo estás?
1: Muy buenas, ¿cómo está haciendo? Prosigue, ¿sabes? Entonces, se excluye 3 semanas en seguido, pero no creo, está haciendo fuerte calor. Bueno, yo lo siento, no sé, es todo calor nomás, no aguanto ni el calor.
0: ¿Tú qué dices? De una vez que haya clases, ¿está bien un descansito? ¿Qué tal? ¿Cómo te está cayendo?
1: La verdad yo no sé, está también porque como eran virtual ahí todavía sentados toda la mañana atendiendo al teléfono y ahora son vacaciones, parece similar nomás.
0: ¿No da lo mismo?
1: Sí.
0: Bueno, pues perfecto. Nancy, ¿qué más nos cuentas?
1: Ayer un rato y ahí en la federación inscribirse más integrantes a la FABI, ¿no? Principalmente.
0: ¿Ah, sí?
1: Sí.
0: A ver si le sacamos una fotito y qué es lo que están buscando, ¿no?
1: Sí, yo lo saqué así, directo nomás.
0: Bueno, gracias Nancy, vamos a estar con vos acompañándonos. Pero antes, música. Nancy está cansadísima, se ha venido corriendo. ¿Desde dónde?
1: Yo me he venido corriendo desde Yayagua, entre Villa 22 de Diciembre, desde ahí a...
0: De la parte alta de la zona 6.
1: Sí, sí, sí. La vive, zona 1, pues. Bajar.
0: ¿Ve?
1: Sí.
0: ¿Zona 1?
1: Sí, el colegio.
0: Ah, bueno, por el colegio, Isito.
1: Sí, sí.
0: Del estadio, digo, hay una cancha, ¿no? Del Cerro Azul.
1: De la cancha, por ahí atrasitos.
0: Por ahí atrasitos.
1: Sí, por ahí. Si no conozco bien la calle.
0: Bueno, pues tienes que conocer, es tu barrio.
1: Ah, sí.
0: Bueno, iniciamos con Son de Luz y ya volvemos.

0: 3:48 minutos, bailando junto con Nancy que nos está acompañando. Por si acaso, hoy no hay mundial para todos esos deportistas que quieren chequear el partido. Hoy no hay mundial, o no hay partido, ¿no? Después de 28 días así consecutivos, ha paralizado, ¿no? O sea, tomaremos un descansito, ¿no? Pero solo por hoy, por si acaso, solo hoy es el descanso. Mañana se retoman los cuartos de final. Mañana arrancan los cuartos de final. Atento a las... ¿dónde está? A las 16:04 p.m. juega Marruecos versus Francia, el primer partido de cuartos de final. Y el día viernes 10 de julio a las 3:00 p.m, Bélgica versus España. El día sábado 11 de julio a las 5:00 p.m, Marruecos. Noruega versus Inglaterra, a las 5 va ese partido. Y a las 9:00 p.m, Suiza versus Argentina, el único país que está sobreviviendo, país sudamericano por si acaso. Nancy, tú no ves mundial, ¿no?
1: Medio veo.
0: Más o menos.
1: Estoy atenta, pero...
0: ¿Atenta a qué?
1: Atenta a los que ganan, a los que se van, a los que están llegando a los cuartos, a las semifinales, a los octavos, a los 16avos. Estaba atenta.
0: Ah, bueno. Entonces ya estás entrando ahí en onda con los partidos.
1: Sí. Hay que denominar nomás ya para quiénes van a ganar.
0: Claro, pues. A lo que has visto, ¿cuál crees que va a ganar?
1: Bueno, entre Francia y Marruecos, pienso que Francia. Después de España y Bélgica, España. Bueno, entre los mejores jugadores que está Mbappé, Messi, entre ellos, mayormente pienso que ellos van a ganar a los semifinales.
0: Esperemos. La semifinal de Marruecos, Francia, va a jugar con el equipo de España o Bélgica. Otra serie.

0: hasta Inglaterra, Noruega, Suiza y Argentina. Y esos cuatro equipos están jugando por la semifinal. A ver quiénes van a ser los finalistas. Ustedes hagan sus apuestas.
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0: 3:51. Seguimos disfrutando de música en esta vacación porque todos quieren estar en casita, en familia, muchos viajando.
2: Desde Cochabamba.
0: Y nosotros acompañándote.

0: 3:55, así vamos avanzando en tu programa Escuela para la Vida. Saludos para nuestro amigo Victorius, que está sintonizando Radio Pío 12. Enseguida se viene Victorius, Oye Chica Vacilona, junto al ritmo cumbiero. Y hablando de deporte, por si acaso, el día sábado se vienen los Inter Ayus. ¿Sabías o no, Nancy?
1: Yo no sabía de eso, pero si es que va a haber Inter Deportes de Ayus, eso sí me interesa.
0: Ah, bueno.
1: Sí, me entero. Ah.
0: Esos son partidazos, ¿no?
1: Uf, tremendo partidazos. Más que el Mundial.
0: A ver, ¿qué Ayu pertenece de vos?
1: No sé, no conozco mucho de allá, sus ayus. De aquí no
0: más. Tú eres de este, ¿no? ¿Qué son más allá en Pocuata? No hay ayus. ¿Qué hay?
1: No sé si son ayus o no sé, pero saben decir, no me acuerdo, jilanco, ¿sabes?
0: A la saya, no sé, algo ahí, ¿no?
1: Sí.
0: ¿Sí?

0: que voy a ir a investigar a profundidad.
1: No, tienes que ir a investigar a Nancy. Tienes que decir de dónde somos, de dónde venimos.
0: ¿Cuál es la historia?
1: ¿Cuál es la historia? ¿Cómo está organizado? Tal vez puede ser autoridad también allá en Chacafuco, me has dicho, ¿no?
0: Sí, por Chacafuco.
1: Tres, siete minutos, hacemos una pausa publicitaria y enseguida volvemos.

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0: 16 horas con 18 minutos, así vamos avanzando, bailando, disfrutando de este día miércoles, miércoles de feria en el distrito del siglo XX. ¿Has pasado por ahí, Nancy?
1: No, me vi directo por así, más rápido lo vi.
0: ¿Por dónde caminas? A ver, coméntanos. Yo llego en 15 minutos hasta el Cerro Azul. ¿Tú?
1: He llegado en 10 minutos.
0: Récord, me has ganado.
1: Obvio. No, primero vine por donde el este, ¿cómo se dice? Bajé al Mercado Central, del Mercado Central, por la Omiste. Me desvié la esquina, me fui por la calle 25 de mayo, de la 25 de mayo, subí directo la subida, donde la Virgencita por ahí, y llegué aquí al parque, de ahí
0: por
1: directo.
0: Por la Topater.
1: Ajá, directo ahí llegué y me parece más cerca del que lo del siglo.
0: Ah, bueno. Y Nancy, ¿qué tal el tema de los perros? Porque cuando iba por ese sector que hemos ido una vez, había mucho perro. ¿Qué tal? ¿Les dejan pasar? ¿Les conocen? ¿Qué tal? ¿O no hay perros?
1: ¿Por qué calle? ¿Por la... ¿Cómo se dice?
0: En el Cerro Azul, por esas calles. Ahí hemos ido a la unidad educativa Tomás Frías.
1: Ah, la verdad, de esa parte, sí, varias personas también suelen decir que en ese sector hay varios perros que sí, tal vez te muerden, dicen. Además, algunas personas ya les han mordido, les da miedo ya. Pero en mi punto es que yo creo que ya me conocen, ¿no? Como que cada vez paso por ahí, entonces ya me conocen y medio que a mí no me da miedo. Pero las recientes personas les da bastante miedo porque los perros principalmente están en las calles ahí o fuera de sus casas. Y piensan que algo va a pasar.
0: ¿Tú qué opinas? ¿Los perros están hechos para que estén en las calles o en la casa?
1: No, pues obviamente, si es que queremos pesitos, tenemos que cuidarlos pues, dentro de casa.
0: Eso, ¿no? Es importante.
1: Sí, darles de comer, obviamente. Para algo queremos compañía.
0: Así que a ver qué hacen los amigos y amigas del Zoonosis de acá de Ellava. Muchos perros en las calles, ¿no? Y correteando. Y más aún cuando hay clases, ¿no? Ahorita que los niños también desvían, pues ven una jauría de perros a media cuadra, ¡uy, una vuelta están dando! Y llegan tarde a sus unidades educativas o a la U, ¿no? El perro, amigas y amigos, es para la casa, es una mascota, ¿no? No tiene que estar en la calle. Dieciséis horas con 21 minutos y las comentamos que siglo XX está de aniversario. Bueno, la FEJUVE está cumpliendo 38 años, pero también es el 30 aniversario de la subalcaldía del distrito de siglo XX. Así que les invito a cada uno de ustedes, la subalcaldía del distrito de siglo XX y la Federación de Juntas Vecinales, que ha sido fundada el 7 de julio de 1994. Programa de aniversario. Hay actividades que se van a ir realizando estos días. Atento usted, amiga y amigo, que vive en el distrito de siglo XX, como también a las instituciones que radican en este sector. El día de hoy, desde las 18 horas, 6 de la tarde, hay una campaña de limpieza y adornado de la plaza histórica, Plaza del Minero. Hoy. Mañana jueves 9 de julio a las 18 horas, desfile de teas del distrito del siglo XX. Como también las instituciones van a estar presentes junto a sus carros alegóricos. La concentración va a ser en 5 casas del distrito del siglo XX. A las 8:45, encendido de los juegos pirotécnicos, lugar Plaza del Minero. Y

0: a las 21:09 de la noche, serenata en conmemoración al 32 aniversario de fundación de FEJUVE y 30 años de la fundación de la subalcaldía del distrito de siglo XX. Todo esto se va a estar realizando la Plaza del Minero. Y el día viernes 10 de julio a las 10 de la mañana, acto protocolar en conmemoración, fundación de la subalcaldía y los 32 años de la FEJUVE siglo XX. Esas son las actividades que se van a ir desarrollando estos días. Está de fiesta el distrito de siglo XX. Nancy, consejos para que hagan los estudiantes, niños y niñas universitarios en esta vacación.
1: Bueno, mis consejos serían que no, pues no se queden en casa nomás, porque principalmente los que viven aquí o se quedan aquí, lo único que hacen es quedarse en casa. Vayan a, hay cursos vacacionales así que están disponibles en todos lados, al parecer, a lo que he visto. Entonces pueden meterse también ahí, el costo no es mucho también. Y además pueden ir a despejar también las mentes, pueden ir a conocer Toyayagua, porque al parecer Toyayagua, los lugares turísticos.
0: Te has ido al campo, ¿no? ¿Qué estás haciendo ahora estos días?
1: Estos días, ayer justo fui al cerro, después bajé hasta Camarca y esta mañana estaba por ahí atrás, por Viluyo otra vez. Después regresé y llegué tarde también.
0: Uy, estás de pura esquire.
1: Quiero conocer bien Toyayagua porque no conozco. Si es posible, hasta Mesilla puedo llegar.
0: Bueno. ¿Sola nomás?
1: Sí, estoy sola por el momento. Después bueno. Yo creo que van a llegar ya mis hermanos, uh-huh. Yo creo.
0: Amigas, amigos que te están acompañando.
1: No, todavía, por el momento no.
0: Solita, solín, está por Toyayagua.
1: Sí, mi compañía nomás.
0: Bueno, han hecho estas vacaciones, hay cursos. Incluso hay cursos gratuitos que creo que está lanzando la alcaldía, ¿no? Pueden ir y preguntar qué es lo que están los emprendedores en la plaza. Visito. Hay muchas actividades y hoy hay feria. En siglo XX está repleto, lleno. Puede también darse una vueltita. Hay cosas que hacer. Hay también en la casita ayudar a reforzar a algunos chicos, niños y niñas que tal vez no han aprovechado el primero, ¿no? Ahí se puede ya quedar en alguito. Nos despedimos, Nancy.
1: Sí, igualmente nos despedimos. Hemos llegado a nuestro punto final. Vamos a estar en otro momento también.
0: Chao, se cuidan. Hasta mañana.

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0: Atención a este comunicado, el directorio de la zona 8 del barrio Cota Cota Yayagua comunica a todos los vecinos y vecinas a la reunión de suma urgencia que se va a realizar este día domingo 26 de julio a horas 9 de la mañana, con el único temario rendición de cuentas de las gestiones anteriores. Asimismo, se cita con suma urgencia la señora Eva Betancourt y la señora Maribel Churata Padilla, encargadas de la Secretaría de Hacienda, a rendir sus informes económicos de las gestiones anteriores. Caso contrario, de no asistir, se tomarán las medidas que determine la reunión. Atentamente, el directorio de la zona 8 de barrio Cota Cota. El Comité Electoral de la Cooperativa de Ahorro y Crédito Abierta Asunción RL comunica a todos los socios y cooperativa de la nómina oficial de candidatos habilitados para y presenta impugnaciones contra candidatos a partir de las 9 de julio hasta el 10 de julio de esta gestión 2028, 6 de la tarde. Estos son los candidatos habilitados al cargo de Consejo de Administración: Alfreda Vega Fiesta, Guillán Guarayo Andrade, Hilda Mamani Hualpa, José Santos Limachi Casi, Lita Tatiana Pinto Jiménez, Samuel Angulo Pacheco y Verónica Mical Quintanilla Saavedra. Al cargo de Consejo de Vigilancia están Emilio Álvarez Choquetupa, Marco Antonio Tapia Alanis, Omar Henry González Silvestre y René Fernández Fulla. 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En Oruro, Centro Naturista Ecuabol, por la exterminal calle 21 de enero, entre Tejerina, casi esquina Brasil. 16:43.
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Aviso de trabajo, se precisa consumo urgencia, ayudantes de cocina, con preferencia una cholita para el municipio de Uyuni, con sueldo de 2.000 bolivianos mensual. Para más información puede llamar al 68-39-24-32. Repetimos, 68-39-24-32, preguntar por la señora Vilma. Tenemos más avisos de trabajo, se busca con urgencia un chofer y ayudante con

0: experiencia, que tenga licencia de conducir categoría B para manejar camión y que tenga ganas de trabajar. Para más información, llame al 76-57-65-97. Reiteramos, 76-57-65-97. Continuamos en el espacio servicial del Tome Nota.
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0: Restaurante Snack Plan B busca personas responsables para formador o administradora. Presentar su hoja de vida, más fotocopia de carnet de identidad, número de referencia. Perfil y funciones principales, responsable y excelente atención a buenas relaciones personales, liderazgo y trabajo en equipo, manejo y organización de personal, disponibilidad de todo deseable, administración, gastronomía, cafetería o atención al público, compromiso con calidad, la higiene y el profesionalismo, supervisar el funcionamiento diario del establecimiento, coordinar y dirigir al personal, garantizar una excelente atención al cliente, controlar ingresos, gastos e inventarios, velar por la limpieza, orden y calidad del servicio, proponer estrategias para mejorar las ventas y la experiencia de los clientes. También se busca personal para el restaurante Snack Plan B, para mesero o mesera, cocinero o cocinera, o bien puede ser un chef. Su dirección en la calle 9 de Abril, servicio técnico Gitacel. Para más información puede llamar al 72 39 26 03. Reiteramos, 72 39 26 03. Preguntar por Jessica. 16:48.
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16:50. Gracias por acompañarnos. Abríguese y que tenga una excelente tarde. Enseguida, Minería en Acción. Chau.

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5 de la tarde, un minuto. Hoy voy a estar sola, tal vez junto a Yolita, Yolandita Choque, que está en Pocoata. A ver, Yolandita, y Maynaya, Maypicanqui. A ver, Tincuna Cachuncunantardepi. Yolita, hoy estaremos simplemente Yolanda, yo, y también a ver si Eric está por ahí. Porque nuestros compañeros están haciendo un trabajo arduo, arduo. Todos, prácticamente todos. 5 de la tarde, 2 minutos. Buenas tardes. Imaynaya, o Alejacho, Manacho, Alex, Noja, Amapsu, Alex, o Alexchan, Enaiti, Anarji. Un saludo muy especial a todos y cada uno de ustedes. Hoy estamos a miércoles y como todos los miércoles hablamos de las mujeres. Ay, las mujeres, ¿cuándo no? Hacemos noticia en cifras, en imágenes, nada más. Pero cuando se trata de hablar de las mujeres que aportan al país, que son emprendedoras, que las mujeres inician diferentes actividades en bien del país, en bien de la población, de nuestros municipios, nuestros departamentos, ahí como en segundo lugar, ¿no? Cuando son pioneras, son emprendedoras, cuando son mujeres muy, pero muy, como diría un coyancho en el vocabulario de los más machos, voy a decir, ¿no? Una mujer de coraje, sí, corajuda, como dicen, ¿no? Mujer de coraje, de temple, de fuerte. Así que hoy día hablaremos de todas las mujeres en todas las realidades, desde la realidad laboral hasta la realidad de también.

bien social, de relaciones humanas, porque las mujeres en el país, estamos haciendo noticias, tenemos una cantidad de representantes dentro del Parlamento, a ver qué hacemos, si solamente vamos a decorar el palacio, el Parlamento, o vamos a aportar con ideas, como decían, ¿no? Y creo que de a poco estamos viendo que las futuras generaciones son más intrépidas, están ya abordando varios temas de todo, digamos, de todo carácter. Esperemos que así sea y que nos den realmente grandes satisfacciones a todos, a todas las mujeres, pero también a la sociedad en su conjunto. Buenas tardes a todos y todas nuevamente. Empezamos el programa con este saludo musical que ya nos proponen en caseta nuestro compañero de trabajo Luis Iucra en los controles. Vamos.

5 de la tarde con 9 minutos. Este es su programa de la Capirina Minería en Acción. Hoy queremos hablar de las mujeres a razón de varias realidades que se han ido presentando. La primera que llama la atención, ¿saben cuál es? La violencia hacia las mujeres. Una violencia atroz que está atemorizando a varias mujeres en todos los círculos sociales. La realidad de la mujer en nuestro país es realmente muy deprimente. Estamos viendo que jóvenes mujeres han sido violentadas a tal extremo que, bueno, jóvenes mujeres han sido asesinadas por sus parejas. Y esto llama muchísimo la atención. En Bolivia, por ejemplo, tenemos mujeres que han sido cegadas en su vida por sus parejas. Y eso realmente llama la atención a propios y extraños, sobre todo a las familias que ya no tienen seguridad. Muchas de ellas dicen, si en el entorno familiar se desarrolla estas realidades de violencia, ¿cuánto más dentro de nuestra sociedad? En los sectores laborales, en las calles, en los sectores laborales,

les están robando sus pertenencias personales, ¿sí? A ver, y a nivel laboral más todavía. Hablábamos con Irma el pasado lunes, nomás reciente, de la forma tan dura que está siendo violentada la mujer a razón de la falta de fuentes de trabajo. No hay trabajo, entonces la mujer tiene que salir de muy madrugada para vender comida, para preparar alguna masita que pueda vender en las calles, etc. La mujer se da modos para llevar el pan nuestro de cada día. Eso en el mercado informal. Pero en el sector laboral directamente vinculado al quehacer de la minería, también. La mujer se ha convertido en la jefa de hogar. Tanto que muchas de ellas están multiplicando sus horas de trabajo. Al margen de las 12 horas en la minería, tienen que cumplir con otras responsabilidades dentro de la casa. Estamos hablando de atender a los hijos, de atender las necesidades sociales en la convivencia comunitaria, colectiva que existen al interior de cada uno de los de las, porque tienen que, ahora que se han elaborado tantos decretos de parte del gobierno, y uno de esos decretos es el incremento de los precios del agua, de la luz, ¿no? Y esto está desajustando el comportamiento de muchas mujeres. Esto también es violencia. Violencia psicológica, violencia física, violencia sexual, violencia social que se da en nuestros países, en nuestras comunidades, en nuestros departamentos y al interior de nuestra familia. La realidad de las mujeres en nuestro territorio nacional es más todavía dura. Es más dura porque aún todavía no hemos superado las diferencias salariales. El pago en cualquier rubro no es igual a la del hombre. Aún en el mercado informal tenemos mujeres que redoblan su fuerza de trabajo, pero para ganar no siempre como uno quisiera, para satisfacer todas las necesidades que existen en la familia, en todo ese entorno familiar. Entonces, estamos viendo como nunca que la violencia está campeando a todo nivel, es decir, está circulando en todo, ¿no? En todos los aspectos y en todos los niveles sociales, la violencia, en todas sus expresiones. Y lo que queremos es que ahora que tenemos representantes en el Parlamento, esta realidad pueda revertirse en favor de las mujeres. Más seguridad, más respeto a los derechos, más cumplimiento a las normativas que existen en favor de las mujeres. Y a ello se suma que nuestros gobernantes mejoren la administración de nuestros países, velando siempre la seguridad de las mujeres. Porque, reitero, la

0: violencia no tiene nombre, no tiene espacio, no tiene tiempo. La violencia está en cada segundo de nuestras vidas y, reitero, en todas sus expresiones. En las últimas informaciones nos han dado cuenta de que, por ejemplo, en esta última temporada, en el sector minero cooperativizado, se han multiplicado la presencia de mujeres en la actividad minera. Las cooperativas se han redoblado, es decir, se han multiplicado. Vegetativamente están creciendo las cooperativas en todo el país y dentro de ellas también mujeres. Imagínense, en nuestra región del norte de Potosí, teníamos, estoy hablando en la década del 80 y del 90, sobre todo, 90. 80 con la Comibol, en la década del 80 existían más de 900 mujeres. Tanto en el sector de la Comibol, pero también en el rubro de los subsidiarios, de las cooperativas que existían en ese tiempo, que eran subsidiarias. Ahí existían una cantidad de mujeres, 900. Luego, con la creación de las cooperativas, todavía existían entre 400, 500 mujeres, 600. Todavía teníamos hasta el 2000, les digo, hasta el 2000 teníamos por lo menos unas 600 mujeres. Después del 2000 bajó, cayó, por los precios de los minerales también y las estructuras que han sido agotadas o que no se trabajaban como ahora vemos. Ahora la tecnología también es un componente importante en la explotación de nuestros recursos. Creció, luego disminuyó, porque muchas de ellas ya eran adultas, se acogieron a la jubilación y teníamos hasta el 2000, estamos en el 26, hasta el 2020 teníamos entre 200 mujeres más o menos. Después disminuyó hasta el 2022-23 a 80 mujeres. Pero ahora este número nuevamente se ha recuperado. Tenemos en nuestra región norte potosina, con la creación de las cooperativas, más de 200 mujeres en el norte de Potosí. Lo que antes se tenía en Yallago, el siglo XX nada más. Ahora es en el norte de Potosí que tenemos más de 200 mujeres. En el departamento de Potosí tenemos más de 2.000 mujeres, estamos hablando, entre las cuatro federaciones de cooperativas mineras. Estamos haciendo un cálculo a ojo de buen cubero, porque hemos estado registrando, ahora nos falta contabilizar, porque solo en la Villa Imperial estaban bordeando las 1.000 mujeres, estaban bordeando las 1.000 mujeres en la Villa Imperial nada más. Si tomamos en cuenta a las mujeres de Uyuni, de Atocha, Norte Potosí, sobrepasan las 2.000 o 3.000 mujeres. Ahí nomás, en Potosí. De Potosí, según datos del anterior dirigente de la Federación Nacional de Cooperativas, hasta el 2024, por lo menos estaban bordeando las mujeres entre las 18.000 a 20.000 mujeres en relación a los 150.000 cooperativistas que existen. Ahora, en este tiempo, hasta mayo, ya se ha incrementado y eso probablemente pueda superar. Pero estamos por esta cantidad de 150 mil cooperativistas. De estos 150 mil cooperativistas, 20 mil son mujeres. 20 mil son mujeres. Esta es la realidad en la que ahora se encuentra la mujer ante la ausencia de otras fuentes de trabajo. No tenemos empresas, industrias, y con todo lo que hemos vivido los pasados meses, aún más todavía, la mano de obra de la mujer desocupada se ha ido incrementando. Estas son las realidades en las que en este momento nos movemos las mujeres de la minería nada más. Si tuviéramos que hablar de las mujeres en su conjunto en el país, más del 80% de la actividad laboral informal están cubiertas por mujeres. Mujeres que están laburando en las calles, en las oficinas, en los mercados, en la construcción, ¿no? Inclusive en la actividad sexual. ¿Sí? Estas son las enormes realidades que vivimos en Bolivia y en América Latina. Cinco de la tarde, 25 minutos. Hacemos una pausa para dar paso a nuestra tanda publicitaria y luego estamos con más en la Capirina Minería en Acción.
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0: 5 de la tarde con 34 minutos. Ahora rápidamente vamos con Irma Ramos hasta Oruro. Luego está también Eric Bien en cualquier instante por nuestros estudios. Vamos, Irma. A ver, buenas tardes. ¿Qué novedades tenemos?
1: Gracias, María. Sí, importantes novedades, ¿no? Nuestros saludos también antes a nuestros compañeros. José Chacoya tiene novedades también, pero antes demos paso a nuestro compañero José Chacoya. Buenas tardes, muy buenas tardes, bienvenido.
2: De la Federación de Mineros, compañero Andrés Valle, hace uso de la palabra en el 40 aniversario de la Federación del CIDIS.
3: Desde la Federación Sindical de Trabajadores Mineros de Bolivia, muy buenos días, queridas compañeras y queridos compañeros. Bien, 40 años de ese momento, pos a lo que es el movimiento del mal llamado la relocalización hecha por la vida, y desde los años 1900, en ese archivo histórico digital del CIDIS, la historia de Bolivia, la historia reivindicativa, revolucionaria, contestataria, orgánica y sobre todo de sangre, de convicción del pueblo boliviano a la cabeza de su ente matriz que hoy en día es la Federación Sindical de Trabajadores Mineros de Bolivia, columna vertebral de la Central Obrera, vanguardia del pueblo boliviano. Yo quiero, desde a nivel nacional, Latinoamérica y mundial, donde ha escrito la historia, donde se ha derramado sangre y se ha perdido a muchos líderes, demos, compañeras y compañeros, más allá de un minuto de silencio, un fuerte voto de aplauso por nuestra historia, mis compañeras y compañeros. Hagamos conocer un día más acá, desde el cuartel general de los guardatojos, asalariados, al pueblo boliviano y al mundo entero. Reivindicar y rectificar nuestro compromiso siempre de defensa, de lucha inclaudicable y sobre todo de posición única como sector pujante, como sector que hace el aporte al erario nacional y sobre todo como un sector que no ve sus intereses sectoriales, sino ve el interés común nacional. Así nos los han delineado y así nos han enseñado, así lo practicamos y así lo van a practicar también nuestros hijos. En el CIDIS, mis compañeras y compañeros, como les decía, después de la guerra del Chaco, el ciudadano boliviano

0: enviar su ideología y su pensamiento. También en la historia nos enseña que la organización de los sindicatos, la Federación de Mineros, las confederaciones, Central Obrera Departamentales, Central Obrera Boliviana, hacen esas organizaciones lucha pujante, no solamente, compañeros, en los años 40, en el 50, un momento histórico donde obreros y campesinos, el pueblo en general y estudiantes hacen esa reivindicación. Los 60, los 70, compañeros, trágicos, y no podemos olvidar los 60 que dan ya en defensa del tema salarial, en contra de ese triángulo, compañeros, y sobre todo han tenido muchas referentes en la minería salariada.
1: Es así, ¿no?, que gracias a nuestro compañero desde La Paz, a José, nos hizo conocer esta actividad, ¿no es cierto? Y es que se conmemoró, o se bien, una NIPSIDIS del Sistema de Documentación e Información Sindical del CIDIS, de la Federación Sindical de Trabajadores Mineros de Bolivia, que ha celebrado en la víspera 40 años de vida. Ha sido fundada el pasado 7 de junio en la década de los 80, más propiamente en el año 1986, y esta institución vital resguarda la memoria histórica del sindicalismo en nuestro país, del sindicalismo minero más propiamente, ¿no? Y bueno, se han realizado algunas actividades, dentro de ellas la presentación literaria, es decir, que se ha lanzado un libro sobre la historia del... sobre la historia del Comité Nacional de Amas de Casa, desde la década de los 60, ¿no?, hasta la actualidad. Muy bien, de esa manera, reitero, se han realizado algunas actividades en la ciudad de La Paz. Pero tenemos más reportes en nuestro compañero Guillermo Pacheco, también está junto a nosotros. Le damos la bienvenida. Buenas tardes.
2: Saludos cordiales, amigos de La Caterina Minería en Acción. Existe bastante preocupación en cooperativas mineras que operan en el municipio de Popó. Tal es el caso de la cooperativa San Francisco. Sobre este tema hemos conversado con su presidente, el compañero Leandro Choque López, quien mencionaba con bastante preocupación lo siguiente.
3: La escasez de combustible de los hidrocarburos, ¿está afectando la producción acá en la cooperativa?
4: Mucha, estamos hartos, ¿no? Porque lamentablemente nosotros siempre trabajamos con combustible, ¿no? Y por ahí he hecho conocer dentro de la federación, esta última reunión que hemos tenido, uh-huh, he hecho conocer de que es el factor combustible es alto. Yo, como decías, es alto, ¿no? Mucha, por culpa de diésel no estoy operando, ¿no? Estoy con otra máquina alternativa, estoy trabajando. Entonces, dentro de la institución, estamos sufriendo harto, ¿no?, el desabastecimiento del combustible. La verdad, te digo, es una crisis que estamos pasando, ¿no? Tal vez en este momento nosotros comercio aprovechando, ¿no?, porque las cotizaciones también. Pero lamentablemente con esta situación estamos muy mal, ¿no? Digamos, yo te digo, esta crisis nos ha afectado y... A ver, aquí en Popó, así voy a ser sincero, un litro de gasolina hasta con 35 he comprado. Y ahora ya hoy por hoy están cobrando 20, 25, 30, 35. Clarito, ¿no? Entonces, está muy carito. También el tema diésel no se puede encontrar. No se puede. Tal vez más antes podías conseguir de 11, pero ahora no. Y nosotros trabajamos con diésel y con gasolina, ¿no? Entonces, es una crisis que lamentablemente está afectando harto a mi sistema cooperativo, ¿no? Los socios ya me piden, pero ¿qué puedo hacer, no? Están luchando para que nosotros tengamos, ¿no?, un combustible. Ojalá nuestro presidente de la federación, compañero Fidel, ha indicado de que nos están ofreciendo, ¿no?, tal vez al sistema una cisterna, algo, puta, qué lindo sería, ¿no?, le gusta el trabajo, ojalá se cumpla, así nuestros socios de base no estarían viviendo el desabastecimiento del combustible. La verdad,

0: Yo te digo, si va a seguir así, ya de lo que estamos aportando ya no va a ir ni el 50% del aporte, ¿no? En las regalías mineras, más que todo, va a afectar, ¿no? Tanto al municipio, tanto a nuestra ciudad de Oruro y también a nivel nacional, porque nosotros somos aportantes, ¿no? Con las regalías a nivel nacional.
1: Amigos, será hasta otra oportunidad en el deporte, Guillermo Pacheco.
2: Esa es la preocupación actual ahora, ¿no es cierto? Esto está aconteciendo, como ustedes lo han escuchado, al compañero de la cooperativa minera San Francisco de Popó, ¿no es cierto? Esta es la preocupación en relación a la escasez de combustible, gasolina, diésel específicamente, porque las volquetas utilizan diésel para el traslado de lo que es mineral, ¿no?, a las diferentes comercializadoras de nuestro departamento. 15 minutos más y van a ser las 18 horas en todo el territorio nacional. Algo pasa con la garganta, algo nos pasó, ¿no es cierto? Pero bueno, seguimos junto a ustedes. Bueno, y entre un punto aparte, diríamos, quiero hacerles escuchar una poesía que es de la autoría de la compañera Arlet, ella es de la Fedecomín de Cochabamba. Y pues vamos a escuchar esta poesía, es de su composición, ¿no? Ella es la autora de esta poesía que ella ha recitado. La vamos a escuchar a la compañera Arlet.
3: A quien nos representa, ¿no? A la compañera Guadalupe, tal vez por ahorita no está, y también ex compañera Secretaría Asociada, Fanny Vega, y a todas compañeras que están presentes aquí, muy buenas tardes, compañeras. Yo les voy a dedicar una poesía, una poema que titula Mujer Minera y autor mi persona. Yo había sacado esta poema, ¿no? Compañeras. Mujer minera, mujer de manos firmes y corazón valiente, que cada amanecer te levantas con la fuerza de la montaña y el coraje de la tierra. Bajo el cielo frío de los socavones, tu esfuerzo no se esconde, tu lucha se escucha en cada golpe del martillo. Y en cada paso firme dentro de la mina. No solo llevas el casco y la lámpara, también llevas la esperanza, llevas el sueño de tu familia y el orgullo de tu trabajo digno. Eres madre, compañera y luchadora, guardiana de la vida y del esfuerzo diario. Tu sacrificio construye caminos y tu valentía ilumina el futuro. Hoy levantamos la voz para decirte con respeto y admiración por tu fuerza, por tu trabajo, por ser ejemplo de lucha y dignidad. Que nunca se apague tu luz, que nunca se detenga tu esperanza. Porque cuando hay una mujer minera, hay una historia, coraje y esperanza. Muchas gracias.
2: La escucharon, ¿no? Y habla una realidad que viven también las mujeres, ¿no es cierto? Algo muy, muy loable de la compañera Arlet. Ella, reitero, es de la Fedecomín de Cochabamba, ¿no es cierto? Ella, pues, en una actividad ha deleitado a quienes estuvimos presentes en esa actividad con esa hermosa poesía. 12 minutos más y van a ser las 18 horas. Ahora nos vamos hasta siglo XX. Allá se encuentra Eric Guillén. ¿Qué tenemos, Eric, por ese sector? Adelante.
4: ¿Qué tal, Irma? ¿Cómo estás? Muy buenas tardes. Un saludo cordial a toda nuestra audiencia de Radio Pío 12. Ya nos estamos incorporando aquí en la caseta de Siglo XX y en este su programa más minero de la tarde, la Epirina Minería en Acción. Vamos a ir mientras buscamos lo que son las cotizaciones de minerales. Vamos a compartirles un testimonio o una invitación a sí mismo, no solo al municipio, sino a toda Bolivia y al mundo. ¿En qué? Bueno, este fin de semana ya habíamos compartido varias entrevistas en relación a cómo fortalecer o fomentar el turismo, sobre todo aquí en el norte Potosí, en los distritos mineros, de un ingreso que tuvimos en interior. Hacer un estudio, un análisis, y de ello que salga un plan de trabajo que se ejecute lo más antes posible. Uy, miren, yo les cuento, este tema de turismo, la ruta turística, ya se viene trabajando mucho tiempo, tiene varios años, pero hasta ahora no hemos visto que se ejecute, al menos en este recorrido tan bonito que tenemos en interior mina, desde ingreso de Cancañiri, saliendo Socavón Patiño, o también un ingreso mucho más largo en Socavón Siglo XX, nivel 650, saliendo hasta Socavón Patiño. Es un recorrido bastante interesante, y además un recorrido extremo para quienes, aquellos turistas, sí, turistas que quieran conocer la historia y la esencia mismo en interior mina, pues se va desarrollando este plan de trabajo que contribuya en turismo en nuestra región. A ver, escuchemos la invitación ahí del compañero Nicanor Vázquez.
5: Invitarles, pues, ¿no?, a nivel nacional e internacional, a las compañeras, compañeros, quienes quieran, ¿no?, conocer esta mina histórica, ¿no?, trabajado por uno de los principales, ¿no?, ricos del mundo, Simón y Patiño, ¿no? Entonces, esa historia es bastante bonita, ¿no?, de las décadas del siglo XIX, ¿no?, hasta el, por lo menos 1950, bastante bonita la historia de Patiño. Luego, después del 52 de la Revolución hasta el 87 antes de la Revolución, bastante bonito. Ahora también con las cooperativas del 87 hasta actual, también otra historia, ¿no? Entonces, tantas historias bonitas que pueden aprenderlo en invitarles, ¿no?, a nivel internacional, a todos quienes quieren visitar nuestra mina, ¿no? Y nuestro alcalde sé que lo va a hacer, ¿no?, este recorrido turístico, y lo lleva adelante de una vez, de que Yayagua no sea, pues, solo una ciudad universitaria, minera, también sea, pues, una ciudad turística, y es una ciudad turística. Hay tantos lugares bonitos, aparte de la mina, ahí tenemos los bañarios naturales, que es de Catavi, tenemos el tranque de Lupilupi, tenemos, ¿no?, las ruinas aquí en Ayllullupa, Sicoya, la casa de Simón y Patiño, el aeropuerto, muchos lindos lugares, ¿no?, a nivel norte, pues, así para recorrerlo, aquí en Yayagua, ¿no?, y se haga realidad, pues, ¿no?, gestión tras gestión, creo que han apuntado los alcaldes, y esta gestión lo haga realidad, y invitarles, ¿no? Yo sé que lo va a hacer nuestro alcalde esta gestión, y que venga a visitar, ¿no?, a probar la comida natural, ¿no?, de aquí de Yayagua, como decía, también natural, los bañares. Se los invito.
4: Ahí teníamos una invitación extensa de uno de los compañeros de base del sector minero cooperativizado. ¿Dónde se encuentra esta mina? Aquí en el distrito de Siglo XX, municipio de Yayagua, norte Potosí, Bolivia. Sí, ahí se encuentra el Cerro Juan del Valle, y reitero, el ingreso a este sector, pues, es tan importante para el turismo, reitero. Si realmente este plan se ejecutara ya nomás, sé que mucha gente vendría a visitar estos sectores, las jaulas, las ramplas, cómo se vive ahí adentro en interior mina. No, es terrible, y me gustaría que mucha gente también pueda visitar estos espacios. Cómo uno tiene que arrastrarse en interior mina para poder extraer carga de mineral. Reitero, un turismo extremo en interior mina. Cinco de la tarde con 51 minutos. ¿Qué tal si nos vamos con las cotizaciones de minerales? Acá ya tenemos nuestro cuadro para compartirles este tema de la cotización de minerales. London Metal es la primera página de donde nosotros extraemos lo que son las cotizaciones. Empezamos con el níquel. La libra fina está en $7.33. Para los compañeros que trabajan con estaño, la libra fina está en $23.74. El zinc está en $1.60 la libra fina. El plomo está en $0.83. Ahora vámonos con los peces gordos, sí, los peces gordos, tal es el caso del oro y la plata, ¿verdad? Donde está en tiempo real. La página, por si acaso, quienes se pregunten de dónde saca esos datos en tiempo real, la página es inversoro.es. Ahí, con el nombre de cotización de minerales, va a encontrar el tema del oro y la plata en tiempo real. Y aquí viene, el oro. Está en $4,078.34 la onza Troy. 4,078. Ahora, mira, 4,078. Cambia cada 10, cada 20 segundos ese cambio del oro porque es en tiempo real. Ahora vámonos con la plata. La plata en este momento, la onza Troy está en $58.47. A principio de este año, la cotización de la plata estaba por los $140 la onza Troy. $140 la onza Troy. Imagínense a principios de año que estaba en esa cotización y hoy está en, adivinen, hace un momento lo dije, $58. Es decir, más de la mitad. Ya ha bajado el tema de la cotización de la plata y del oro lo mismo. El oro a principio de este año estaba en 5,500. Ha llegado a ese nivel tan caro, terriblemente alto de 5,500 y hoy está por los 4,000. Es decir, ha bajado $1,500. Entonces, tomar en cuenta esos datos y cómo la economía en el mundo se va moviendo, ¿verdad? Bueno. Llegamos ya a la parte final de nuestra programación, ya siendo las 5 de la tarde con 54 minutos. A nombre de todo el equipo minero, esperemos que usted en casita, ya habíamos escuchado ahí en redes sociales, hay que redoblar esfuerzos. Estamos en tiempos difíciles y con estos tiempos difíciles hay que echarle ganas para salir adelante. Nos despedimos a nombre de todo el equipo minero. Chau, chau.
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9: Amigas y amigos de la Red Herbol, tengan ustedes muy buenas tardes. Aquí comenzamos nuestro noticiero Bolivia en Contacto, correspondiente a este miércoles 8 de julio del 2026. Enseguida, lo más destacado de la información de esta jornada.
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9: La Fiscalía abre investigación de oficio contra el gerente de Boliviana de Aviación por 3 delitos tras su viaje a Estados Unidos. El gobierno pidió indagar el viaje del gerente de BOA y aseguró que no debería haber privilegios para ningún funcionario. El expresidente Jorge Tuto Quiroga pide despedir al gerente de la Aerolínea Estatal Boliviana de Aviación tras escándalo por viaje a Estados Unidos. El gobernador de La Paz se abre a la posibilidad de legalizar vehículos indocumentados por última vez y argumentó que igual están circulando. La diputada de Libre, Adriana Jiménez, denuncia que el control en las fronteras del país es deficiente por el ingreso masivo de vehículos indocumentados. Cintia Yáñez renuncia al Ministerio de Turismo y la Cancillería asumirá el interinato. El alcalde de la ciudad de Cochabamba, Manfred Reyes Villa, sugiere al gobierno acelerar la exploración de pozos petroleros con una nueva ley de hidrocarburos. En Potosí, disminuyó la circulación de vehículos debido a la falta de combustible. En Santa Cruz, cisterneros protestan en puertas de yacimientos petrolíferos fiscales bolivianos en demanda de pagos pendientes y la nivelación de las tarifas de flete. Autoridades departamentales de Pando anuncian el aumento de cupo de combustible de 5.000 a 10.000 litros para hacer frente al desabastecimiento.
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9: Y comenzamos. La Fiscalía abre investigación de oficio contra el gerente de Boliviana de Aviación por 3 delitos tras su viaje a Estados Unidos.
5: Gracias, buenas tardes a toda la audiencia de Bolivia en contacto. La Fiscalía Departamental de La Paz, en el marco de sus atribuciones, dispuso el inicio de una investigación de oficio contra Eduardo Valdivia Medlín, actual gerente de Boliviana de Aviación, por la presunta comisión de los delitos de concusión, uso indebido de influencias y beneficios en razón del cargo, esto a raíz de las denuncias que surgieron desde diferentes instituciones por la polémica del viaje de Valdivia hacia Estados Unidos, presuntamente para asistir al Mundial de Fútbol. La senadora Mayón incluso pidió la destitución de esta autoridad debido a que la ausencia se produjo en medio de que la aerolínea estatal estaría enfrentando problemas operativos. Sin embargo, desde Boliviana de Aviación informaron que el viaje del gerente de BOA se produjo por temas personales, además sin goce de haberes. Sin embargo, desde el gobierno también se anunció una investigación imparcial para determinar las razones por las cuales el gerente de Boliviana de Aviación habría viajado a Estados Unidos. La información a esta hora de la tarde, reiteramos, el Ministerio Público ha iniciado de oficio una investigación contra el mismo delitos. Omar Escobar Mamani, Herbo La Paz.
9: Y más del mismo tema, el gobierno pidió indagar el viaje del gerente de BOA y aseguró que no debería haber privilegios para ningún funcionario.
5: El gobierno pidió una investigación formal tras las denuncias sobre el viaje al exterior del gerente de Boliviana de Aviación, Eduardo Valdivia, y aseguró que ningún funcionario público debe recibir privilegios. El vocero presidencial, José Luis Gálvez, informó que ya se instruyó una indagación y señaló que el Ejecutivo espera los resultados antes de asumir una posición oficial sobre el caso.
7: Nos hemos enterado del tema y se ha pedido una investigación profunda al respecto. Y en general es principista nuestra posición, que no deberían haber privilegios especiales para ningún funcionario en ningún uso de algún servicio público.
5: La polémica surgió luego de que denunciaran que Valdivia habría viajado a Estados Unidos presuntamente para asistir al Mundial de Fútbol. La senadora Claudia Mayón pidió su destitución al considerar que su ausencia se produjo mientras las aerolíneas estatales enfrentan problemas operativos.
7: Estamos esperando ese informe y la posición que tiene el gobierno en particular a ese respecto y a cualquier otro, ver con un comportamiento cuestionable de cualquier funcionario será examinar y ver lo que dice la investigación. Estamos sobre el tema.
5: Por su parte, BOA afirmó que el viaje respondió a motivos personales y que fue realizado sin goce de haberes. En tanto, el ministro de Obras Públicas, Mauricio Zamora, anunció que solicitará un informe detallado antes de definir posibles medidas. Omar Escobar Mamani, Herbo La Paz.
9: Informe del periódico digital Herbol. El expresidente Jorge Tuto Quiroga exigió la destitución del gerente de Boliviana de Aviación, BOA, Eduardo Valdivia, tras la polémica por su viaje al exterior y cuestionó la existencia de supuestos privilegios para funcionarios públicos. Gobernar es trabajar y gestionar, no disfrutar y aprovechar. No se enreden más, despídanlo hoy, señaló Quiroga, quien criticó que el gobierno anuncie una investigación sobre un hecho que calificó como grotescamente obvio. El gobierno informó que solicitó una investigación sobre el viaje de Valdivia y aseguró que no deben existir privilegios especiales para ningún funcionario en el uso de servicios públicos. BOA indicó que la ausencia del gerente fue por motivos personales y sin goce de haberes. Tenemos más información desde Cochabamba. Allí está nuestro compañero Wilson Gisbert de la red Pío 12. Wilson, buenas tardes. Adelante.
10: José Luis, muy buenas tardes. Un saludo cordial a todo el país. La diputada de Libre, Adriana Jiménez, denuncia deficiente control de fronteras en el país e ingreso masivo de vehículos indocumentados.
11: La diputada de Alianza Libre, Adriana Jiménez, cuestiona los dispositivos de control de la policía para frenar el ingreso de vehículos indocumentados al territorio nacional.
12: Hemos visto con pesar que algunos efectivos policiales pues están haciendo de la vista gorda y están dejando ingresar movilidades sin placas, están dejando ingresar movilidades que obviamente no cumplen con los requisitos establecidos en la normativa para circular dentro de las ciudades. Ojalá que a través del Ministerio de Gobierno y las reuniones que vayamos a tener pues puedan derivar en que los efectivos policiales hagan cumplir la normativa. De lo contrario, estamos hablando de que no se tiene pues ningún control por parte del Ministerio de Gobierno respecto a los efectivos. Vamos a seguir hablando de que hay falta de transparencia respecto a los controles que se realizan. Y un claro ejemplo de lo que está sucediendo es que en cuanto se ha vuelto a hablar de ese proyecto de ley, pues se han movilizado vehículos que se encuentran principalmente en comunidades que se dedican al traslado de productos, que son los vehículos chutos, que ahora ya están queriendo ingresar a las urbes metropolitanas.
11: La parlamentaria además sostuvo que un nuevo proceso de legalización de autos indocumentados provocará en el país mayor congestión vehicular en las ciudades y agravará la crisis energética de combustibles en el territorio nacional.
12: Imagínense más de 1 millón de autos que no tienen la posibilidad de cargar de manera legal en los surtidores. Con la crisis de carburante que tenemos actualmente,

0: el parque automotor se va a ver totalmente colapsado, no vamos a tener la manera de poder cargar combustible para transitar de manera adecuada. Ojalá que se estén tomando en cuenta estos aspectos y bajo ninguna circunstancia pues estemos premiando a aquellos que no tributan de manera legal, que no siguen los procedimientos.
1: La asambleísta nacional pide a Rodrigo Paz y a su bancada incumplir con su promesa electoral de legalizar autos indocumentados.
0: Ojalá que el gobierno tome de manera seria que no se apruebe este proyecto de ley, que no estén ellos sonsacando a los que lo realizan, aunque haya sido una propuesta de campaña. Creo que esta no debe ser cumplida porque obviamente vamos a parar a perjudicar a los que tributan de manera legal en nuestro país.
1: Informó Luis Vargas, Retiro 2, Cochabamba.
2: 18:10.
3: Y más sobre el tema de los autos chutos. El gobernador de La Paz se abre a la posibilidad de legalizar vehículos indocumentados por última vez y argumentó que igual están en circulación. Vamos a escuchar a Luis Revilla, gobernador de La Paz.
4: Tenemos a los vehículos circulando. Evidentemente están circulando. Si ustedes viajan hacia el norte de La Paz, por supuesto el 90% de los vehículos que circulan son vehículos de esta naturaleza. Pero por otro lado, no podemos estar legalizando de manera permanente los vehículos porque eso sobresatura el parque automotor también en las ciudades. Entonces no es un tema fácil. En este momento tal vez hay que considerar legalizar lo que ya existe, pero también deberíamos tener la garantía de que a futuro no vamos a seguir con estos procesos que finalmente, como digo, llenan y llenan y llenan el parque automotor en las ciudades, porque la gran mayoría de estos vehículos además se van a prestar el servicio público por la situación de la crisis, etcétera, etcétera. Entonces, si habría la garantía verdadera de que no va a haber otra oportunidad en la que hacia adelante se va a legalizar, sí podría considerarse que en esta oportunidad se lo haga por última vez. ¿Cuáles están ahí circulando? Por eso digo, ¿no? Y no hay ningún mecanismo de control de parte de las entidades competentes, básicamente la policía, para llevar adelante un control sobre miles y miles de vehículos.
3: La iniciativa de legalizar autos chutos es rechazada por sectores y de los importadores de vehículos, quienes argumentan que se castigaría al sector formal con la devaluación de los coches comprados legalmente y se estaría legalizando motorizados que pudieron tener orígenes delictivos. Son las 6:12.
2: Mancilla sugiere al gobierno acelerar exploración de pozos petroleros con una nueva ley de hidrocarburos y cotiza la exploración de pozos en $100 millones.
1: El líder de Autonomía para Bolivia, Súmate, Manfred Reyes Villa, considera urgente el tratamiento de una nueva ley de hidrocarburos para acelerar la exploración de nuevos campos gasíferos en el país, con el objetivo de frenar la dependencia energética de Bolivia a las importaciones de carburantes.
5: Claro que sí, vamos a tener aprobada la ley de todo lo que se llama hidrocarburos, ¿no es cierto? Nosotros somos un país que tenemos, yo le aseguro, grandes reservas de gas, pero no hemos hecho el trabajo de exploración. Y si no hacemos ese trabajo de exploración, imagínense, de exportadores vamos a pasar a importadores. Y siguen cayendo estas reservas, va a haber una crisis energética en el país. Entonces necesitamos ya tomar acciones debidas, ver qué recursos frescos tenemos de libre disponibilidad o lograr esos recursos para poder empezar a explorar. Cada pozo más o menos cuesta $100 millones que deberíamos empezar a explorar para otra vez.

0: solamente para exportación. Ahora todos estamos importando. El país tiene que cambiar y tenemos que darle mayor agilidad a todos los temas. Las leyes están esperando, esa ley de hidrocarburo, donde va a estar seguramente el tema del gas, la ley de minería, que es otro tema, la ley económica. Es decir, hay varios temas que tienen que aprobarse en la Asamblea y pronto.
1: Informó Luis Vargas, Repio 2, Cochabamba.
2: Horas con 14 minutos.
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0: Sí, qué buena pregunta y qué buen tema. Efectivamente, somos creo que el único país junto a Haití, tú lo has mencionado, incluso países que no tienen democracia o democracia muy debilitada como Venezuela tienen una ley, aunque no se cumpla, y Bolivia no la ha logrado hacer. El 2004, el expresidente Mesa hizo un decreto supremo de acceso a la información pública, cosa que es lo que más cercano que tenemos a una norma que proteja a los periodistas, no solo a cualquier ciudadano, investigador académico o cualquier persona que desee acceder a información pública. Por lo menos tenemos eso. Luego, durante los 20 años de los dos gobiernos del MAS, obviamente que fue muy difícil avanzar en ese tema por las características que tenían esos gobiernos. Hasta que finalmente el año 24 se logra un avance importante de aprobar un proyecto de ley consensuado con los periodistas y con otras instancias de la sociedad civil, que lamentablemente después de ser aprobado en el Senado no siguió su curso en diputados. Entonces realmente es una pena que el país esté en una situación en la que de otros países no tengamos esa posibilidad de tener un mecanismo claro para pedir acceso, tener acceso a información pública.
1: Bien, estamos ahora en Cochabamba con nuestro compañero Wilson Gisbert. Wilson, contigo hasta Cochabamba.
2: Gracias, José Luis. Un saludo cordial para Raúl allí en la ciudad de La Paz. Raúl, ¿qué efectos prácticos tendría esta ley para un periodista que investiga casos de corrupción, usos de recursos públicos o denuncias ciudadanas? ¿Qué obstáculos adicionales se crearían?
0: Esta ley que está aprobada, este proyecto de ley aprobado ya por el Senado, implica, en vez de acceso a la información, más bien obstáculos al acceso a información pública, porque tiene varios temas que, por ejemplo, cosa que es muy seria, es que cada entidad estatal, entidad pública, puede establecer si la información periodista o cualquier otro ciudadano puede ser difundida o no. Una ley, y la ley el proyecto de ley del año 24 establecía cuáles son las excepciones. Las excepciones tienen que estar muy claramente identificadas. Las excepciones son en general temas de seguridad nacional, tal vez temas de relacionados a inteligencia de la policía, algunos temas de crímenes, etcétera. Tiene que estar muy bien establecido qué se puede, qué no se, qué el Estado qué puede rechazar, pero no puede quedar a arbitrio de un funcionario, ministro, etcétera, no puede quedar al arbitrio de ese funcionario qué entrega y qué no. Entonces, eso es uno de los temas más preocupantes, que cuando pidamos, por ejemplo, poniendo un caso de hoy día, ¿qué fecha viajó el presidente de BOA y cuántos recursos utilizó para un viaje a Estados Unidos, presuntamente para ver el Mundial? La empresa, en este caso una entidad pública, puede per se definir si eso es pasible de ser informado o no. Entonces ya se imaginarán cuando dejas a la propia entidad que tiene que dar la información, le dejas a esa entidad la posible información, estamos en una situación en la que muy posiblemente esa información no se entregue.
1: Bien, la última parte parece ridículo que le digan a los periodistas si puede o no publicar una información que con acceso a la información pública. Voy a ir a Santa Cruz. Mercedes Fernández está allí. Mercedes, buenas tardes. Adelante desde Santa Cruz.
3: Sí, muchísimas gracias. Que todo un retroceso. Muy buenas tardes, Raúl, también José Luis de Santa Cruz. Un retroceso en lo que significa esta tarea que tenemos los periodistas aquí en el mundo entero. ¿Se atrevió más este gobierno que los?
1: Se nos cortó ahí la comunicación. Vamos a ver si la recuperamos. Ahí está Mercedes. A ver, vamos a...

0: esperar un ratito a Mercedes, pero voy con otra pregunta, Raúl. Una ley de acceso a la información pública significa que cualquier ciudadano mayor de edad pueda tener acceso, por ejemplo, a saber el detalle de cuánto cuestan las toallas que están en la casa grande del pueblo, que son adquiridas con el dinero de los bolivianos. Puede tener acceso a varias fuentes para saber algunos datos, detalles sobre en cualquier ministerio, saber por qué se han comprado camiones para llevar carga a un departamento, de un departamento a otro, en fin, una serie de cosas y cuánto costaron esos camiones. Pero para ello, lo único que tiene que hacer el ciudadano es acudir a una computadora, ver el sitio donde el patio que corresponda y punto fin. Sin embargo, la Asociación de Periodistas se queja de que para ese trámite a los periodistas y a los ciudadanos les pedirían el carnet de identidad, lo que pone en riesgo nuestro trabajo, nuestra persona, nuestra familia, en fin, todo. ¿Es tan así? O sea, el acceso tiene que ser tan complicado, Raúl.
1: Exacto, es un buen tema. O sea, en primer lugar, no deberíamos los ciudadanos y también en este caso los periodistas tener que pedir información. La información debería ya estar disponible. Debería uno poder acceder a determinado portal de alguna entidad pública, su página web y navegar allí hasta encontrar el dato que uno quisiera encontrar. Pero eso no ocurre. Esa información, la información de los ministerios y también podemos decir gobiernos municipales, gobiernos departamentales, empresas autárquicas, etcétera, no ponen esa información, ponen información muy limitada. No, entonces, cuando uno trata de encontrar esos datos, pues no los encuentra. Entonces, por eso es que uno tendría que hacer una petición. Y ahí es donde empiezan los problemas. Primero, la fotocopia del carnet, o sea, una cosa que hasta el propio presidente ha dicho que ya no se va a exigir el tema del carnet. Luego, 15 días de espera, aunque la información estuviera disponible antes, 15 días de espera. Además, pues se establece que la información que se recabe no puede afectar a terceros. O sea que imagina la audiencia de Herbol. Un periodista está intentando hacer una investigación sobre un posible caso de sobreprecio de algo. Posible, porque es una hipótesis que el periodista tiene, pide la información y confirma que sí había un caso de sobreprecio. Pero como no puede afectar a terceros, es decir, a la autoridad que hubiera cometido este tema del sobreprecio, entonces no se puede informar. O sea, es un contrasentido. Entonces, ¿para qué informaríamos, para qué buscaríamos esa información si es que no se puede divulgar porque va a afectar a terceros? Siempre los periodistas, entre comillas, afectamos a terceros. Cuando damos una información, estamos afectando porque estamos hablando de temas públicos que tienen que ver con personas, con fuentes, con autoridades, etcétera. Entonces, ese tema de que no puede afectarse a terceros, entonces limita totalmente la posibilidad de que se pueda hacer uso de ese dato que el mismo Estado está dando. Entonces, realmente esa limitación es un sinsentido. ¿Qué esta ley pretende proteger a esas autoridades? Entonces, realmente no se entiende cuál era la idea de la senadora Chapetón que al redactar este proyecto de ley.
0: Bien, vamos a volver ahora a Cochabamba. Estamos conversando con Raúl Peñaranda, expresidente de la Asociación de Periodistas de La Paz, porque los periodistas han rechazado el proyecto de ley de acceso a la información. Contigo, Wilson.
2: Gracias, José Luis. Raúl, las organizaciones han cuestionado la forma en la que está tratado este proyecto de ley. ¿Por qué se considera que faltó socialización? Y, Raúl, ¿qué consecuencias tiene aprobar una norma de este tipo sin consenso con el sector? ¿Sabe?
1: No sé si soy yo el que no escucha, pero...

0: Creo que perdí la señal.
1: Bien, para Cochabamba, Wilson, a ver si le puedes reiterar la pregunta al colega Raúl Peñaranda.
2: Sí, Raúl, te reitero la pregunta. A ver, las organizaciones de la prensa, te decía, han cuestionado la forma en que este está siendo tratado. ¿Por qué desde el sector de los periodistas que faltó socialización? ¿Y qué consecuencias tendría aprobar una norma de este tipo sin consenso del sector?
0: Claro, efectivamente. ¿Cómo es posible que una norma de este tipo se pueda aprobar en el Senado sin consenso con los actores directos que tienen que ver con este tema? Uno, los periodistas y los medios de comunicación. No solamente porque, como hemos señalado, la información pública es para todos. Un muchacho que tiene que hacer su tesis de grado, por ejemplo, un investigador, un sociólogo, etcétera, cualquier persona que quiera tener acceso. ¿Por qué? Porque se presume que la información precisamente es pública, le pertenece a la gente, le pertenece al público, por eso. Entonces, no haber consultado a los actores, uno de los actores que somos los periodistas y los medios de comunicación, es algo realmente grave, es algo preocupante y es algo grave, y es algo que no se llega a entender bien cuál es la lógica de eso. Cuando y además no se entiende bien por qué volver a hacer un proyecto de ley y volver a aprobarlo en el Senado cuando el año 24 en octubre ya se aprobó uno que sí había gozado de el consenso y del consenso y de la consulta previa, y además es un proceso que duró, tengo entendido, alrededor de 2 años. Yo fui parte de algunos talleres en ese sentido. Entonces, después de 2 años de trabajo, finalmente se aprueba la ley en el Senado el año 24, y ahora se empieza de foja cero con un proyecto que no se socializa, del cual no se informa, y que los periodistas y el público en general nos enteramos, nos desayunamos el día que se aprueba. Entonces, francamente, ¿cuál es la idea acá? La idea es realmente impedir que haya información pública, la idea es proteger a algunas autoridades. No se entiende esa lógica y no se puede entender cómo un proyecto así pueda haber sido aprobado, por lo menos en el Senado, sin consulta con los grupos de la sociedad civil que tienen que ver directamente con eso.
1: Bien, Raúl, quiero agradecerte por tu presencia aquí en nuestro noticiero Bolivia en Contacto a través de la red Herbol y por los datos que nos has dejado. Muchas gracias y un abrazo hasta donde estés.
0: Muchísimas gracias, colegas. Gracias por este contacto. Buenas tardes.
1: Buenas tardes, Raúl Peñaranda, expresidente de la Asociación de Periodistas de La Paz. El tema: los periodistas rechazan la ley de acceso a la información aprobada en el Senado, sin consenso, sin consulta y entre gallos y medianoche. Seguimos acá en Bolivia en Contacto, 6:33 p.m.
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4: Seguimos con más información. Cintia Yáñez renunció al Ministerio de Turismo y la Cancillería asumirá el interinato. La noticia está en el periódico digital Der Bol y dice que la ministra de Turismo Sostenible, Culturas, Folclor y Gastronomía, Cintia Yáñez, presentó su renuncia irrevocable al cargo mientras el jefe de Estado define a su reemplazo. Cancillería asumirá de forma interina las funciones administrativas del despacho. Las razones de su alejamiento son razones de orden personal. Mientras el presidente tome una decisión respecto a la composición de su gabinete, va a haber un interín por parte del Ministerio de Relaciones Exteriores que asumirá las funciones en términos administrativos, informó el vocero presidencial José Luis Gálvez. En su carta de renuncia, Yáñez afirmó que su gestión alcanzó avances importantes para que varios objetivos, pero que varios objetivos no pudieron concretarse debido a situaciones adversas como los bloqueos que afectaron a sectores estratégicos de la economía, y también destacó la elaboración de un plan de acción de emergencia para turismo, gastronomía y cultura. Y entre los aspectos que deja encaminados, mencionó la marca País para Turismo, iniciativas normativas sobre turismo sostenible y gastronomía. Ahora son las 6 de la tarde con 36 minutos.
5: Desde la Cámara de Industrias de Oruro exigen al canciller de Bolivia entablar diálogo directo con sus pares chilenos para dar una solución a la reducción del horario en el complejo fronterizo de Colchane.
6: A consecuencia de la restricción del horario en la frontera de Chile en el sector de Colchane, hasta la Cámara de Industria han señalado que las autoridades nacionales deben entablar negociaciones entre cancilleres de estas, así se refirió el presidente de esta institución, licenciado José Piñaranda.
7: Tienes más de 500 vehículos que mercadería a Centro Logístico de Distribución hacia Bolivia, hacia el resto del país. Una negociación de canciller acá, ¿ya? Que el canciller Aramayo hable con el canciller del gobierno chileno y definan y lleguen a un acuerdo.
6: Dijo que los argumentos que ponen las autoridades consecuencia de su conexión y al tema de arreglos en las caseteras, sabiendo que Chile cuenta con los equipos tecnológicos y no requiere mucho tiempo para los arreglos en las caseteras.
7: ¿Cuál es el pretexto? ¿Que están revisando sus sistemas? Primero, segundo, que sus costos son demasiado altos, y tercero, que están haciendo mantenimiento de carreteras. Chile tiene un sistema de mantenimiento de carreteras realmente excepcional. Nos...

0: actividades económicas para el departamento de Oruro. Informó Wilson Cruz de Pío 12, Hermano Oruro.
1: 18:38.
2: Potosí disminuyó la circulación de vehículos debido a la falta de combustible.
3: La ciudad y el departamento de Potosí atraviesan una crítica situación debido a la escasez de diésel y gasolina, lo que ha generado interminables filas en los surtidores. Los conductores más se dedican más tiempo a la espera en las estaciones de servicios que trabajar, lo que ha paralizado gran parte de la actividad del sector.
4: Para unos, pues prácticamente ya no sabemos esta situación, ahí seguimos con las largas filas, gasolina, diésel, ahora peor, se ha empeorado esta situación. Y lo que único que nos dice Yacimiento es que están dando 20.000 litros diésel y 13.000 de gasolina. Y eso es pues insignificante para la cantidad de vehículos que tenemos en la ciudad y necesitamos gasolina y diésel para trabajar. Y eso para nosotros es inhumano que nuestros compañeros estén en las filas 2-3 días durmiendo para hacer un viaje en el día tal vez.
5: ¿Cuánto es el perjuicio y a cuánto están trabajando en este momento?
4: Estamos, puedo decirle, a un 10%, 15% máximo, porque no hay más, no hay diésel, y eso no puede ser posible. En este momento estamos en vacaciones.

0: Necesitamos a la gente también, y de aquí la misma población va a venir a la ciudad de situación de las filas, no podemos seguir.
1: En el informe, Daniel Mogro, Radio Líder, Herbol Potosí.
2: Ahora son las 6:00 p.m. a minutos.
3: Educación pide mantenimiento de unidades educativas. Municipio de. Vamos a escuchar, por favor.
4: Gracias y buenas tardes. En el municipio de solicitó el mantenimiento de las rivas durante el periodo de descanso pedagógico escolar 2026 con el objetivo de infraestructuras para el retorno a clases a partir del 20 de julio. Dijo que el pedido consiste en la reparación de infraestructuras educativas, la dotación de insumo administrativo, la reparación de mantenimiento de servicios básicos en cada una de las unidades educativas, mencionó a tiempo de mencionar lo siguiente.
5: La acción presupuestaria de todas las partes, ¿no? Si hay saldo, no ha habido. Entonces, vamos a estar con Jorge, pero ¿qué priorizó? Han estado visitando, también nos acompañaron algunas unidades educativas y nos han priorizado donde fuera de intervenir en este 12 meses de periodo de vacaciones, el tema de alumbrado, otra vez el tema de la batería de bach, eso yo creo que se puede hacer, ¿no? Eso se creo.
4: Al descanso pedagógico, la semana pasada, la Unidad Municipal de Educación de la Alcaldía de Ayagua llevó adelante una reunión con los directores de unidades educativas del municipio de Ayagua, Dirección Distrital de con el objetivo de recoger cuáles son las preocupaciones, lo más urgente en cuanto a mantenimiento de infraestructuras de unidades educativas en este municipio del norte de Potosí. Entre ellos se ha recogido la preocupación para reparar y poner en condiciones sobre todo los servicios básicos, agua, como también los baños higiénicos, y entre otros aspectos, respectivamente, para la atención durante este periodo del descanso. En el informe, Héctor María Carromero, Red Pío 12, Herbol Norte Potosí.
3: Las 18 horas con 42 minutos.
6: En Santa Cruz, cisterneros protestan en puertas de yacimientos petrolíferos fiscales bolivianos en demanda de pagos pendientes y la nivelación de las tarifas de flete.
7: En Santa Cruz, a las puertas de yacimientos petrolíferos fiscales bolivianos por la avenida Gregotá, están en protesta los cisterneros. Dicen que el gobierno no les paga hace 5 meses la deuda, quieren una nivelación, además del flete, que prestan más de 7.000 cisternas al servicio de yacimientos. Sergio Koski decía:
8: el sector cisternero nacional tiene 7.000 unidades que prestan servicios. En Sur Oriente, aproximadamente 2.800. Y en lo que es occidente, el saldo haciendo un total de casi 7.000 unidades de cisterna.
9: Cuando habla de liberación, ¿cuánto asciende la liberación?
8: No, yo no quiero entrar en un debate de cuánto asciende la liberación en una conferencia de prensa, en una entrevista. Yo creo que hay que sentarse, hay que hacer los números, pero es una realidad que sí tiene que existir. Todos conocemos lo que ha repercutido la devaluación, cómo han subido los insumos y todas las cosas en el último tiempo, y no puede ser que esté 14 años sirviendo al país y que no tenga un justo fuerte. Usted ve, desde enero a la fecha, no hemos hecho un solo paro, un solo bloqueo. No quisimos sacrificar a la población, a la niñez, al transporte, al sector productivo. Tenemos la camiseta y la firme convicción de que este país necesita menos bloqueos y más trabajo. No queremos bloquear, pero sí queremos que se nos atienda, que se nos escuche y que se haga las cosas de manera correcta para que podamos seguir trabajando de una forma que no pierda plata y que no colapse el sector cisternero.
7: Koski es presidente del sector cisternero. Ellos, en esta protesta a las afueras de yacimientos petrolíferos fiscales bolivianos en Santa Cruz, reiteramos, exigen el pago, dicen, de 5 meses que les debe el gobierno. Herbol Santa Cruz, Mercedes Fernández.
6: Ahora son las 6:44 p.m.
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6: Tenemos más información aquí en Bolivia en Contacto. Autoridades departamentales de Pando anuncian el aumento del cupo de combustible de 5.000 a 10.000 litros para hacer frente al desabastecimiento.
7: Para mitigar el desabastecimiento, las autoridades departamentales de Pando confirmaron el incremento del cupo de gasolina de 5.000 a 10.000 litros diarios por surtidor. Además, señalaron que se está realizando gestiones para reactivar surtidores cerrados como el Paltal en Cobija y en Porvenir, con la posibilidad de construir nuevas estaciones de servicio en otros municipios. José Luis Rodríguez, vicegobernador, dijo que el abastecimiento de combustible mejora en forma gradual, señalando que aumentaron los volúmenes de carburantes con la meta de llegar progresivamente a 18.000 litros diarios.
8: Una fecha límite, ¿no? Pero sí, poco a poco se va normalizando, porque hace dos semanas atrás se estaba vendiendo a 5.000 litros por cada estación. Hoy en día ya se está distribuyendo 1.000 litros de servicio. No, esperamos que continúe con 12.000 litros por día a cada estación en Covía.
7: Bueno, apertura y construcción de nuevas reducirá la congestión vehicular en las estaciones de servicio. Realizará el suministro y acortaría distancia, porque deben venir a cobijarse de diésel o gasolina. En el informe de Ciro Nay, Radio Frontera, Herbol Cobija.
6: Investigan a más de 40 personas por presuntas irregularidades en la construcción de un municipio de Trinidad en el Beni. Hay un aprehendido.
9: La Fiscalía investiga a 43 personas presuntamente por irregularidades en la construcción de un hospital en Trinidad Beni. En el marco de este proceso, un servidor público fue aprehendido en la ciudad de La Paz.
10: Son como 43 las personas indicadas ahorita, pero son 4 que se han presentado.
11: ¿Hay aprehendidos entre ellos?
10: Sí, existe una persona, pero vamos a tener en reserva este dato, por favor, para no entorpecer la investigación.
9: La información fue proporcionada por el encargado jurídico de la Agencia de Infraestructura en Salud y Equipamiento Médico, Elvin Orozco, quien indicó que el caso se refiere a una obra que, pese a haber sido supuestamente entregada, no se encuentra en funcionamiento.
10: Ha habido muchos errores. El hospital supuestamente ya ha sido entregado. El daño económico asciende a 470 millones. El hospital actualmente no está en funcionamiento en el departamento de Beni Trinidad.
9: Según la autoridad, las investigaciones apuntan a múltiples irregularidades en la ejecución del proyecto que habría ocasionado un presunto daño económico al Estado de aproximadamente 470 millones de bolivianos. Omar Escobar Mamani, Herbol La Paz.
6: En Pando, trabajadores de la prensa rechazan el proyecto de ley de acceso a la información aprobado en el Senado.
7: Las organizaciones de periodistas de Pando rechazan el proyecto de ley de acceso a la información aprobada inicialmente en la Cámara de Senadores. Hugo Mope, ejecutivo de los trabajadores de la prensa, dijo que es un nuevo intento de afectar a la libertad de prensa, la investigación periodística y limita el acceso a la información reconocido en la Constitución Política del Estado.
12: De el gobierno nacional de poder afectar la

0: libertad de prensa y la investigación periodística mediante la aprobación de un proyecto de ley que está siendo analizado, el cual rechazamos de forma contundente a esta iniciativa. Nosotros somos bastante convencidos de que evidentemente si se abren las puertas de investigación de un gobierno para que el periodista investigue sin poner trabas, esa es la transparencia que todo gobierno debe hacer. Sin embargo,
1: el sector se declaró en estado de emergencia y anunció que defenderán la libertad de prensa. En el informe, Yosiro Nay, Radio Frontera, Herbol Cobija.
2: Informe del periódico digital de Herbol. El gobernador de Santa Cruz, Juan Pablo Velasco, defendió la propuesta de coparticipar el impuesto a las transacciones en un esquema 50-50 entre el gobierno central y las entidades territoriales autónomas. Señaló que esa medida podría financiarse mediante una reducción del gasto innecesario destinado a la empresa pública deficitaria. La iniciativa será presentada ante la Cámara de Senadores una vez que concluya el receso legislativo, en coordinación con el senador Leonardo Roca, según informó la autoridad a través de sus redes sociales. Velasco señaló que el IT genera aproximadamente 3.700 millones de bolivianos al año y planteó que el Tesoro General de la Nación será cerca de 3.600 millones como coparticipación para fortalecer los ingresos de gobernaciones, municipios y universidades públicas. De 3.600 millones, ese es el le pedimos al Tesoro de la Nación, manifestó que el déficit de las empresas públicas alcanzó alrededor de 13.000 millones de bolivianos en 2023, que destina esos recursos a entidades muy improductivas. La policía capturó al ladrón solitario, delincuente que operaba vestido de mujer en la ciudad de El Alto.
3: La policía informó que se ha logrado la captura del denominado ladrón solitario, quien estaba sindicado de cometer varios robos en diferentes zonas de la ciudad del Alto, como una tienda de electrodomésticos en la zona 16 de julio y otros negocios por la terminal y la zona 12 de octubre. La detención se produjo en un allanamiento al domicilio del sujeto y la fuerza anticrimen coronel Henry Pinto.
4: De ellas podemos mencionar la zona 16 de julio, donde acudiendo de electrodomésticos. También podemos señalar la terminal metropolitana o la avenida 12 de octubre. En ese interín se ha podido observar que trabajaba solo con característica, se vestía como aparentando ser una mujer y portaba en su aguayo un portafrío que le permitía los candados y las medidas de seguridad de los domicilios.
3: El jefe policial también señaló que en el domicilio se ha logrado encontrar algunos de los objetos sustraídos en los diferentes robos que perpetraba el mismo.
4: Algunos de los objetos ya sustraídos de los diferentes robos y se está contactando a las personas que hubieran sido víctimas de este delincuente para poder iniciar las acciones legales que correspondan.
3: También reveló que el ladrón solitario tenía en posesión elementos usados para rituales. Descartó, sin embargo, estos hayan influido en la investigación. Omar Escobar Mamani, Herbol La Paz.
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2: Información internacional. La Organización Mundial de la Salud estima que el 20% de la población desarrollará cáncer. Según la agencia Europa Press, la Organización Mundial de la Salud estima que una de cada cinco personas desarrollará cáncer a lo largo de su vida y que el 92% de la población mundial se verá afectada por esta enfermedad, ya sea un diagnóstico propio o por el de un familiar cercano al que tendrá que cuidar. Así recoge el informe presentado este miércoles por la Organización Mundial de la Salud y su Agencia Internacional para la Investigación del Cáncer, que analiza la situación mundial del cáncer en 2026. El documento ofrece el primer

El análisis exhaustivo sobre el progreso global en su prevención y control e identifica las principales brechas que aún persisten. Según el documento, en 2024 se diagnosticaron 20.6 millones de nuevos casos de cáncer en todo el mundo y cerca de 10 millones de personas fallecieron a causa de la enfermedad. Además, las proyecciones apuntan a que el número de nuevos diagnósticos alcanzarán los 35 millones anuales en 2050. Seguimos con más información internacional. La Organización Panamericana de la Salud advierte que el fenómeno del Niño tendrá importantes repercusiones sanitarias en América. Esta información está en el portal Infobae. La Organización Panamericana de la Salud advirtió que el fenómeno del Niño en las Américas durante 2026 y 2027 puede generar crisis sanitarias en cadena, desde brotes de enfermedades infecciosas hasta interrupciones en la atención médica. Las causas, las sequías extremas, las lluvias torrenciales y las olas de calor, actúan como factores ambientales que deterioran la salud humana y amplían desigualdades ya existentes, de acuerdo con el comunicado. Según la Organización Panamericana de la Salud, el nuevo análisis de la situación de salud pública ante el evento climático El Niño 2026-2027 identifica como áreas prioritarias a subregiones y países de las Américas que sufrirían los efectos proyectados de este evento meteorológico de gran escala.

0: información internacional. Una sola dosis de cocaína deja huellas genéticas duraderas en el cerebro, advierte un estudio. La cocaína es una droga de alta capacidad adictiva que puede provocar ansiedad y paranoia y a largo plazo derivar en daño cardíaco, impotencia y deterioro de la salud mental. De acuerdo con la Oficina de las Naciones Unidas contra la Droga y el Delito, su consumo se encuentra en un máximo histórico y creció de 17 millones de usuarios en 2013 a 25 millones en 2023. Un nuevo estudio investigó la causa biológica de esta adicción y descubrió que una sola exposición a la cocaína puede dejar una huella genética duradera en neuronas del cerebro, según halló la investigación en ratones presentada recientemente en el Foro 2026 de la Federación de Sociedades Europeas de Neurociencia.
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0: Naciones Unidas pide recaudar 296 millones para ayudar a Venezuela. La ONU hizo un llamado urgente este miércoles para recaudar fondos de ayuda tras los terremotos que golpearon gravemente a Venezuela el 24 de junio. Existen enormes necesidades tras uno de los peores desastres sísmicos de América Latina, que deja más de 3.600 muertos, incontables desaparecidos y miles de personas sin hogar, especialmente en el estado La Guaira, cerca de Caracas. Tom Fletcher, secretario general adjunto de la ONU para Asuntos Humanitarios y coordinador de la ayuda de emergencia, se encuentra actualmente en el país caribeño, Venezuela, y se reunió con miembros del régimen chavista criticado por su falta de respuesta. En una reunión virtual con ministros este miércoles, el representante hizo un llamado urgente para recaudar 296 millones de dólares para destinarlos a operaciones de ayuda tras los terremotos.
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0: ...19:00 PM, final de nuestro noticiero Bolivia en Contacto de esta jornada del miércoles 8 del 26... El reencuentro con la información mañana a las 7 de la mañana aquí en la red Herbol. Muchas gracias por su atención. Buenas noches.
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1: También un gabinete ministerial que nos van a honrar, vamos a hacer posible nosotros de que la declaratoria de la fiesta de Urcupiña como patrimonio nacional será una realidad con el concurso de la población y sus autoridades. Consideramos de que la situación económica y financiera que está atravesando el municipio de Quillacollo no permite realizar un viaje de promoción como se solía realizar en gestiones pasadas a la República de Argentina, de Brasil. No es el momento económico, más al contrario, vamos a aprovechar nosotros las redes sociales. Gracias a Dios, las redes sociales nos permiten tener una mayor llegada a millones de personas para poder realizar la publicidad de lo que viene a ser la Anita de Urcupiña.
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7: En primer lugar, nosotros somos una organización de vecinos de todos los afectados, ¿ya? En la cual nosotros ahorita estamos solicitando a la empresa, ¿ya? Que nos respete nuestro tipo de monto en bolivianos que pagamos cada mes, ¿ya? En la cual se mantenía al precio de tipo de cambio del 6.96. Eso es lo que nosotros estamos pidiendo hasta la culminación de todos nuestros contratos. Y eso estamos pidiendo el respeto, y también estamos pidiendo el respeto al contrato, porque nuestros contratos no son retroactivos, ya que vienen contratos de hace años hasta antes del 28 de junio después de decretado del tipo de cambio. Eso es lo que estamos pidiendo. También estamos pidiendo que se haga la regularización de todos los lotes, de todas las urbanizaciones, ya que hay mucha irregularidad. Hay gente que está sufriendo, que van de 7, 8 años haciendo trámites acá y no les dan respuesta. Entonces, no hay claridad total. Entonces, ese motivo es nuestra petición. Entonces, lo que nosotros hemos presentado, el día lunes nosotros hemos presentado una carta al Pahuichi, donde aquí figura el señor Saúl Guzmán, el que es el administrador de Pahuichi. Él nos indica que nos va a dar la respuesta hoy día, porque si se da cuenta, en nuestra carta pedimos que hoy día. Por esa razón es esta masiva concentración, es toda vigilia pacífica para esperar la respuesta. Ellos tienen hasta hoy día para darnos la respuesta a ellos. Caso contrario, pues vamos a tomar otras medidas. Nosotros pedimos aquí en públicamente a todas las autoridades, a la gobernación, a la alcaldía, al defensor del consumidor, que por favor nos colaboren y nos ayuden en este tema, porque este tema también los perjudica a ellos, ¿no? Les perjudica a ellos. Entonces necesitamos que nos colaboren, porque se ha dado casos en que ahorita Defensor de Comunidad se está lavando las manos. Ya ha habido organizaciones que han ido a presentar, pero no les están dando ningún apoyo ni nada. Entonces nosotros pedimos, como defensores del consumidor, que nos apoye, que nos dé, porque nosotros somos personas humildes. Si se fija, hay personas de la tercera edad, hay mujeres embarazadas con niños que están en esta lucha, y nosotros vivimos del día a día y hacemos el esfuerzo para poder pagar un centavo a esta empresa. Pero si no podemos nosotros pagar, por más que pongan el tipo de cambio al monto que quieran, no vamos a poder. Pero tampoco eso significa que nos tengan que revertir injustamente nuestro lote, tampoco vamos a permitir. Vamos a luchar hasta las últimas consecuencias. Por esa razón es nuestra petición y pido aquí a todos los vecinos que nos están mirando, a todos aquellos que están afectados de la urbanización El Paguchi, asúmense, vengan a esta vigilia, porque esta vigilia y esta suma es para todos, esta causa es para todos y el beneficio de todos, no solo para unos cuantos, es para todos. Eso es lo que nosotros pedimos.
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3: Este domingo 12 de julio se llevará a cabo el día de la bicicleta. En las prohibiciones menciona los horarios de restricción, es desde las 8 de la mañana hasta horas 14. Y el cumplimiento está obligado a ser el órgano ejecutivo mediante la Dirección de Movilidad Urbana, ya donde automáticamente el Gobierno Autónomo Municipal de Oruro queda encargado del cumplimiento de la presente ley en concordancia con directamente con la Policía Nacional, con la Dirección Departamental de Tránsito. Pedimos a toda la población correspondiente que se sume a esta actividad del Día de la Bicicleta.
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